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0: 21:08.
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0: 21 horas y 21 minutos.
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0: Las 21 horas y 33 minutos.
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0: 21:39.
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0: 21 horas y 49 minutos.
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6: 21:55.
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0: 22 horas y 13 minutos.
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0: Muchas gracias.
1: 22 horas y 28 minutos.
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1: 22 horas y 30 minutos.
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3: ...22:35.
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0: 22:45.
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22 horas y 58 minutos. 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
3: ...23:03.
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5: Ahora, me gustaría dedicar esta canción a todos ustedes, porque ustedes hicieron esta canción un éxito, el primer éxito para nosotros. Aquí en los Estados Unidos, igual como en México. Espero que recuerden esta canción.

0: 23 horas y 16 minutos.
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0: 23 horas y 28 minutos.
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5: 23 horas y 34 minutos.
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0: 23 horas y 45 minutos.
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0: 23 horas y 58 minutos. 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
1: Cero horas, tres minutos.
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0: 0:14.
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2: Cero horas 31 minutos.
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0: 0 horas 42 minutos.
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1: 0:52. 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
1: 0:57.
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3: La una, un minuto.

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1: Pública en 6.200 millones de dólares. En el mundo, menos de 10.000 votos de diferencia marcan el recuento en la presidencial en Perú. Estados Unidos afirmó que el segundo día de ataques contra Irán ha concluido. Y en los deportes, Javier Correa ofreció disculpas por sus dichos sobre el arbitraje. El México-Sudáfrica abrirá los juegos del Mundial 2026, que estará en Cooperativa.
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1: ¿Cómo están? Buenas noches. Bienvenidas y bienvenidos a esta edición del diario de Cooperativa que arrancamos en este jueves, que ya comienza en un Santiago despejado, muy helado. Muy helado, 4,7 grados la temperatura, actualmente se espera una mínima de 2 durante la mañana y la máxima llegará a 18 por la tarde, con cielos parciales a esa hora, después de almuerzo, bien tempranito eso sí, durante la mañana los cielos estarán despejados, al igual que en Valparaíso, Viña del Mar, espera 16, 18 para La Serena y Coquimbo. Cielos parciales durante la mañana, por ejemplo, en Temuco, espera una máxima de 11 grados.

0: y también en Punta Arenas, que espera una máxima de 3. Solo 3 en Magallanes, la mínima será de 1 grado bajo cero. Hay que tomar en cuenta también que se esperan algunas gotitas de agua nieve, incluso durante la jornada. Parcial también en Copiapó, espera una máxima de 21, de 15 en Juan Fernández para este jueves que arranca. Nublado en Arica, espera 21, también en Iquique, parcial, espera 21 grados. Lo mismo en Antofagasta, espera 17. Nubes en Talca, espera 14, 11 grados para Chillán, 12 para Concepción. Y ya chubascos de frentón todo el día en Valdivia, que espera 11 grados. En Puerto Montt, espera 10. En Coyhaique, que espera 4. Y en Rapa Nui, espera 23. Aquí comienza el diario de Cooperativa.
1: Cooperativa, 12, 4 minutos. 12, 4 minutos.
0: Bueno, a propósito de la temperatura que decíamos, 4,7 grados acá en Santiago, las autoridades, el Ministerio de Desarrollo Social, activó el Código Azul acá en la región metropolitana, una situación que está rigiendo a esta hora a propósito de las bajas temperaturas, está vigente desde las 5 de la tarde y se va a mantener hasta la 1 de la tarde de este jueves. Esto activa el Código Azul, recordemos, el reforzamiento de rutas sociales que recorren distintos puntos de la región metropolitana donde hay personas en situación de calle para proteger su vida, su salud, entregando alimento, abrigo, café, sobre todo para cambiar las bajas temperaturas, a tomar en consideración aquello también. Vamos con la política. Desde el oficialismo y la oposición, incluyendo también a La Moneda, salieron a comentar las palabras, las críticas del expresidente Gabriel Boric, que volvió a referirse a la política contingente, en este caso con los embargos a las y los deudores del CAE. Jorge Espinoza Cuellar con el informe.
2: El expresidente Boric irrumpió en la política contingente a menos de 3 meses de haber dejado La Moneda. Lo hizo desde sus redes sociales para solidarizar con los deudores del CAE, a quienes la tesorería les están vaciando sus cuentas bancarias, y señalar también que los mismos que justifican este castigo a las familias votan en contra de habilitar el levantamiento del secreto bancario. Dos temas en los que el exmandatario remeció el debate al punto de que fue rebatido desde La Moneda por el biministro Claudio Alvarado.
3: Yo le pediría al expresidente Boric que se refiera como corresponde a cada tema y no mezcle situaciones. Él hizo un llamado permanente durante su gobierno a que iba a condonar el CAE. Si no lo cumplió, no es problema de este gobierno que las personas que hoy día tengan ingresos suficientes, más de 3,5 millones de pesos, lo van a reprogramar y tenemos el legítimo derecho de cobrar esa plata que correspondan a todos los chilenos. Hoy día, gran parte del problema también está motivada por esa promesa.
2: En la oposición hay quienes, como el diputado socialista Marcos Ilavaca, se explican la irrupción de Boric por el vacío de liderazgo que hay en el sector.
4: Como oposición no hemos sido capaces de trabajar de manera coordinada y hoy día el expresidente Gabriel Boric está utilizando un espacio que se encuentra vacío. Ahora, respecto a la temática que él pone sobre la mesa, tenemos una deuda, porque la promesa de la condonación del CAE se da en nuestro gobierno.
2: A su vez, el presidente de la Comisión de Educación del Senado, el UDI Gustavo Sangüesa, relativizó lo planteado por Boric respecto de que se había alcanzado un acuerdo técnico sobre el nuevo sistema de financiamiento que iba a reemplazar el CAE.
5: Hubo conversaciones avanzadas, eso sí, pero nunca llegamos a un acuerdo total, nunca hubo un documento que estuviese firmado por todos los actores, porque faltaba voluntad. En enero principalmente y principios de marzo, el FES no tenía las urgencias que había tenido anteriormente.
2: A quien más irritó que Boric haya roto su silencio de expresidente fue al senador Rojo Edwards, quien lo amenazó públicamente en un emplazamiento que fue respondido por el presidente de la Democracia Cristiana, el diputado Álvaro Ortiz.
6: Si el expresidente Boric va a actuar como un activista de baja estofa, yo personalmente voy a apoyar la idea de quitarle el sueldo vitalicio que recibe por parte del Senado, porque desfachateces de esta magnitud no podemos tolerar. Así que yo le exijo al presidente Boric un mea culpa respecto a lo que ocurrió durante su gobierno.
7: Ante comentarios tan rascas como el del senador, no valen la pena comentarlo. Cuando se acaban los argumentos, se cae en ese tipo de declaraciones. Yo le pediría al senador, como a otros también, que puedan subir, aunque sea un poquito el debate, aunque les cueste, presidente? Yo creo que las opiniones que ha entregado el expresidente Boric tienen sentido cuando vemos una derecha que vota cuadradamente en contra de abrir el secreto bancario.
2: El presidente del Partido Republicano, Arturo Esquella, sostuvo que lo único que explica la reaparición pública de Boric es que estaría siendo seducido para competir por su regreso a la moneda.
0: Sigamos en política. La nueva encuesta del Centro de Estudios Públicos, el CEP, entregó una radiografía del momento político, económico y social. Hay varios resultados, varias lecturas que se hacen ahí también. Todo lo cuenta Camila López.
8: La encuesta número 96 del Centro de Estudios Públicos volvió a tomar el panía y uno de los datos que más llamó la atención fue la evaluación del gobierno. Un 34% de los encuestados aprueba la gestión del presidente José Antonio Kast versus un 52% que la desaprueba. Un 67% asegura tener poca o ninguna confianza en que el mandatario cumpla sus promesas de campaña y más de la mitad de los consultados considera que el mandatario tiene poca o ninguna disposición para llegar a acuerdos. Resultados que generaron distintas reacciones en el mundo político. Desde la oposición apuntaron a las decisiones que ha tomado el gobierno durante sus tres primeros meses de gestión como una de las explicaciones de los resultados. Escuchemos al presidente del PPD, el diputado Raúl Soto, a la presidenta del Partido Socialista, la senadora Paulina Bogdanovich, y al presidente de la Democracia Cristiana, el diputado Álvaro Ortiz.
9: Son cifras preocupantes que dan cuenta de que han tomado malas decisiones en materia económica, muy mala gestión en materia de seguridad, muy malas decisiones también en materias administrativas y políticas.
10: Mientras tanto, no hay ni seguridad en las calles, ni seguridad económica para las personas. Por lo tanto, ese 68% creo responde a esa desesperanza.
11: Uno se da cuenta que la gente ya no le cree a un presidente a tres meses de recién haber asumido que vaya a cumplir sus promesas electorales. Es preocupante porque al final todo habla de que la ciudadanía cada vez cree menos en los políticos y en este caso en el presidente Kast, ¿para qué decir?
8: Otro de los elementos que dejó la encuesta es el deterioro de las expectativas económicas. Aumentó la percepción negativa sobre el futuro de la economía del país y también sobre la situación económica personal de los chilenos. En materia de seguridad, los asaltos y los robos se mantienen como la principal preocupación de la ciudadanía, seguidos por la salud, la educación y el narcotráfico. Estos dos últimos temas, además, registraron un aumento estadísticamente significativo respecto de la medición anterior. El subsecretario del Interior, Máximo Pavés, llamó a confiar en la gestión del gobierno.
12: Todas las encuestas son una foto del momento, que por supuesto el gobierno mira, pero las pone en su lugar. Hay cosas que son importantes en la encuesta, por ejemplo, la valoración de la figura del presidente de la República. Por ejemplo, el amplio apoyo que hay a sancionar incivilidades. Por ejemplo, a la percepción que hay respecto de nuestras policías. El llamado del gobierno es a confiar en que se está haciendo un trabajo muy dedicado, con mucho entusiasmo, con mucha seriedad, para poder cumplir con la ciudadanía en materias que son de mediano y largo plazo también.
8: La encuesta también entregó una nueva fotografía de los liderazgos políticos del país. El alcalde de Maipú, Tomás Bogdanovich, aparece como la figura mejor evaluada, seguido por el presidente José Antonio Kast, Franco Parisi y el gobernador metropolitano Claudio Rego. En el otro extremo se ubica la ex vocera Mara Cedini, el ministro de Hacienda Jorge Quirós y el ex candidato presidencial Johannes Kaiser, quienes registran los niveles más altos de evaluación negativa. Otro de los resultados que destaca el sondeo es el nivel de confianza en las instituciones. La policía de investigaciones, las universidades, carabineros, las fuerzas armadas, las radios y las municipalidades figuran entre las entidades mejor evaluadas por la ciudadanía.
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0: Ya, vamos con otra información que ha surgido durante las últimas horas y tiene que ver con la Contraloría General de la República y el Instituto Nacional de Estadísticas. Una situación que finalmente ha generado controversia por la situación que se detectó y tiene que ver con lo que está realizando el Instituto Fiscalizador y tiene que ver con esto: reparos al sistema de contratación de censistas para el censo 2024, realizó la Contraloría, que constató que el INE, el Instituto Nacional de Estadísticas, contrató a 16 personas con antecedentes penales por estafa, robo, hurto, lesiones y tráfico de drogas. Además, la revisión de contratos muestra que el INE contrató a 14 extranjeros que no estaban habilitados para trabajar en el país. En el detalle, 5 de ellos corresponden a ex residentes definitivos o temporales, transitorios, a los que se les revocó la residencia por diversos motivos. Incluso uno de ellos mantenía pendiente una

0: expulsión administrativa del país. La Contraloría dijo que 6 contratadas presentaron certificados de antecedentes donde, si bien estos indicaban condenas, la empresa encargada al momento de recibirlos no cumplió con su deber de validarlos ante el registro civil, por lo que no advirtió que dichas personas tenían condenas. Asimismo, en otros 10 casos, el organismo directamente no acreditó que haya requerido tales certificados para realizar esas contrataciones. Se apunta en este comunicado. Además, se constató que más de 130 personas contratadas, no se constató esto, más de 130 personas contarán efectivamente con los antecedentes educacionales requeridos para los cargos de coordinador de local censal y gestor administrativo. Varias ítems que detecta la Contraloría. En el ítem otras observaciones, se remarca que una ex asesora contratada por el Instituto Nacional de Estadísticas participó como experta en la comisión evaluadora de la licitación adjudicada, pese a que era representante legal de una de las empresas intervinientes. Por otro lado, se detectó que el servicio no pudo acreditar que 515 censistas hayan realizado efectivamente las tareas encomendadas, por las cuales recibieron un pago de superior a los 166 millones de pesos, lo que implica una falta de supervisión y control de los censistas, se agrega en torno a aquello. Se ordenó un sumario administrativo, algo que ya está en curso, lo dijo mediante un comunicado el propio Instituto Nacional de Estadísticas, y reaccionó en torno a este tema. Dice: el censo de población y vivienda 2024 implicó el despliegue de un proceso nacional de reclutamiento que convocó a más de 400.000 postulantes, así como la selección, contratación y pago de más de 38.000 personas en terreno, desplegadas en 345 comunas. El 10 de marzo pasado, la institución recibió el informe final emitido por la Contraloría respecto de la auditoría realizada, y tras un análisis de observaciones, además de adoptar las medidas correctivas, el servicio presentó ante el ente contralor con fecha 18 de marzo una solicitud de reconsideración legal en relación a determinadas observaciones vinculadas a procedimientos de cobros de multas, censistas sin respaldo para trabajar y también arrendamientos. Actualmente, agregó el INE, hay un sumario administrativo en curso en relación con los 16 censistas con antecedentes penales, y remarca el instituto que representa un 0,04% del total de personal contratado, además de haber efectuado las denuncias respectivas ante la fiscalía, las cuales se encuentran actualmente en investigación. Parte de lo que ocurre en torno a este tema relacionado con las observaciones que dio a conocer durante esta última jornada la Contraloría en torno al Instituto Nacional de Estadísticas y la contratación de personas para el censo 2024. Otro tema, en la región de Coquimbo, 5 gendarmes fueron detenidos acusados de ser parte de una red de narcotráfico y corrupción que operaba en la cárcel de Illapel. Carlos Ruiz tiene el informe.
1: Un total de 16 personas detenidas, 5 de ellas funcionaría de dotación de la cárcel de Illapel, además de la incautación de droga, dinero y vehículos, entre otras especies, es el resultado preliminar de una operación que lidera el Ministerio Público en conjunto a la PDI y Gendarmería de Chile, destinada a desbaratar una red de narcotráfico y corrupción que operaba al interior del sistema penitenciario. La denominada Operación El Dorado allanó de manera simultánea las dependencias del recinto carcelario Illapel, además de domicilios en las comunas de Illapel y Salamanca en la región de Coquimbo, Tomé en la región del Biobío y Quilicura en la región metropolitana. Como resultado, se logró incautar distintos tipos de droga, tales como éxtasis, ketamina y marihuana, dinero en efectivo, celulares y 5 vehículos. El Ministerio Público investiga delitos de asociación ilícita, tráfico de drogas, cohecho, ingreso de elementos ilícitos a un recinto carcelario y lavado de activos. El seremi de gobierno de la región de Coquimbo, Darwin Cortés, señaló que estos son delitos graves y que deben ser investigados y castigados con la mayor severidad.
2: Aquí no estamos frente a una falta administrativa, estamos frente a un hecho extremadamente grave que golpea la confianza en una institución clave para la seguridad pública. Y cuando el crimen organizado logra tocar al Estado, la respuesta no puede ser tibia. Tiene que ser firme, rápida y ejemplar. En Coquimbo no vamos a relativizar esto, vamos a respaldar que se investigue a fondo, que se sancione sin contemplaciones y que se limpie cualquier espacio que el delito haya intentado infiltrar.
1: También hubo reacciones de los parlamentarios de la zona. El diputado Marco Antonio Zulantay apuntó a que el crimen organizado estaría infiltrándose en las organizaciones.

0: disciplinas gremiales de gendarmería, mientras que la diputada Natalie Castillo apuntó a la gravedad de que existan funcionarios públicos involucrados en estos hechos.
1: Si bien es un hecho extremadamente grave, existe la tranquilidad de que se está haciendo un buen trabajo para desbaratar al crimen organizado, especialmente dentro de las cárceles y con estos visos de corrupción de instituciones tan importantes como gendarmería. Con estos pasos que se están dando, queda plenamente justificado el proyecto de ley que finalmente separó a gendarmería de los gremios, de los sindicatos, porque sabíamos que ahí hay mucho problema respecto a la probidad, lamentablemente, de los funcionarios.
2: Valoramos este operativo frente al crimen organizado, no pueden haber medias tintas, sabemos que es caiga quien caiga, y si se confirman hechos de corrupción en la participación de funcionarios de instituciones encargadas de resguardar la seguridad y el cumplimiento de la ley, estaríamos ante una situación gravísima que daña la confianza pública y, por cierto, debilita al Estado frente a las organizaciones criminales. Esperamos que la investigación llegue hasta las últimas consecuencias, que se desarticule por completo cualquier red de corrupción y de crimen organizado, y que todos los responsables reciban las máximas sanciones que contemplan la ley.
0: Todos los detenidos, 14 por órdenes judiciales y 2 detenidos en flagrancia, serán controlados en su detención en el juzgado de garantía de Illapel este jueves. Por ahora la investigación sigue en curso, ya que aún existen diligencias por resolver, por lo cual la cantidad de detenidos y medios de prueba incautados podría aumentar dentro de los próximos días.
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5: Vamos con los deportes. Llegó el día, comienza el Mundial, el partido inaugural será transmisión de Cooperativa y Javier Correa ofreció disculpas a propósito de sus dichos del domingo pasado. Y Bobay lo cuenta ahora.
6: Este jueves comenzará la 23ª edición del Campeonato Mundial de Fútbol. México, Estados Unidos y Canadá albergarán la competencia que desde hoy hasta el 19 de julio tendrá paralizado al deporte rey. En la primera jornada de competencia será uno de los anfitriones que le dé el vamos al torneo planetario. Desde las 15 horas México se estrenará en el Estadio Azteca ante Sudáfrica. Mientras que en el segundo partido del día, a contar de las 21 horas, serán los surcoreanos y checos quienes completen la cartelera de este primer día de acción. Marquemos también que en ese primer partido de la Copa habrá un chileno. Se tratará de Juan Lara, que oficiará como asistente del VAR. En el fútbol nacional, en tanto, el delantero de Colo Colo, Javier Correa, pidió disculpas públicamente por sus dichos contra el juez Nicolás Gamboa en el partido de Copa de la Liga ante Huachipato. El artillero Albo arriesga una dura sanción que va desde los 4 juegos y que podría hacerse extensa al torneo nacional. En un mensaje difundido por el club, esto dijo Javier Correa.
7: Bueno, acá estoy pidiendo disculpas por mi declaración el domingo. Creo que fueron desacertadas, en caliente, no fue el momento, y con un ánimo de ofender a nadie, sino que uno a veces en caliente se equivoca, somos seres humanos. Nosotros, como todos los árbitros, por ahí se pueden cometer errores, y bueno, hay que saber pedir disculpas y aceptar cuando uno se equivoca. Así que nada, pedirle mi disculpa al árbitro de ese momento de turno y a todos los árbitros del fútbol chileno.
6: Los Albos jugarán este sábado por la fecha 15 ante Cobresal en el Estadio Monumental. La Universidad de Chile, por su parte, mira su juego ante Unión La Calera de este domingo. Los Laicos están lejos de la discusión en la parte alta del torneo, ubicándose en el octavo lugar con 20 puntos, aunque con un partido menos. En medio de la preparación del equipo, habló uno de sus referentes, como lo es el delantero Eduardo Vargas, quien comentó el presente del equipo, que viene de quedar eliminado en la Copa de la Liga.
8: Yo no creo que nadie esté con falta de chispa, esas cosas pasan en el fútbol, que a veces un partido no está conectado, pero siento que todo el equipo, todos los que juegan, los que entran, estamos conectados y queremos siempre ganar. Yo creo que independiente a lo que se ve de afuera, siempre queremos ganar. Nosotros siempre estamos con esa disponibilidad de ayudar al equipo. No sé, yo lo personalmente me entrego siempre en cada entrenamiento, cada partido, siempre quiero ganar, y yo creo que mis compañeros también. No sé, se puede ver mal quizás porque algunos corren más, algunos menos, pero también, eso también me tocó a mí. A veces en algunos clubes también no corría mucho y me llegaban las críticas a mí, y nada, el equipo se entrena muy fuerte en la semana para llegar el día al partido y dejar todo.
6: Y para concluir esta entrega, destaquemos que en el handball, Chile ya conoció a sus rivales para la próxima Copa del Mundo de Balonmano. De cara al torneo que se disputará en el 2027, Chile quedó agrupado en la zona C, junto a los subcampeones del mundo, Croacia, España, actual bronce en los Juegos Olímpicos, y el seleccionado de Turquía. Fue la información del deporte en el diario de Cooperativa.
3: Cooperativa, 12:23 minutos. 12, 23 minutos.
5: Vamos a la economía. La nueva encuesta de expectativas económicas del Banco Central. Hay números ahí que los cuenta Gonzalo Aguirre.
9: Después de la actualización de los datos de empleo, crecimiento mensual e inflación, y a la espera de lo que ocurra la próxima semana con la tasa de interés y con las estimaciones de un nuevo informe de política monetaria, se conocieron los resultados de la encuesta de expectativas económicas del mes de junio. Así, los consultados por el Banco Central estimaron que el IMASEC de mayo dejaría la primera cifra positiva de crecimiento mensual en lo que va de este 2026, aunque poco pronunciada, de 0,2%. Aquello podría generar preocupación en torno a una eventual recesión económica. Se lo preguntamos a Pablo Müller, director del Magíster en Desarrollo Económico de la Universidad Autónoma.
10: El hecho que la encuesta de expectativas económicas proyecte un IMASEC de apenas 0,2% para junio, tras varios meses de contracción o estancamiento, ciertamente aumenta las señales de debilidad de la economía chilena. Sin embargo, hablar de recesión requiere ser preciso. La definición técnica más utilizada corresponde a dos trimestres consecutivos de caída del PIB respecto del trimestre inmediatamente anterior, ajustado por estacionalidad, no simplemente dos trimestres con variaciones anuales negativas. Que el PIB cayó en el primer trimestre y la actividad sigue mostrando fragilidad, pero la confirmación va a depender de cómo cierra el segundo trimestre y de las cifras desestacionalizadas de las cuentas nacionales.
9: En materia de inflación, los resultados de la medición arrojaron nuevamente que durante junio la variación del IPC sería de 0%, tal cual como se esperaba en la encuesta de mayo, un dato favorable si pensamos que esto dejaría congelada la unidad de fomento hasta el 9 de agosto, pero de todas maneras sería una cifra por sobre la registrada en junio de 2025, que fue de menos 0,4%, y permite pensar que el dato acumulado en 12 meses volvería a subir. Para la inflación acumulada a fin de año, el cálculo esperado tuvo una caída, pasó de 4,3% a 4,1%, pero la variación del PIB en 12 meses pasó de 2% en la encuesta anterior a 1,6% en la actual. Sumamos el comentario de Gustavo Díaz, economista del Instituto Libertad.
11: La mala noticia viene por el lado de la actividad económica. Todos los indicadores macroeconómicos que se están proyectando revelan un ajuste a la baja significativo, en particular el crecimiento económico de este trimestre, que hoy día apenas supera el 0,5%. Y eso se traduce necesariamente también en un ajuste a la baja para el año, y hoy día las expectativas de crecimiento no van más allá del 1,6%. Y por supuesto, todo esto está apalancado por menores cifras de inversión, de demanda, del consumo de los hogares, que ya empieza a mostrar algún signo de desaceleración. Las noticias son mixtas, se avanza por el lado de la inflación, pero se pierde por el lado del crecimiento.
9: Para la tasa de interés, en la encuesta no se avizoran cambios en lo que resta del 2026 y se espera que lleguemos con el actual 4,5% a diciembre. Eso sí, en 11 meses más se ve posible un recorte hasta 4,25%, nivel que se avizora incluso al 2029. Por lo pronto, será un tema por el cual se va a pronunciar el Consejo del Instituto Emisor el martes de la próxima semana.
5: Ya sé que eso más que durante la tarde la Comisión de Hacienda de la Cámara aprobó el aumento de la deuda pública en 6.200 millones de dólares. También hay que seguir atentos a aquello. Cerramos con otra información que ya se había comunicado en su momento, pero ya durante las últimas horas fue la entrega oficial del reconocimiento a nuestra conductora del diario de Cooperativa, Verónica Franco, como personaje radial del año por La Archi. El informe con Brian Calves.
12: Una emotiva ceremonia se vivió en el marco de la Asamblea Nacional de Archi 2026, donde la periodista de Radio Cooperativa, Verónica Franco, recibió el reconocimiento como personaje radial del año. La distinción, entregada por la Asociación de Radiodifusores de Chile, destaca su trayectoria, su aporte al periodismo radial y su compromiso con la información y el servicio público a lo largo de los años. Junto a ella, también fue distinguido como personaje radial 2026 el locutor Cristian Gordon, mientras que los reconocimientos a la trayectoria recayeron en María Eugenia Bácaro, de Radio Ñuble, y Jaime Díaz, de Radio Carnaval. Tras recibir el galardón, Verónica Franco compartió sus impresiones sobre este importante reconocimiento, pero por sobre todo, la labor de la radio en el mundo actual.
13: En un país y en un planeta que cambia tan rápido, la radio sigue siendo una compañía cotidiana. Sigue siendo capaz de transportarnos a otros mundos a través de la imaginación, pero al mismo tiempo sigue siendo una ventana a la realidad. Y eso es especialmente importante en tiempos como el que vivimos, en que abundan las versiones, las fake news y la desconfianza. Sin embargo, año a año, como ya lo decían antes, la radio sigue apareciendo como el medio más creíble para los chilenos. Y eso yo no creo que sea solo casualidad. Tiene que ver con la cercanía de una voz que acompaña, pero que no invade. Y también con la responsabilidad con que trabajamos.
12: Por su parte, el presidente de Archi, Cristian Gálvez, destacó el aporte de los galardonados y el rol que cumple la radio como un medio cercano, confiable y fundamental para las comunidades, además de hacer un llamado al gobierno para la creación de un fondo para el desarrollo de las comunicaciones, en especial en casos de emergencia.
14: Queremos fortalecer a la radio como el principal medio de comunicación en emergencias. Para eso, le pedimos al gobierno en trabajar en un fondo del desarrollo de las telecomunicaciones, un FDT. Y así, las radios estén equipadas para una transmisión continua en las emergencias.
12: Entre los asistentes, también destacó la participación del viceministro del Interior y secretario general de Gobierno, Claudio Alvarado, quien valoró el aporte de la radio al debate democrático y a la información de la ciudadanía.
15: Como gobierno, queremos seguir fortaleciendo una relación basada en el respeto mutuo, la transparencia y el acceso oportuno a la información pública, resguardando siempre la libertad de expresión. Una ciudadanía bien informada, junto a un gobierno que actúa con decisión, contribuyen a una sociedad más libre, más responsable y más cohesionada. No tengan dudas, cuenten con nuestro gobierno.
12: De esta forma, la Asociación de Radiodifusores de Chile destacó una trayectoria marcada por el periodismo en terreno, el compromiso con la información, sellos que han acompañado el trabajo de Verónica Franco en Radio Cooperativa.
3: Cooperativa, 12:30 minutos.
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1: La 1:31 minutos. 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
7: La 1:39.
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7: okay.

0: 1:39. 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

0: la 1:50 minutos.
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0: 2:03.
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8: Dos horas y 9 minutos.
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0: 2:18.
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0: 2:26.
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0: 2:35.
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6: 2:40.
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0: Dos horas y 46 minutos.
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0: 2 horas y 55 minutos.
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0: 3:05.
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6: 3:11.
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0: 3:13.
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0: 3:23.
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0: 3:30.
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4: 3:36.
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0: 3:47.
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0: 3:54.
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0: 3:55.
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2: Cuatro horas y un minuto. 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

0: 4:13.
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0: 4:27.
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2: Cuatro horas y 33 minutos.
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0: 4:38.
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0: Balvin.
1: Farruko.
0: Estamos aquí, parcero, y vamos al daño.
1: ¿Qué vamos a hacer? ¿Nos fuimos ya?

0: 4:47.
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0: Mambo King, Mambo King, Joey.
1: Cuatro horas y 56 minutos.
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Son las 5 de la mañana. 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
6: 5 horas y 4 minutos.
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0: 5:12.
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2: Quiero que le brindemos un fuertísimo aplauso a mi querida amiga Patti Cantú.

0: quiero, amigo. Te quiero. ¿Quién es fanático de Luciano Pereyra?
1: Señoras y señores, mi querida amiga Patti Cantú, fuerte el aplauso.
0: Gracias.
1: Gracias por hacer una maravilla esta canción. Te quiero.
0: Quiero yo a ti.
1: Fuerte el aplauso.

0: 5:21.
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0: 5:29.
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0: 5:34.
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3: Cinco horas y 38 minutos.
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0: 5:48.
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0: Hey, hermano, bendiciones.
1: Dímelo, Doblete, papi.
2: Mira, mañana tengo una rumba acá en casa. Tú sabes que tú eres familia, para que vengas con tu gente.
1: Ah, pues voy a estar ahí. Cuenta conmigo, papá. Voy con la matrícula.
0: Qué bueno. Vemos mañana, hermano. Bendiciones.
1: Cuídate.

0: 5:57.
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aplauso para él.

반갑습니다. 유은희.

0: 6:06.
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0: 6:10. 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
2: Seis horas y 16 minutos.
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0: 6:23.
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2: Children, please be quiet, quiet, quiet! 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We have special guests for you guys today. Enrique Iglesias y Juan Luis Guerra.

0: así como están. Así como están, con las manos para arriba, para mi foto de recuerdo, por favor. Esto va a ser para el recuerdo. Así que yo me voy a poner de espaldas y ustedes van a subir los bracitos divinos que tienen. Así. Ustedes dicen.
1: Seis horas y 33 minutos.
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0: 6:42.
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0: 6:46.
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1: Seis horas y 51 minutos.
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1: ¿Qué les iba a decir? Que estaba nevando en Punta Arenas. Hay unas imágenes bien bonitas que circulan en redes sociales, qué sé yo, de la nieve en el extremo austral, hablamos de la capital de Magallanes. Blanca, cubierto esta capa blanca de agua nieve, más que agua nieve, ¿eh? Sí, nieve directamente en Magallanes durante la madrugada. Se esperan lluvias hoy en Coyhaique, región de Aysén, con 4 de máxima, ahí sí que hace frío. 10 de máxima en Puerto Montt, 11 para Valdivia, agüita también en los ríos y en los lagos. 11 de máxima en Temuco, en Chillán, solo 12 en Concepción, capital del Biobío. 14 de máxima para Talca, en el Maule, 17 en Rancagua, 16 en el puerto de Valparaíso y 18 para La Serena, Coquimbo, que va a estar bien parecido a Santiago con harto sol durante el día. 21 para Copiapó, 17 en Antofagasta, 21 para Arica y para Iquique. Algo de lluvia sobre Rapa Nui en el Pacífico, con 23 grados de máxima en la tarde, ahí en una palmerita de Anaquena. No está malo, no está malo. Además, el agua es calentita, la mínima son 18 grados ahí en Angaroa, espectacular. Santiago, lo dicho, 18 de máxima por la tarde, habrá sol en la ciudad, pero a esta hora está bien fresco, ¿eh? Bien fresco, así que abrigarse los que se están levantando, los que van a salir luego de las casas, aquí en la capital del reino. Jueves 11 comienza el Mundial de Fútbol, les reitero, ¿eh? Hay transmisión de Cooperativa Deportes por la tarde.
2: 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Y aquí hay WOM, y no vamos a parar.
1: Lo bueno además es que es jueves, mañana es viernes, se acaba la semana, ¿sí? Se viene el fin de, y hay harto fútbol. El sábado va a estar jugando Brasil con Marruecos, ¿ah? Uno de los partidazos que se esperan para esta primera fase mundialista, que va a estar transmitiendo Cooperativa. O sea, un Brasil-Marruecos podría ser perfectamente un cuartos de final, fácil, ¿sí? Los dos son, o suenan al menos, como candidato en esta cita mundialista en Norteamérica, a la que le vamos a hacer zoom esta mañana, ¿sí? Más ratito. Vamos a conversar de eso respecto de cifras, la industria, las lucas que se mueven de acá para allá, de allá para acá, en medio de una cita, de un evento como este. Vamos primero con los dichos del expresidente Boric, que marca el debate por los embargos del CAE. Obviamente, palabras sacan palabras, usted sabe. Jorge Espinoza Cuellar.
3: Solo 3 meses después de dejar el gobierno, Gabriel Boric rompió su silencio de expresidente y volvió a referirse a temas políticos de coyuntura, los cobros del CAE y el levantamiento del secreto bancario. Desde el oficialismo sostienen que se está dejando seducir por quienes creen que puede volver a la moneda. Junto con llamar al exmandatario a que no mezcle los temas, el ministro de Hacienda aprovechó de pedirle a los estudiantes que vayan viendo si las carreras por las que se están endeudando les van a significar un retorno económico. Vuelvo con eso luego en el bloque de las 7 de la mañana en la primera mesa de reporteros de El Diario de Cooperativa.
1: Sobre eso último, este es el viejo baile de los que sobran, digamos, ¿sí? Que tanto sentido hizo a mucha gente, por ejemplo, en el marco de la revuelta de octubre. Esta promesa incumplida de que había que estudiar, había que educarse y finalmente después tener... buenos sueldos por ese esfuerzo, ¿no? Bueno, y esa promesa en muchos casos no se cumple. Ahí están los cientos de colegas haciendo Uber, psicólogos, ingenieros comerciales, etcétera, digamos. Bueno, a propósito de esa promesa

0: cumplida. El año pasado, de hecho, yo me acordaba, algo dijo Quiroz de, por esta declaración. La Fiscalía Nacional Económica hizo un informe y dice que hay muchísimas carreras que a la larga terminan teniendo un bajo retorno, incluso un retorno negativo, considerando lo que costaban esas carreras a la hora de estudiarlas. Yo sé que ahí hay un criterio evidentemente economicista, bueno, pero esa fue la promesa incumplida y esa es la queja permanente de los llamados cesantes ilustrados, ¿no? Sí, que no alcanzan las lucas, y que tampoco hay pega, digamos, en lo que terminaron o terminamos estudiando muchos. Vamos a hablar de eso más ratito. El Mundial, que rompe varias marcas, por ejemplo, en cantidad de partidos, en equipos participantes, pero también en los miles de millones de dólares, una danza de millones que se dan entre medio de derechos de transmisión, venta de entradas, estrategias publicitarias de marketing y de consumo futbolero. Mire la fiebre por el álbum, por ejemplo. Gonzalo Aguirre con el avance.
1: Llegó el día, esta tarde México y Sudáfrica dan inicio a la Copa Mundial de Fútbol 2026, el mayor evento deportivo que esta vez tiene más partidos, más equipos, más países anfitriones y que moverá miles de millones de dólares en entradas a los estadios, derechos de transmisión, turismo, consumo de productos y más. Desde la propia FIFA han señalado que el evento tendrá una contribución estimada de 80.100 millones de dólares al PIB global y las ganancias se proyectan a ese nivel, incluso sobre el álbum de láminas que tanto ha dado que hablar. De eso y más estaremos entregando detalles en esta edición del Diario de Cooperativa.
0: A propósito, lo decíamos, el duelo inaugural entre México y Sudáfrica arranca a las 3 de la tarde hora de Chile. Como una hora antes empieza la ceremonia con números musicales, qué sé yo, la inauguración. Es hoy día en el Azteca, mañana va a haber una ceremonia similar en los Estados Unidos y también en Canadá. Los tres países son sedes de este Mundial 2026. El México-Sudáfrica hoy será transmisión de Cooperativa de Deportes. Además, y con esto nos hacemos cariño aquí entre todos, la conductora del Diario de Cooperativa, nuestra Verónica Franco, que hoy día no está con nosotros, fue reconocida anoche, ya recibió formalmente su premio como personaje radial del año que entrega la Archi. Vamos a hablar de eso también más rato. La Contraloría detectó que el INE contrató a censistas con antecedentes penales. Incluso algunos, o uno, con orden de expulsión en 2024. Hay un sumario, ¿sí? Estos antecedentes fueron trasladados también al Ministerio Público. No sé por qué me huele que alguien se va a aprovechar de esto para pegarle a Grau, que además está acusado constitucionalmente por otra cosa, porque era el ministro de Economía. ¿Sí? Cuando se hizo el censo, y el INE, que hizo el censo, depende de Economía, y así. Acuérdense. Perú. Oye, Perú se pasó. Hay contabilizado hasta ahora un 98,2% de las actas, o sea, quedan poquitas, digamos. Hay una observada, sí, como mil y tantas observadas, no sé qué pasará con eso. Pero Keiko lo da vuelta. Ahora, la diferencia es nada, o sea, son 600 votos. Keiko Fujimori está arriba por 651 votos a esta hora. Supongo que están durmiendo, esto no ha vuelto a actualizarse desde anoche, pero es increíble el porcentaje. O sea, en la práctica los dos tienen 50, o sea, ella tiene 50,002% y Sánchez de la izquierda castillista tiene 49,998%. Se pasó. ¿Alguna vez en Zapallar hubo un empate de los candidatos a alcalde, de verdad? Que se iba a tirar una moneda al aire, pero después apareció un votito ahí y termina ganando Alessandri. Pero la alternativa era tirar una moneda al aire. Esto no está tan lejos de eso, ¿eh? 600 votos, votan 20 millones de personas y hay 600 votos de diferencia. Hay gendarmes detenidos en Illapel, un escándalo ahí en la cárcel local. Se está indagando una red de narcotráfico, de corrupción. Entiendo que hoy hay audiencia de control de detención aquí. Y entre los detenidos, de nuevo, varios gendarmes, que son los que deberían estar a cargo del buque. Frío en las calles de Santiago, nieve en Punta Arenas. Keiko arremete ahora en el balotaje peruano. Así está la cosa hasta ahora.
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0: Ya, algo de la economía. Bueno, ahí se supo que Hacienda también moderó su expectativa de crecimiento. O sea, Quiroz dice que quiere llegar al 4 a fin del gobierno, pero proyecta en rigor un 3,5. Sí, un golpe de realidad. Tampoco es tan extraño que los gobiernos tengan golpes de realidad cuando asumen, ¿eh? Lo otro llamativo ayer fue que hay segunda vuelta en la elección de la Facultad de Economía y Negocios de la Chile, del FEN, o de la FEN, ¿sí? Habían tres candidatos, quedó afuera Dante Contreras. Entiendo que los tres son muy amigos, ¿eh? Y pasan a segunda vuelta, una suerte de empate en torno al 34% por ahí cada uno. El profesor Oscar Landerreche, ¿sí? Expresidente Codelco, bueno, no sé si milita todavía en el PS, pero bueno. Y Alejandro Mico, que fue en su momento subsecretario de Hacienda del gobierno de Michelle Bachelet. Bueno, los dos son académicos ahí y van a disputar la segunda vuelta por el decanato que deja José de Gregorio, el expresidente del Banco Central, que como que salió escena en las últimas semanas después de sus dichos respecto del pago, ¿no?, de las contribuciones, cuando dijo que el que no podía pagar contribuciones, que tuvo plata en algún momento y ahora no, bueno, tendría que dejar su casa. Y eso no cayó bien en el debate y como que ha salido de la... del debate público de Gregorio en la última semana. Y además va a dejar su cargo como decano, y ahí están compitiendo Landerreche y Mico. Cifras, el dólar 9.15, el euro 1.056, y la UF subiendo, sí, de la mano de la inflación, mala cosa. Ahora, por lo menos se moderó un poquito en la última entrega, 40.768 pesos con 69 centavos, acercándose a las 41 lucas.
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0: Hace mucho frío en la capital, se ha activado el código azul por parte de las autoridades del Ministerio de Desarrollo Social, que básicamente fortalecer, ¿no?, el plan protege calle, protege la vida de las personas que están en situación de calle. En un rato, a eso de las 9, hay una actividad ahí en la comuna de Independencia de la ministra Wolf, que tiene que ver con un catastro precisamente de estos chilenos que terminan viviendo en la calle. Algunos, es verdad, con algunos problemas de salud mental, incluso de manera voluntaria, pero que se exponen incluso a morir, ¿sí? No son pocos los casos que hemos conocido, incluso a morir en medio del frío, de la hipotermia, en fechas como esta. Hay apenas 0 grados en la capital, entonces el llamado a cuidarse y a los que puedan dar una manito, a los que puedan alertar sobre situaciones complejas en las calles del país y en la región metropolitana en particular, donde hay código azul, se agradece. Calles de la capital, información policial de las últimas horas, Felipe Cofra, buen día.
8: Hola, buen día, Rodrigo. Claro, en medio del frío, hay información en policial, está trabajando a esta hora personal de la Brigada de Homicidios de la PDI y también el equipo contra el crimen organizado y homicidios del Ministerio Público en conjunto en un hecho que todavía se investiga en la comuna de La Pintana, es en calle Edith Magde Uneus, donde un hombre fue baleado y perdió la vida en el lugar, todavía en instancias que se desconocen. Hay trabajos en desarrollo respecto las diligencias que se está realizando en el sitio del suceso, en el sector sur de la capital. Vamos a hablar también acerca de un atropello a un ciclista que termina falleciendo. Esto en la comuna de La Cisterna, es en Avenida de Lovalle, a la altura de Cuarta Transversal, en donde se ven cámaras de vigilancia a un vehículo circular a alta velocidad que embiste a este ciclista que circulaba por la vía pública y que queda tendido luego de ser arrollado, y este conductor, en vez de parar y prestar asistencia a esta persona, termina huyendo a gran velocidad. Está siendo buscado por la policía, un hecho que está siendo investigado también por la CIAT de Carabineros. El detalle, por supuesto, más adelante.
0: ¿El homicidio del que diste cuenta, en qué comuna era, Felipe?
8: Es en la comuna de La Pintana.
0: Ya, zona sur de la capital, y el ciclista atropellado en La Cisterna, y el automovilista se fugó, no se sabe de él.
8: Claro, huyó a gran velocidad, se ven las cámaras de vigilancia y lo están buscando.
0: Ya, ampliamos en un ratito, muchas gracias.
8: Buen día.
0: Respecto a lo del código azul, está buscando el teléfono, ya lo encontré. Es el 800-104-777. 800-104-777. Y el llamado reiterado de las autoridades, de todos los últimos gobiernos, en la práctica ha sido siempre llamar ahí si es que se da cuenta de una persona durmiendo, por ejemplo, a la intemperie o en malas condiciones también en la vía pública en medio de estas bajas temperaturas.
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0: Hacemos, como siempre, el diario de Cooperativa junto a ustedes. Estamos en el WhatsApp. Esperamos tus notas de voz esta mañana. La idea es que los escuchemos al aire, que podamos conversar. El WhatsApp es más 569-7888-0770. Lo pueden guardar ahí como Radio Cooperativa, ¿sí?, en su teléfono, y enviarnos sus notas de voz desde ahora ya, tempranito, para saber, por ejemplo, el estado de las rutas, los caminos, las calles del país, si hay eventualmente alguna contingencia climática donde ustedes se encuentren. Si están en Punta Arenas, cuéntenos de la nieve. Estaba nevando en la capital de Magallanes, y yo creo que el tema hoy día, para seguir a hablar de otras cosas, bienvenido, pero el tema parece ser hoy día la inauguración del Mundial de Fútbol. Será transmisión de Cooperativa hoy, y así en lo que viene, varios partidos, el partido inaugural entre México y Sudáfrica. México, que ayer habló el técnico y le preguntaron qué se siente ser favorito. ¿Cuándo ha sido favorito México? Yo, con todo respeto a la comunidad mexicana residente, le tenemos mucho cariño, pero no entendí esa pregunta. Ya, ustedes, ¿quiénes o quién creen, cuáles, qué equipo creen que va a salir campeón, o qué equipo quieren que salga campeón? Que no es lo mismo. Es como una encuesta política cuando te preguntan cuál le gustaría. Esa es como intención de voto, ¿no? Y lo otro es, ¿pero quién cree usted? Y ahí es como ¿sí?, la realidad. ¿Ya? Bueno, ¿quién quiere y quién cree que puede salir campeón? Con Ernesto hablábamos el otro día que Brasil puede ser. Ahora, Brasil siempre suena, pero como no le ha resultado en los últimos mundiales, podría ser una buena cosa el equipo de Carleto. Si se quiere jugar por así una sorpresa, o sea, onda Ecuador, llama allá Curazao, Cabo Verde, no los quiero ni mencionar. Con mucho cariño para la comunidad residente de Cabo Verde y de Curazao, los queremos mucho. Ricardo Engel dice Portugal. Portugal. Ah, y ahí otra pregunta, lo del último baile. Porque este mundial seguramente va a ser una suerte de last dance para Messi, para Cristiano, para Modric, ¿sí?, que ha llegado a finales, no le ha resultado con Croacia, para Neuer en el arco de Alemania, también ya tiene, no sé, 38, 39, 40 años, y así, algún otro que se acuerde usted, pero se nos va una generación, digamos, que ha marcado también las últimas décadas del fútbol mundial. Del mundial de fútbol, conversemos esta mañana, jueguensela, juguemos. Conversemos, estamos en el WhatsApp más 569-7888-0770. Y si quiere bailar con Shakira, ¿por qué no? ¿Por qué no? Vamos con lo del Mundial en Norteamérica y también algo de lo nuestro, con las disculpas de Correa, por ejemplo. Ivo Pay.
10: Este jueves comenzará la 23ª edición del Campeonato Mundial de Fútbol. México, Estados Unidos y Canadá albergarán la competencia que desde hoy hasta el 19 de julio tendrá paralizado al deporte rey. En la primera jornada de competencia será uno de los anfitriones que le dé el vamos al torneo planetario. Desde las 15 horas México se estrenará en el Estadio Azteca ante Sudáfrica, mientras que en el segundo partido del día, a contar de las 21 horas, serán los surcoreanos y checos quienes completen la cartelera de este primer día de acción. Marquemos también que en ese primer partido de la Copa habrá un chileno. Se tratará de Juan Lara, que oficiará como asistente del VAR. En el fútbol nacional, en tanto, el delantero de Colo Colo, Javier Correa, pidió disculpas públicamente por sus dichos contra el juez Nicolás Gamboa en el partido de Copa de la Liga ante Huachipato. El artillero Albo arriesga una dura sanción que va desde los 4 juegos y que podría hacerse extensa al torneo nacional. En un mensaje difundido por el club, esto dijo Javier Correa.
11: Bueno, acá estoy pidiendo disculpas por mi declaración el domingo. Creo que fueron desacertadas, en caliente, no fue el momento, ni con ánimo de ofender a nadie, sino que una vez en caliente se equivoca, somos seres humanos. Nosotros, como todos los árbitros, por ahí se pueden cometer errores y bueno, hay que saber pedir disculpas y aceptar cuando uno se equivoca. Así que nada, pedirle mi disculpa al árbitro de ese momento de turno y a todos los árbitros del fútbol chileno.
10: Los Albos jugarán este sábado por la fecha 15 ante Cobresal en el Estadio Monumental. Y para concluir esta entrega, destaquemos que en el handball, Chile ya conoció a sus rivales para la próxima Copa del Mundo de Balonmano. De cara al torneo que se disputará en el 2027, Chile quedó agrupado en la zona C, junto a los subcampeones del mundo, Croacia, España, actual bronce en los Juegos Olímpicos, y el seleccionado de Turquía. Fue la información del deporte en el diario de Cooperativa.
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0: Está viendo aquí la ceremonia de inauguración hoy día en México. Hay harto artista internacional. Mañana en Estados Unidos y también en Canadá. Va a ser eso casi en paralelo. Algo de la prensa hoy. A ver, Fiscalía presenta acusación y pide 28 años de cárcel para el exalcalde de Vitacura, Raúl Torrealba. Se está persiguiendo el delito reiterado ahí de fraude al fisco. Es portada de La Tercera. Embargos a deudores del CAE desata primer choque entre Kast y Boric. Colombia, legislador oficialista busca suspender a Petro de cara al balotaje. Sí, lo contábamos ayer, una cuestión bien curiosa, ¿no? Y que es del mismo partido de Petro. Lo que pasa es que ellos dicen que cuando interviene el presidente colombiano como que los perjudica, entonces mejor prefieren que se quede callado de aquí hasta que termine la elección del 21 de junio. Bah, el candidato de Petro es uno de los que pasó a esa segunda vuelta, digamos. Vamos a ver. Licencias médicas, pleno de la Suprema abre primeros cuadernos de remoción. Está bueno eso, interesante, lo vamos a mirar. Récords, números inéditos y mucha historia por escribir. Se inicia la fiesta del Mundial de Fútbol. Parte de lo que trae La Tercera. Dice, los homenajes a Pelé y Maradona. Ah, eso no lo sabía. ¿Estará como en lo que pretenden hacer? O que se hayan hecho antes, lo vamos a mirar. Ya, eso con La Tercera. El Mercurio, expresidente Boric cuestiona embargos amorosos del CAE y se enfrenta a ministros Alvarado y Quirós. Vamos a hablar de esto con Jorge Espinosa más ratito. Arranca el Mundial, tres países anfitriones, 48 selecciones, 104 partidos. 104 partidos. Bueno, viene Messi, viene la Copa del Mundo. Ayer me compré una Copa del Mundo como alcancía en un kiosquito. Sí, para juntar la plata para la Teletón. Papa León XIV bendice Torre de la Sagrada Familia. Eso fue bien espectacular ayer, se pasó. El juego de luces que hubo cuando se iluminó finalmente arriba. No, se pasó. Además, coincidía con el centenario de la muerte de Gaudí y todo. Muy, muy simbólico lo del Papa ahí en Cataluña. Profese o no profese uno la fe católica, digamos. Eso trae el Mercurio en portada. Algo más, el diario financiero, lo que yo decía de Quirós delante. El gobierno ingresa primeras indicaciones a la reforma del servicio de evaluación de impacto ambiental. Plantea reponer el comité de ministros, ¿sí? Y está el cálculo del PIB, que ya no. Quirós no. O sea, él dice que quiere llegar a que sea 4% a fin de 2030 ahora. Pero la proyección realista es 3,5. Suele pasar. el DF.

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11: Estamos en esta primera edición del diario de Cooperativa con apenas 2 grados sobre cero aquí en la capital. Hace mucho frío. Analizando todavía los números de la encuesta del CEP, por ejemplo, vamos a hablar de eso más rato, que tiene a Tomás Bodanovich y Franco Parisi. También al gobernador Orrego, ¿eh? Sí, ya, Bodanovich, Parisi y Orrego como los políticos mejor evaluados, no sé qué creen ustedes. Estamos en el WhatsApp de Cooperativa, más 569-78880770, y estamos preguntando también por el Mundial. ¿Quién quieren y quién creen que va a ganar el Mundial de Fútbol en Norteamérica? Hoy día se inaugura esto en el Estadio Azteca, será transmisión de Cooperativa Deportes. Y yo decía y agregaba hace un ratito esto del último baile para Messi, para Cristiano, para Modric, para Neuer y para otras figuras del fútbol mundial. Hablamos de el déficit de lluvia en medio de las bajas temperaturas, se ha activado el código azul aquí en la región metropolitana y el llamado a vacunarse, anda mucho virus dando vuelta. Y la vacuna puede ser fundamental ante, por ejemplo, la influenza. Hay algunos grupos de riesgo que están bajos todavía. Fernanda Ávila.
12: Este 2026, la región metropolitana ha registrado poco más de 22 milímetros de lluvia, lejos de la expectativa de un año normal que ronda entre los 90 y 110 milímetros. Las últimas precipitaciones no fueron significativas y el sistema frontal que afectó distintas regiones el miércoles ya se trasladó hacia Argentina, por lo que no habrá más lluvia, al menos esta semana. Esto incrementa la preocupación por el alto déficit de agua caída para la capital, que llega al 75,4%. Lo detalló el meteorólogo Arnaldo Zúñiga.
13: Donde más se ha acumulado es el sector oriente, donde en Tobalá hasta el momento llevamos 2 milímetros, acá en Quinta Normal 0,4, y el sector sur de Santiago también algunas localidades han acumulado en torno a 2-3 milímetros. muy poco lo que aportan al déficit. Estamos con un déficit de un 75% de agua caída. A la fecha llevamos 22.5, mucho de esta agua cayó en verano. El año pasado, en esta misma fecha, llevábamos 67.2 y un año normal deberían ser 91.3.
12: Pese a ello, la lluvia podría repuntar hasta la primavera, considerando el pronóstico del fenómeno del Niño o Mega Niño, que ya está ocurriendo en el Pacífico Ecuatorial. Sus primeros efectos en el país ocurrirían en los meses de julio y agosto, y según las estadísticas significaría un superávit de precipitaciones. Por ahora solo se puede hablar de una condición basal favorable para el resto del año, lo explicó el climatólogo Álvaro Constanzo.
9: Como pronóstico estacional, lo que nosotros hacemos es estimar una condición, si es que es normal, sobre lo normal. Recientemente nosotros entregamos un porcentaje, pero este porcentaje habla de la probabilidad de tener esta condición, que para el trimestre de junio, julio, agosto, al menos para Santiago, se espera con aproximadamente un 65% de probabilidad esperar una condición normal a sobre lo normal, que al final del trimestre esperamos tener un acumulado de precipitación que supere los 194 milímetros, y ese dato lo esperamos bajo un al menos un 65% de probabilidad.
12: Estas condiciones meteorológicas coinciden además con que la última semana se registró la cifra más alta de atenciones de urgencia respiratoria en lo que va del año. Por ello, la Seremi de Salud Pia Venegas reforzó el llamado a la vacunación de grupos objetivos.
14: Estamos al debe en cuanto a llegar a tiempo en el porcentaje. En algunos grupos estamos al día, otros grupos estamos al debe, especialmente, como le dije, en los niños menores, preescolares y las personas mayores. Ahí tenemos una deuda, así que ahí necesitamos llegar a esos grupos particularmente, porque la meta de aquí a junio es llegar al menos al 80% de la población de alto riesgo. O sea, tenemos, nos quedan, ¿cuánto? 3 semanas, 2 semanas para llegar a fin de junio.
12: Para estos grupos, la vacunación es gratuita en los centros de salud familiar y vacunatorios a lo largo del país.
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15: Hola, buenos días.
11: Hola.
15: A mí me gustaría que ganara Portugal, la verdad. No me gustaría, pero creo que podría ganar Argentina. Que esté muy bien.
11: Tú también.
16: De Cooperativa, me parece razonable que el ministro Quirós haya rebajado la expectativa de crecimiento para las finales del gobierno, porque cuando recibió la economía, la recibió con un menos 0,5% de crecimiento. Así que eso es como correr una carrera de 400 metros plano partiendo 50 metros más atrás.
11: El promedio del gobierno anterior fue 1,9, que es bajo, y así lo han reconocido las anteriores autoridades, digamos. Lo que pasa es que Quirós llegó diciendo que con todo lo que se iba a hacer se iba a llegar al 4% de aquí a fin del gobierno, pero claro, el golpe de realidad que ha significado estos últimos meses termina proyectando un PIB de 3,5. Eso es lo oficial, eso es lo que está en el decreto fiscal del Ministerio de Hacienda. Él dice que podría ser más, digamos, que esperaría él, que quiere llegar al 4, pero es otra cosa que se logre. Ayer, además, el Banco Central, acuérdense, entregó la encuesta de expectativa económica, es decir, como el mercado prevé que va a ser un poquito lo que viene, y bajó la proyección en el mercado para este año de 2% a un 1,6 nomás, apenas un 1,6, así que no, esas proyecciones no son buenas, digamos, no son buenas. El tema de la inflación se moderó hace poco, pero todo indica que en lo próximo el cálculo anualizado no viene bueno para el mes de junio, sí, para el mes de junio. Ya, le agradecemos a los que estamos en el WhatsApp desde tempranito. Estamos hablando de los resultados del CEP. Yo les decía esto de Bodanovic, París y Orrego, los políticos mejor evaluados. No sé qué piensan ustedes. ¿Habrá un anticipo presidencial ahí? Puede ser. Lo otro es lo del Mundial, con quién quiere y quién cree que puede ser campeón. Más 569-7888-0770. Estamos en la Araucanía con Claudio Arevalo.
17: El ex juez de policía local de Villarrica, Sergio Zapata Camus, fue declarado culpable en abril del año 2026 por abuso sexual reiterado y violación contra un familiar menor de edad. Sin embargo, pese a la condena de 5 años en su contra, nunca ha pisado un recinto carcelario, y esta situación preocupa a los familiares de la víctima. El abogado en retiro, y que hoy tiene 82 años, señala el veredicto, es culpable de estos delitos que ocurrieron entre los años 2008 y 2014 en la casa de veraneo del ex magistrado en el sector Pedregoso de Villarrica, cuando el menor estaba bajo su cuidado. Los cargos los recordó la fiscal Nelly Marabolí.
18: El día 9 de abril del presente año, el Tribunal Oral en lo Penal de Villarrica resolvió condenar al imputado por el delito de violación de persona menor de 14 años en carácter de reiterado.
17: Tras el juicio, el tribunal dictó condena de presidio. Sin embargo, Zapata Camus nunca ha sido ingresado a cumplir esta pena, por lo que Rodrigo, padre del menor víctima de la situación, manifestó una profunda indignación y preocupación, ya que temen como familia que no se haga justicia.
19: Para nosotros como afectados, como víctimas, en particular para la víctima, para mi hijo, resulta tremendamente de impotencia máxima saber que este señor aún no entra a la cárcel, dado que hubo un tribunal que dictó sentencia. Y ahora intentan aún más estirar el elástico. Presentaron un recurso en la corte que fue admitido.
17: Durante la jornada de hoy jueves se analizará un recurso de nulidad que fue acogido por la Corte Suprema en Santiago, en un hecho que sigue generando impacto en la zona lacustre de la Araucanía por tratarse de un ex magistrado vastamente conocido en la región.
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11: Encuesta de expectativa económica es lo que comentábamos de cara a lo del IPOM de junio que se conoce la próxima semana. Me da la impresión, sí. Pancho Becerra con la nota.
20: Después de la actualización de los datos de empleo, crecimiento mensual e inflación y a la espera de lo que ocurra la próxima semana con la tasa de interés y con las estimaciones de un nuevo informe de política monetaria, se conocieron los resultados de la encuesta de expectativas económicas de junio. Así, los consultados por el Banco Central estimaron que el IMASEC de mayo dejaría la primera cifra positiva de crecimiento mensual en lo que va de 2026, aunque poco pronunciada, de 0,2%. Aquello podría generar preocupación en torno a una eventual recesión económica, lo respondió Pablo Müller, director del Magisterio de Desarrollo Económico de la Universidad Autónoma.
21: El hecho que la encuesta de expectativas económicas proyecta un IMASEC de apenas 0,2% para junio, tras varios meses de contracción o estancamiento, ciertamente aumenta las señales de debilidad de la economía chilena. Sin embargo, hablar de recesión requiere ser preciso. La definición técnica más utilizada corresponde a dos trimestres consecutivos de caída del PIB respecto del trimestre inmediatamente anterior, ajustado por estacionalidad, no simplemente dos trimestres con variaciones anuales negativas. Hoy existe un riesgo creciente de recesión técnica, especialmente considerando que el PIB cayó en el primer trimestre y la actividad sigue mostrando fragilidad, pero la confirmación va a depender de cómo cierra el segundo trimestre y de las cifras desestacionalizadas de las cuentas nacionales.
20: En materia de inflación, los resultados de la medición arrojaron nuevamente que durante junio la variación del IPC será de cero, tal como se esperaba en la encuesta de mayo. Un dato favorable si pensamos que esto dejaría congelada la UF hasta el 9 de agosto, pero, de todas maneras, sería una cifra por sobre lo registrada en junio de 2025, que fue de menos 0,4% y que permite pensar que el dato acumulado en 12 meses volvería a subir. Para la inflación acumulada a fin de año, el cálculo esperado tuvo una caída, pasó de 4,3 a 4,1%, pero la variación del Producto Interno Bruto en 12 meses pasó de 2% en la encuesta anterior a 1,6% en la actual. Sumamos el comentario de Gustavo Díaz, economista del Instituto Libertad.
22: La mala noticia viene por el lado de la actividad económica. Todos los indicadores macroeconómicos que se están proyectando revelan un ajuste a la baja significativo, en particular el crecimiento económico de este trimestre, que hoy día apenas supera el 0,5%. Y eso se traduce necesariamente también en un ajuste a la baja para el año, y hoy día las expectativas de crecimiento no van más allá del 1,6%. Y por supuesto, todo esto está apalancado por menores cifras de inversión, de demanda, del consumo de los hogares, que ya empieza a mostrar algún signo de desaceleración. Las noticias son mixtas, se avanza por el lado de la inflación, pero se pierde por el lado del crecimiento.
20: Para la tasa de interés, en la encuesta no se avizora un cambio, solo que resta del 2026 y se espera que lleguemos con el actual 4,5% a diciembre. Eso sí, en 11 meses más se ve posible un recorte hasta 4,25%, nivel que se avizora incluso al 2029. Por lo pronto, será un tema por el cual se deba pronunciar el Consejo del Instituto Emisor el martes de la próxima semana, un hecho que se suma a lo aprobado ayer por la tarde por la Comisión de Hacienda de la Cámara Baja de aumentar la deuda pública en 6.200 millones de dólares.
11: Vamos con la nueva encuesta del CEP. Hay varias cosas más allá de lo de el mundo político, la aprobación a CAS, la aprobación al gobierno anterior, los políticos con mejor evaluación ciudadana. Hay preocupación por el tema de la delincuencia, por el deterioro de las expectativas económicas también. Se habla incluso de la baja natalidad en esta encuesta del Centro de Estudios Públicos. Camila López con la información.
0: La encuesta número 96 del Centro de Estudios Públicos volvió a tomar el pulso a la ciudadanía y uno de los datos que más llamó la atención fue la evaluación del gobierno. Un 34% de los encuestados aprueba la gestión del presidente José Antonio Kast versus un 52% que la desaprueba. Un 67% asegura tener poca o ninguna confianza en que el mandatario cumpla sus promesas de campaña y más de la mitad de los consultados considera que el mandatario tiene poca o ninguna disposición para llegar a acuerdos. Resultados que generaron distintas reacciones en el mundo político. Desde la oposición apuntaron a las decisiones que ha tomado el gobierno durante sus tres primeros meses de gestión como una de las explicaciones de los resultados. Escuchemos al presidente del PPD, el diputado Raúl Soto, a la presidenta del Partido Socialista, la senadora Paulina Bogdanovich, y al presidente de la Democracia Cristiana, el diputado Álvaro Ortiz.
1: Son cifras preocupantes que dan cuenta de que han tomado malas decisiones en materia económica, muy mala gestión en materia de seguridad, muy malas decisiones también en materias administrativas y políticas.
2: Mientras tanto, no hay ni seguridad en las calles, ni seguridad económica para las personas, por lo tanto ese 68% creo responde a esa desesperanza.
23: Uno se da cuenta que la gente ya no le cree a un presidente a tres meses de recién haber asumido que vaya a cumplir sus promesas electorales. Es preocupante porque al final esto habla de que la ciudadanía cada vez cree menos en los políticos y en este caso en el presidente Kast, ¿para qué decir?
0: Otro de los elementos que dejó la encuesta es el deterioro de las expectativas económicas. Aumentó la percepción negativa sobre el futuro de la economía del país y también sobre la situación económica personal de los chilenos. En materia de seguridad, la delincuencia, los asaltos y los robos se mantienen como la principal preocupación de la ciudadanía, seguidos por la salud, la educación y el narcotráfico. Estos dos últimos temas, además, registraron un aumento estadísticamente significativo respecto de la medición anterior. El subsecretario del Interior, Máximo Pavés, llamó a confiar en la gestión del gobierno.
24: Todas las encuestas son una foto del momento que, por supuesto, el gobierno mira, pero las pone en su lugar. Hay cosas que son importantes en la encuesta, por ejemplo, la valoración de la figura del presidente de la República. Por ejemplo, el amplio apoyo que hay a sancionar incivilidades. Por ejemplo, a la percepción que hay respecto de nuestras policías. El llamado del gobierno es a confiar en que se está haciendo un trabajo muy dedicado, con mucho entusiasmo, con mucha seriedad, para poder cumplir con la ciudadanía en materias que son de mediano y largo plazo también.
0: La encuesta también entregó una nueva fotografía de los liderazgos políticos del país. El alcalde de Maipú, Tomás Bogdanovich, aparece como la figura mejor evaluada, seguido por el presidente José Antonio Kast, Franco Parisi y el gobernador metropolitano Claudio Rego. En el otro extremo se ubica la ex vocera Mara Cedini, el ministro de Hacienda Jorge Quirós y el ex candidato presidencial Johannes Kaiser, quienes registran los niveles más altos de evaluación negativa. Otro de los resultados que destaca el sondeo es el nivel de confianza en las instituciones. La policía de investigaciones, las universidades, carabineros, las fuerzas armadas, las radios y las municipalidades figuran entre las entidades mejor evaluadas por la ciudadanía.
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11: Y hay más con esta red de tráfico y corrupción que se desarticula ahí en la cárcel de Illapel. Entre los detenidos, 5 funcionarios de gendarmería. Carlos Ruiz, a la espera de la audiencia de control de detención.
25: Un total de 16 personas detenidas, 5 de ellas funcionarios de gendarmería de dotación de la cárcel de Illapel, además de la incautación de droga, dinero y vehículos, entre otras especies, es el resultado preliminar de una operación que lidera el Ministerio Público en conjunto a la PDI y Gendarmería de Chile, destinada a desbaratar una red de narcotráfico y corrupción que operaba al interior del sistema penitenciario. La denominada Operación El Dorado allanó de manera simultánea las dependencias del recinto carcelario yapelino, además de domicilios en las comunas de Illapel y Salamanca en la región de Coquimbo, Tomé en la región del Biobío y Quilicura en la región metropolitana. Como resultado, se logró incautar distintos tipos de droga, tales como éxtasis, ketamina y marihuana, dinero en efectivo, celulares y 5 vehículos. El Ministerio Público investiga delitos de asociación ilícita, tráfico de drogas, cohecho, ingreso de elementos ilícitos a un recinto carcelario y lavado de activos. El gobierno de la región de Coquimbo, Darwin Cortés, señaló que estos son delitos graves y que deben ser investigados y castigados con la mayor severidad.
26: Aquí no estamos frente a una falta administrativa, estamos frente a un hecho extremadamente grave
4: que golpea la confianza en una institución clave para la seguridad pública. Y cuando el crimen organizado logra tocar al Estado, la respuesta no puede ser tibia. Tiene que ser firme, rápida y ejemplar. En Coquimbo no vamos a relativizar esto, vamos a respaldar que se investigue a fondo, que se sancione sin contemplaciones y que se limpie cualquier espacio que el delito haya intentado infiltrar.
25: También hubo reacciones de los parlamentarios de la zona. El diputado Marco Antonio Sulantay apuntó a que el crimen organizado estaría infiltrándose en las organizaciones gremiales de gendarmería, mientras que la diputada Natalie Castillo apuntó a la gravedad de que existan funcionarios públicos involucrados en estos hechos.
23: Si bien es un hecho extremadamente grave, existe la tranquilidad de que se está haciendo un buen trabajo para desbaratar al crimen organizado, especialmente dentro de las cárceles y con estos visos de corrupción de instituciones tan importantes como gendarmería. Con estos pasos que se están dando, queda plenamente justificado el proyecto de ley que finalmente separó a gendarmería de los gremios, de los sindicatos, porque sabíamos que ahí hay mucho problema respecto a la probidad, lamentablemente, de los funcionarios.
5: Valoramos este operativo frente al crimen organizado, no pueden haber medias tintas, sabemos que es caiga quien caiga, y si se confirman hechos de corrupción en la participación de funcionarios de instituciones encargadas de resguardar la seguridad y el cumplimiento de la ley, estaríamos ante una situación gravísima que daña la confianza pública y, por cierto, debilita al Estado frente a las organizaciones criminales. Esperamos que la investigación llegue hasta las últimas consecuencias, que se desarticule por completo cualquier red de corrupción y de crimen organizado, y que todos los responsables reciban las máximas sanciones que contempla la ley.
25: Todos los detenidos, 14 por órdenes judiciales y 2 detenidos en flagrancia, serán controlados en su detención en el juzgado de garantía de Illapel este jueves. Por ahora la investigación sigue en curso, ya que aún existen diligencias por resolver, por lo cual la cantidad de detenidos y medios de prueba incautados podría aumentar dentro de los próximos días.
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6: La hora de Torrealba. Fiscalía pide hasta 28 años de cárcel para el ex alcalde de Vitacura. Se acusa fraude reiterado por 766 millones de pesos.

Arremetida de Boric marca debate por los embargos del CAE. La moneda le recordó su promesa de condonación. Hacienda advierte sobre endeudamiento en carrera a lo mejor con menos futuro, dice. Además del déficit fiscal, Quirós también tuvo que sincerar la meta de crecimiento al 2030.

0: el fatal atropello de un ciclista por parte de un conductor que huyó del lugar. Censo 2024, la Contraloría apunta al INE por contratación de encuestadores con antecedentes penales y o prohibición de trabajar en Chile. Uno tenía que haberse ido expulsado incluso. La UDI, ¿sí?, va contra el exministro Grau, que era de Economía en ese momento. Keiko Fujimori ahora tiene 651 votos de ventaja, 651 votos de ventaja, sobre Sánchez en la segunda vuelta del Perú. Esto con el 98% de las actas escrutadas. Más del exterior, espectacular, bendición papal ahí en la Sagrada Familia en Barcelona. Nuevos ataques en Medio Oriente, otra jornada de violencia anti-inmigración en Belfast. Y en el fútbol, México y Sudáfrica dan el vamos al Mundial en Norteamérica. Hay nuevas reglas arbitrales, ¿eh? Ojo ahí. Esta tarde, la fiesta comienza en el Azteca, transmite Cooperativa Deportes.
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12: Cooperativa, 7, 6 minutos. 7, 6 minutos.
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0: Mesa de Reporteros, de Reporteras, la primera de la mañana, son las 7:06 ya de este jueves 11 de junio del 2026. Hace mucho frío, hay apenas 1.5 grados en la capital, ¿sí? 1,5, 1,6. La ciudad está despejada, va a haber solcito por la tarde, algo va a entibiar hasta los 17, 18, pero está muy, muy fresca la mañana. Hay código azul, acuérdense. Lo ha dispuesto así la autoridad del Ministerio de Desarrollo Social. Hay una actividad más rato respecto del catastro de la gente que está viviendo en situación de calle. Bueno, ya hay extremas bien bajas en el sur también, incluso con lluvia hoy día en la zona de Valdivia, de Puerto Montt, de Coyhaique, hasta nieve en Punta Arenas. Hay algunas postales en redes dando vuelta de la ciudad de Punta

0: Arenas cubiertas bajo la nieve esta mañana. Se esperan 18 en La Serena, Coquimbo, con sol ahí en el Valle del Elqui, 17 para el puerto de Valparaíso, igual que para Antofagasta, 21 en Copiapó, igual que en Arica y en Iquique, solo 12 grados de temperatura para el Gran Concepción en el Biobío. Abramos la mesa, saludemos. Jorge Espinosa Cuellar nos viene a contar de la arremetida de Gabriel Boric, el regreso, ¿no?, del ex presidente a la contingencia y la respuesta del oficialismo. Jorge Espinosa, ¿qué tal? Buen día.
1: Hola, ¿qué tal? Sí, muy buenos días. El presidente saliente, el ex mandatario Gabriel Boric, está remeciendo de alguna manera o moviendo el debate político coyuntural sobre el crédito con aval del Estado y el levantamiento del secreto bancario debido a su posteo, ¿no? Cuatro párrafos en que se refiere precisamente a ambos temas y genera, por cierto, la reacción desde el gobierno hacia abajo. Le están recordando la promesa incumplida de condonar el crédito con aval del Estado. Le respondió también el ministro de Hacienda. En el oficialismo, en la derecha, estiman que esto tiene que ver con un posible perfilamiento para volver a la moneda. Lo vamos a desarrollar en un ratito.
0: Volvemos con eso. Vamos a hablar además de cine. Hoy día es jueves. Habrá inauguración del Mundial, pero hay cine también. Ya viene Joel Poblete y vamos a estar mirando, por cierto, la cita planetaria en Norteamérica. Esta tarde el México-Sudáfrica se transmite por Cooperativa Deportes. Va a estar Ernesto Contreras con nosotros. Ayer, además, lo del básquetbol espectacular, la arremetida o la... el lo damos vuelta de los Knicks ante los Spurs de San Antonio. Wemby no fue capaz de contrarrestar aquello. Había muchísima expectativa con ese juego en las finales de la NBA, donde estuvo el otro día Trump. Fue abuchado, después se quedó dormido. Se escribe ahí otra historia. En las calles de Santiago estamos luego con Felipe Cofré y con ustedes en nuestro WhatsApp.
2: Buenos días, Radio Cooperativa. José Luis desde Coñeripe, puerta de entrada al turismo de la región de Los Ríos.
0: Linda zona.
2: Con respecto a la pregunta, ¿quién le gustaría que ganara el Mundial? Viva la France. Pero además tengo que reconocer que siendo chileno, me gustaría que Colombia también ganara el Mundial.
0: Buena.
2: Alguna vez. Gracias.
0: Gracias a usted.
3: Muy buenos días, Radio Cooperativa. Mis más sinceras felicitaciones a Verónica Franco por su reconocimiento.
0: Buenas.
3: Que tengan buenos días.
0: Más ratito vamos a hablar de la entrega del premio a Alavero, personaje radial del año por Larchi. Además se ganó el Encafrano, Lich, este año Verónica Franco. Así que estuvo de premiación anoche y le dimos permiso para que no viniera esta mañana. Ya, estamos en las calles de la ciudad, información policial, otra tecla, otro tono también, Felipe Cofré, tú.
4: Sí, porque es bastante grave lo que ocurre en la comuna de La Pintana, esto durante la madrugada en calle Edith Margarita Neus, con las parcelas, es al interior de la población Santo Tomás, en donde un hombre fue baleado, todavía en extrañas circunstancias. Se logró empadronar a un testigo que da cuenta de que escucha un único disparo. Al salir da cuenta de que se encontraba tendido en la vía pública un hombre adulto que todavía no ha sido identificado y que contaba con una herida de bala a la altura del cuello, con entrada y salida de proyectil. Dio inmediato aviso a personal de carabineros que concurrió al lugar, acordonó el sector y por instrucción del Ministerio Público, la Brigada de Homicidios luego se hizo cargo de las diligencias que consisten a esta hora en encontrar a alguna persona o alguna cámara de vigilancia que haya podido registrar este hecho del tirador. Se desconoce su paradero, todo indica que sería solo una persona la que participó de este ataque armado que termina con la vida de este hombre en plena vía pública ahí en la población de Santo Tomás, en la comuna de La Pintana. El fiscal Alberto Ríos, del equipo contra el crimen organizado y homicidios del Ministerio Público, entregó los detalles.
5: Se empadronó un testigo que señaló que aproximadamente a las 1:30 horas de la noche sintió un disparo. Que este es el que habría ocasionado la muerte de la víctima. se levantó evidencia hemática del lugar, se encontró una víctima fallecida con un impacto balístico que fue el que le causó la muerte, un solo impacto balístico.
4: Claro, este impacto balístico, como decíamos, a la altura del cuello, que termina por provocarle la muerte a esta persona que, como te decíamos también, no ha sido identificada en primera instancia porque aparentemente no portaba su documentación o no la tenía al momento de ser revisado por personal de carabineros. Cambiamos de tema, hablamos de el lamentable fallecimiento de un ciclista que circulaba también durante esta madrugada por Avenida Lovalle, a la altura de Cuarta Transversal, esto es la comuna de La Cisterna, y fue arrollado por un automovilista que, a pesar de percatarse de haber atropellado a esta persona, decide huir a gran velocidad de este lugar. Así lo registran las cámaras de vigilancia del sector, en donde se ve a esta persona que transita en su vehículo a alta velocidad. Se desconocen los motivos por qué no presta asistencia. Lo cierto es que resulta ser fatal esta acción, porque termina el ciclista falleciendo en el lugar producto de la gravedad de las lesiones provocadas por este impacto. Vamos a escuchar al teniente Pablo Aro, oficial de ronda de la Prefectura Santiago Sur, que se refirió precisamente a este hecho.
6: Hay un hallazgo de cadáver de una persona de sexo masculino que se encuentra tendido en la vía pública, el cual fue víctima de un accidente en el tránsito. En las cámaras de vigilancia que tenemos en uno de los edificios se puede ver un vehículo que transita de poniente a oriente, el cual impacta en la parte posterior a este ciclista y este hombre cae en la vía pública y queda tendido sin signos vitales. Se desconoce hasta el momento mayor antecedente del vehículo, ya que este se dio la fuga, no prestó el auxilio a la víctima.
4: Claro, no prestó asistencia, no prestó ayuda a esta persona que él mismo provoca las lesiones con este fuerte impacto a alta velocidad. Hay diligencias todavía pendientes para encontrar a este conductor que, como decíamos, se fugó del lugar.
0: Eso fue La Cisterna. Felipe, cualquier novedad ampliamos luego. Muchas gracias.
4: Buen día.
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12: 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Cooperativa. 7:17. 7:17.
0: 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Vamos con la política. Desde el oficialismo salieron a responderle, ¿no?, al expresidente Gabriel Boric, que entró de lleno a la contingencia con esto de los cobros o los embargos a los deudores del CAE, Jorge Espinosa Cuello.
13: Sí, permíteme saludar también a Verónica Franco, ¿no? Sí. Un orgullo para la Radio Cooperativa, y estamos muy, muy contentos por ella, por su reconocimiento de la ARCH.
0: Se lo entregaron anoche el premio, más ratito vamos a contar de eso.
13: Maravilloso. Bueno, efectivamente le respondieron desde el gobierno y también desde el Congreso a Gabriel Boric, que después de 3 meses de silencio de expresidente volvió a referirse a temas de la contingencia política, cuando a través de sus redes sociales solidarizó con los deudores morosos del CAE, a quienes la tesorería les está embargando y ya está vaciando sus cuentas bancarias, y además fustigó que los mismos que justifican ese castigo a las familias endeudadas votan en contra de habilitar el levantamiento del secreto bancario. Irrumpió con fuerza Gabriel Boric contra la derecha, por lo que él mismo calificó como inaceptables contradicciones de la política. Bueno, en el Congreso hubo parlamentarios oficialistas de derecha que lo emplazaron a hablar también del déficit fiscal que dejó su administración o de las cifras de criminalidad. Hay otros como el senador Rojo Edwards, que amenazó a Boric con impulsar un proyecto para quitarle su dieta de ex parlamentario únicamente porque no le gustó lo que posteó en redes sociales. Bueno, el asunto es que los 4 párrafos que escribió el expresidente movieron el debate político al punto de que desde La Moneda el biministro Claudio Alvarado hizo ver que en su reciente administración se generaron las expectativas de que se iba a condonar las deudas del CAE, lo que elevó la morosidad, y que no es culpa del gobierno, que el presidente, del presidente José Antonio Kast, que Boric no haya cumplido. Y en esa misma línea, el ministro Quirós, que es el hombre que está detrás de esta ofensiva estatal contra los deudores morosos del CAE para recuperar el dinero prestado, le respondió a Gabriel Boric diciendo que este tema no tiene nada que ver con el levantamiento del secreto bancario. Unos aquí podrían decir que, bueno, al menos tienen vasos comunicantes, porque para alzar el secreto bancario la derecha exige que haya a todo evento una autorización judicial, pero para entrar y vaciar las cuentas de los deudores, ahí sí que no es necesario un pronunciamiento de la justicia. Aquí hablamos de embargos administrativos, no embargos judiciales. Y además, el ministro de Hacienda dejó instalado otra arista en la discusión cuando le respondió a Boric, que es la responsabilidad que deben tener los estudiantes al momento de elegir qué quieren estudiar, porque podrían endeudarse en carreras que no les ofrezcan un retorno económico, o sea, carreras sin campo laboral o sin futuro. Aquí está el titular de Hacienda, Jorge Quirós.
14: El expresidente Boric no tiene que mezclar los temas. Un tema es la plata de todos los chilenos, que se ha usado, que hay gente que ha estudiado. Durante el gobierno pasado se propició una cultura distinta y la gente dejó de pagar. Si personas de ingresos altos no están pagando, la tesorería va a cobrar con los instrumentos que la ley le permite. El 40% de alumnos hoy día está en carreras que no les va a dar retorno. Yo hago un llamado a sus alumnos a que tengan cuidado de endeudarse para estudiar carreras donde a lo mejor hay menos futuro. Ahora, el secreto bancario es un tema que tiene que ver con la privacidad de las personas. Desde el gobierno pensamos que toda interferencia en la privacidad de las personas, intercepción telefónica, espionaje, seguimiento, e incluye mirar las cuentas bancarias, porque de ahí se deducen los gastos y el modo de vida de las personas, deben ser hechas solamente con una orden judicial.
13: Ahí está la palabra del ministro de Hacienda. Aquí hay una cosa técnica, formal, legislativa, que tiene que ver también con estas iniciativas que se discuten en el Congreso y con los pasos que está dando la Tesorería respecto de los cobros. Y lo otro es la política, que a ratos puede ser más chimuchina, pero que tiene sus cosas bien importantes, relevantes. Prefiero quedarme con eso, porque el momento también es muy relevante, Jorge, considerando que el gobierno de José Antonio Kast ha toreado permanentemente a la administración anterior en diversos temas. No por nada, de hecho, hay una acusación constitucional contra su exministro de Economía y de Hacienda. Ahora se abre el flanco del censo, o sea, va a seguir el tema respecto de la figura de Grau ahí. Y en ese contexto surge esto del CAE y esto del secreto bancario, y Boric decide intervenir, o sea, decide volver, ¿sí?, con todo. Y lo hace con un tema que, yo decía ayer, es súper sensible para su mundo, el mundo político que viene del movimiento estudiantil, el Frente Amplio, la Nueva Izquierda, que es la base de apoyo del exmandatario. Ayer veíamos los números del CEP y más o menos va por ahí. Y lo otro tiene que ver con el espacio político que llega a ocupar. Ayer algo tú decías, me da la impresión de que con alguna declaración de un diputado socialista parece ser que había una falta de liderazgo y que Boric se da cuenta de eso, en ese mundo de la izquierda.
15: Sí, hay un vacío, porque nadie conduce en este momento el mundo de la centroizquierda o de la izquierda derechamente, para la que este tema de los deudores del CAE que están siendo embargados es muy, muy, muy sensible, precisamente por el origen de los dirigentes que se convirtieron en autoridades en el gobierno pasado y que, claro, se quejan ahora de que el burócrata de turno, como suelen decir en la derecha, claro, no puede mirar las cuentas bancarias, pero sí las puede embargar y vaciar para pagarse una deuda. El asunto también es que la facultad administrativa para que eso ocurra existe y fue creada durante el gobierno del presidente Gabriel Boric, que tampoco cumplió una de sus principales promesas de campaña, que fue primero condonar las deudas del CAE, luego aliviarlas y cambiar el sistema de financiamiento de la educación superior, y finalmente no hubo nada de eso.
13: Claro, y ahí está que la promesa de condonación finalmente terminó aumentando la morosidad, y es cosa de ver los números nomás.
15: Sí, pero no, digámoslo, no por falta de voluntad, ¿no?, sino que por falta de votos. Boric apuntó que había un consenso técnico con la derecha, pero que esta finalmente se negó a legislar en el Senado. Fíjate que ayer el senador Gustavo Sangüesa, de la UDI, que preside la Comisión de Educación, desconoció tal acuerdo. Él dijo que hubo conversaciones avanzadas, pero nunca hubo un papel firmado. Esa fue la respuesta que le dio Gustavo Sangüesa precisamente a Gabriel Boric en este punto.
13: Yo escuché a gente de la UDI y también del mundo de CAS, no sé, a Rodrigo Álvarez, por ejemplo, diciendo que nunca hubo ese consenso técnico formal, que de hecho por algo no se avanzó en el FES, y que el propio ministro Marcel, recordaba él, en algún momento dijo que no estaba la plata, aunque hubieran los votos, no estaba la plata para condonar 10.000 millones de dólares, digamos.
15: Claro, tenía que ir siempre de la mano de la creación de un nuevo sistema de financiamiento de la educación superior. De todas maneras, para no seguir desangrándose económicamente por parte del Estado al tener que cubrir como aval estas deudas bancarias. El presidente de los republicanos, el senador Arturo Esquella, que cuestionó al exmandatario por una supuesta incoherencia, ya que, como dijimos, en su gobierno se estableció esta herramienta administrativa para embargar a los deudores morosos, tiene una respuesta para la pregunta de qué hay detrás de esta irrupción de Gabriel Boric en el debate. Lo vamos a escuchar, a el presidente de los republicanos, Arturo Esquella, y detrás de él a la diputada Frente Amplista Emilia Schneider, que se lanzó en picada contra lo que dijo fue la indolencia del ministro de Hacienda con sus declaraciones.
16: Me parece bastante irresponsable, curioso y olímpico. Esa incongruencia reflejada en una misma persona que algunos meses después sale echándole la culpa al empedrado, pero al mismo tiempo fue responsable en doble sentido, es lo que simplemente no se entiende. La única manera de entender las declaraciones del presidente Boric es que se ha dejado seducir por los comentarios de algunas personas que le dicen que él tiene que empezar a aproximarse, a mi juicio un poco adelantado, para lo que van a hacer las NG 4 años más.
17: El ministro Quirós cruza el límite de lo absurdo con sus últimas declaraciones. Completamente faltas de empatía. Yo llamaría al ministro a dejar de culpar a las personas y hacerse cargo de una vez por todas de un problema que es de una política pública que fracasó. Porque eso es el CAE. Es hora de terminar con tanta indolencia.
13: Ya escuchamos ahí, republicano y frente amplio, ¿sí, Jorge?
15: Así es.
13: Ya, sí. Ahora, evidente, la suspicacia de una nueva aventura de la moneda lo va a rondar siempre a Boric. Por su juventud, por su liderazgo, evidente. Él mismo el otro día, lo recordábamos ayer, aludió a que esto va a volver y que en algún momento él va a tener que hacerse cargo de eso, tomar una decisión finalmente, ¿sí? Y respecto de lo de Quirós, hay un tema también con la empatía del ministro de Hacienda, eso es cierto en varias de sus definiciones públicas, pero yendo al fondo, yo revisaba el año pasado, hay un informe de la Fiscalía Nacional Económica que es la queja latente de esto del baile de los que sobran, la queja del cesante ilustrado, que termina no cumpliéndose la promesa que te prometieron finalmente, estudia, te va a ir bien y después vaya a tener retribuciones, y eso en muchos casos no ocurre. ¿Cuánto colega periodista no sufre lo mismo? Psicólogos, ingenieros comerciales, decía yo. Y esto de las carreras con mayor empleabilidad, el informe de la Fiscalía Nacional Económica dice que hay el 35% de las carreras que tienen incluso un retorno negativo. Entonces eso en un mercado laboral deteriorado, chuta, no deja de ser.
15: Claro, desde el punto de vista económico es así. Precisamente sobre la base de ese informe de la Fiscalía Nacional Económica era que Quirós hacía esta reflexión de que los estudiantes estuvieran viendo si se están endeudando en carreras que no les van a retornar. Ahora, uno puede ampliar la mirada respecto de eso y preguntarse hacia dónde apunta, más allá de lo estrictamente económico, el ministro Quirós, un país sin filósofos, sin artistas. Él no quiso tampoco asumir que se refería a alguna carrera específica.
13: ¿Y ese era el punto que hacían? ¿Y ese era el punto que hacían desde el Frente Amplio?
15: Claro, exacto. Exacto. Quirós no habló de ninguna carrera en particular, dejó el tema ahí dando vuelta para el debate, ¿no? Que efectivamente lo ha movido también un poco con esa declaración. Y claro, como tú decías, en la izquierda reconocen que hay un vacío de poder, o al menos vacío de conducción en el sector, y que Gabriel Boric está tratando de ocupar precisamente ese espacio.
13: Vamos a conversar más rato con el presidente del PPD, el diputado Soto, en parte de esto también. Jorge, gracias.
15: Hasta pronto, muy buenos días.
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1: Cooperativa. 7:32 minutos. 7:32 minutos.
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3: ¿Sobre quién creo que era el Mundial?
4: Mundial.
3: Y en casa, mis hijos son hinchas del Cristiano Ronaldo, así que vamos por Portugal. Y a mí me gusta cómo juega Vitinha, así que vamos apoyando a Portugal. Y sobre la economía, ¿qué pasa con la utopía, los sueños, las visiones de país? ¿Cómo va a ser una aspiración de un gobierno reducir la caja fiscal como expectativa de... Si esto no es una empresa, esto es un país de personas, de gente, de un pueblo. Entonces, ¿dónde están las aspiraciones, las visiones de futuro de un país, de los gobernantes?
4: Yo también me suele faltar esa épica también al rato en las campañas políticas. Y estoy con usted. A mí, uno de los que me gusta es Portugal. Sí. Cristiano, tiene como cuento. El último baile de Cristiano. Y de Messi y de otros. Estamos en el WhatsApp más 569-78-880770. 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Algo ya anticipábamos con Jorge Espinosa, la conductora del diario de Cooperativa, personaje radial del año por la Archi. Le entregaron anoche el premio a Verónica. Este es el informe de Brian Gálvez.
5: Una emotiva ceremonia se vivió en el marco de la Asamblea Nacional de Archi 2026, donde la periodista de Radio Cooperativa, Verónica Franco, recibió el reconocimiento como personaje radial del año. La distinción, entregada por la Asociación de Radiodifusores de Chile, destaca su trayectoria, su aporte al periodismo radial y su compromiso con la información y el servicio público a lo largo de los años. Junto a ella, también fue distinguido como personaje radial 2026 el locutor Cristian Gordon, mientras que los reconocimientos a la trayectoria recayeron en María Eugenia Bácaro, de Radio Ñuble, y Jaime Díaz, de Radio Carnaval. Tras recibir el galardón, Verónica Franco compartió sus impresiones sobre este importante reconocimiento, pero por sobre todo, la labor de la radio en el mundo actual.
6: En un país y en un planeta que cambia tan rápido, la radio sigue siendo una compañía cotidiana. Sigue siendo capaz de transportarnos a otros mundos a través de la imaginación, pero al mismo tiempo sigue siendo una ventana a la realidad. Y eso es especialmente importante en tiempos como el que vivimos, en que abundan las versiones, las fake news y la desconfianza. Sin embargo, año a año, como ya lo decían antes, la radio sigue apareciendo como el medio más creíble para los chilenos. Y eso yo no creo que sea solo casualidad. Tiene que ver con la cercanía de una voz que acompaña, pero que no invade, y también con la responsabilidad con que trabajamos.
5: Por su parte, el presidente de Archi, Cristian Gálvez, destacó el aporte de los galardonados y el rol que cumple la radio como un medio cercano, confiable y fundamental para las comunidades, además de hacer un llamado al gobierno para la creación de un fondo para el desarrollo de las comunicaciones, en especial en casos de emergencia.
7: Queremos fortalecer a la radio como el principal medio de comunicación en emergencias. Para eso, le pedimos al gobierno en trabajar en un fondo del desarrollo de las telecomunicaciones, un FDT. Y así, las radios estén equipadas para una transmisión continua en las emergencias.
5: Entre los asistentes, también destacó la participación del viceministro del Interior y secretario general de Gobierno, Claudio Alvarado, quien valoró el aporte de la radio al debate democrático y a la información de la ciudadanía.
8: Como gobierno, queremos seguir fortaleciendo una relación basada en el respeto mutuo, la transparencia y el acceso oportuno a la información pública, resguardando siempre la libertad de expresión. Una ciudadanía bien informada, junto a un gobierno que actúa con decisión, contribuyen a una sociedad más libre, más responsable y más cohesionada. No tengan dudas, cuenten con nuestro gobierno.
5: De esta forma, la Asociación de Radiodifusores de Chile destacó una trayectoria marcada por el periodismo en terreno, el compromiso con la información, sellos que han acompañado el trabajo de Verónica Franco en Radio Cooperativa.
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4: Oye, un par de problemas en el tránsito. Sigue la congestión ahí en la avenida Santa María con el cruce de Tajamar y la avenida El Cerro, donde uno está el consulado boliviano. Hay uno dobla como para tomar el túnel del San Cristóbal después. Y ahí hay un choque desde hace un rato. Están ocupadas al menos una pista y media, entonces se arma taco, por cierto, plena hora punta de la mañana. Y lo otro que estaba leyendo en Transporte Informa de la Región Metropolitana, eso en Providencia, frente al Costanera Center, al otro lado del río. es lo de la Costanera Norte. Está cerrado el ingreso al túnel de la Costanera Norte al poniente cuando se llega acá al centro, a la autopista central, a la ruta 5, debido a la caída de carga desde un camión. Entonces, si uno quiere llegar ahí por la Costanera Norte, empalmar con la autopista central al sur, no se puede. Hay que optar por la salida hacia Fermín Vivaceta y darse una buena vuelta, digamos. Así que se complica el tránsito allí. Eso es en el límite de las comunas de Santiago y la comuna de Independencia. Día jueves, jueves de Mundial, pero jueves de cine también. Joel Poblete, ¿qué tal? Bienvenido.
17: Hola, buenos días, Rodrigo, ¿qué tal? Sí.
4: ¿Todo bien?
17: Bien, todo bien.
4: ¿Hay mucho frío?
17: No, o sea, acá está calentito, pero fuera sí todavía está helada la temperatura. Sí, se sentía. Yo que vengo de la calle y se notó, sí.
4: Ya. Oiga, el regreso de un grande, dicen por ahí.
17: Un maestro, que este pero se mantiene súper vigente. Steven Spielberg con su película El Día de la Revelación.
4: ¿Qué onda estaríamos hablando?
17: El regreso a la, no solamente de Spielberg en sí, sino que el regreso a la ciencia ficción y al tema de los alienígenas, que es algo que siempre le ha gustado, interesado mucho, en más de una oportunidad. De hecho, se ha comentado harto, y ahora que yo pude ver la película también puedo comprobarlo, que hay unas cuantas conexiones con Encuentros Cercanos al Tercer Tipo.
4: Me acordé del tiro,
17: Encuentros Cercanos. Por supuesto, uno también se acuerda de T, por supuesto, pero Encuentros Cercanos del Tercer Tipo es como la más emblemática en ese sentido, porque justamente llega en un momento en que no se abordaba tanto este tipo de temas en el cine, y justamente la posibilidad de que exista vida extraterrestre, cómo lo abordan los gobiernos. Y en esta película en particular, como digo, hay conexiones, pero además estamos en un mundo que está al borde de la tercera guerra, eso marca diferencia con las anteriores incursiones de Spielberg en esta temática. El mundo está preocupado de eso en realidad, pero hay un par de personajes que tienen ciertas conexiones que como espectadores vamos a tener que descubrir qué tan reales son, con la posibilidad de que exista vida extraterrestre y que el gobierno de Estados Unidos esté al tanto, cosas que siempre se han discutido, que a Spielberg le han interesado mucho. Acá está más desarrollada. Es una película, es un thriller, tiene suspenso, tiene acción, es muy típico de Spielberg, funciona súper bien, tiene buenas actuaciones. Está la Emily Blunt, que ha estado súper de moda en el último tiempo, ya, la tenemos perfecto. Cartelera todavía con El Diablo Viste a la Moda.
4: Exacto,
17: 2,
4: claro, claro.
17: La tuvimos nominada al Oscar con Oppenheimer hace un par de años.
4: Emily 1.
17: Sí, justamente, exactamente. Aquí está ella, y un actor que también está de moda en el último tiempo, que es muy bueno, el Josh O'Connor, que ha salido en varias películas últimamente. Está en una película de Netflix, Wake Up Dead Man, el año pasado, que estaba bien buena, estuvo en La Quimera, etcétera, etcétera. Y el villano acá, que no es totalmente villano, pero el personaje antagónico, que es parte de esta entidad del gobierno que ocultamente trata de relacionarse con alienígenas, es Colin Firth, ganador del Oscar por El Discurso del Rey, Mr. Darcy en las películas las películas de Bridget Jones, etcétera, etcétera. Bueno, hay un gran elenco, y también está Colman Domingo, el que hace de papá de Michael Jackson. Oye, Michael.
4: Está muy de moda.
17: Sí, está saliendo
4: hace un
17: todo.
4: Par de años.
17: Sí,
4: digamos.
17: Ha estado nominado dos veces ya al Oscar como mejor actor. Y lo otro que hay que resaltar, además de que funciona muy bien, como digo, la película en términos de acción, de entretención, de bien contada, que está bien filmada, por eso decía que da gusto que Spielberg va a cumplir 80, pero se mantiene súper en forma en ese sentido.
4: Buena mano.
17: Sí, buena mano. Puede gustarle a uno más o menos el resultado, pero yo encuentro que funciona bien. No es una obra maestra así perfecta, no está al nivel de sus, quizás, de sus éxitos más grandes, pero funciona súper bien, es efectiva, se pasa un buen rato en el cine, uno disfruta viendo una película también filmada, también contada, que usted tiene bien intrigado, pero también regresa John Williams, ya, a los 94 años, totalmente vigente. De hecho, una de las cosas notables de la banda, de la película, es la banda sonora de John Williams, que está memorable y que desde ya uno puede decir que es probable, más que probable, que lo nominen por enésima vez al Oscar, así que seguramente vamos a seguir hablando de esta película, que está súper bien, yo la recomiendo bastante.
4: ¿Cuál sería la mejor de Spielberg? ¿La Lista de Schindler?
17: Para lo más, sí, pero está Tiburón, está Encuentro Cercano, a mí me gusta mucho, tenemos hartas películas. Y recordemos también que le había mostrado un costado más negativo de los alienígenas en su momento con La Guerra de los Mundos hace 20 años, con Tom Cruise, ¿te acuerdas? La nueva versión de La Guerra de los Mundos en ese momento.
4: ¿Esa?
17: Sí, pues era dirigida y producida por él.
4: No,
17: sí. A mí me gustó, me entretuvo, sí, pero no es tampoco de sus grandes películas, pero estaba bien. Por ahí mostraba como un costado más negativo, por eso aquí vuelve a otro ámbito. Sí, así que ya.
4: Los Renacidos.
17: Otra película.
4: También en cine.
17: Sí. Llega a los cines, es una coproducción entre Argentina y Chile, podemos calificarla de película argentina-chilena, transcurre, de hecho, en Mendoza, está filmada en Mendoza, el director Santiago Esteves, su segundo largometraje, él es de allá, de la zona, y ahí hay dos protagonistas, son dos hermanos, primero conocemos a uno de ellos, que es un médico, que vive trabajando como en el área rural, y de repente lo vienen a buscar, y ahí uno se da cuenta que ha estado metido en cosas medias turbias en el pasado, él con el hermano, porque se llama Los Renacidos, se dedicaban con químicos a fingir muertes de personas, le hacían funeral, lo enterraban incluso y todo, y después la ayudaban, sobre todo si estaban metidas en malos pasos, a salir. En este caso lo llaman de nuevo para una misión, a pesar de que él ya estaba dedicado a ser doctor, para reunirse con el hermano, que no se hablaban, y ahora se llevan pésimo, pero tienen que volver a una nueva misión juntos, en que un contador de los narcos quiere desaparecer, porque lo tienen amenazado de muerte y quieren como que desaparecer de la existencia en el fondo, pero obviamente va a seguir vivo, pero tiene que hacer todo este operativo. Algo va a salir mal, obviamente no voy a spoilear qué pasa, pero va a haber ahí acción, va a haber suspenso, y el costado chileno está dado porque está Pedro Fonten, que está también muy de moda en los últimos años, estuvo en la serie de Los Frentistas, Vencer o Morir, está también en La Casa de los Espíritus, un rol importante en Baby Bandito, la segunda temporada. Bueno, y aquí él es uno de los hermanos del médico, y el otro es un gran actor argentino, Marco Antonio Caponi, y también están por ahí en roles más antagónicos grandes actores chilenos como Luis Dubó y Daniel Antivilo. Entretenida película, buen suspenso, bien lograda, y buenos paisajes ahí de Mendoza.
4: Los Renacidos. Y cerramos con un documental.
17: Un documental chileno, se llama Una sombra oscilante. Este no llega. Ahí está hablando el papá de la protagonista. Lucho Rojas, fotógrafo. Él fue, además de ser fotógrafo, era minista. Se tuvo que ir exiliado durante la dictadura. Se exilió en Ecuador. Y ahora su hija, que también es cineasta y fotógrafa, Celeste Rojas Mujica, hace esta película contando un poco de la relación con el padre a partir de las fotografías. Recorre un poco el archivo de él, tanto en Ecuador como en Chile. Y reflexiona un poco sobre la fotografía como de imagen. Está bien interesante, un documental más de autor, más experimental, quizás medio ensayo, y por lo tanto es más fácil de encontrar justamente en salas independientes. Paso el dato que hoy día quienes estén en Santiago a las 18:45, Centro Arte Alameda, hay una cineforo, va a estar conversando la directora en torno a justamente la película, además de la función. Así que está, y pueden revisarla, donde más verla a lo largo del país, en miradoc.cl. Y para los mundialistas, ahí vamos a estar comentando, está ya en Netflix disponible México 86,
4: justamente
17: protagonizada y producida por Diego Luna, en torno al mundial que se realizó ahí hace 4 décadas.
4: Yo les recomiendo, si quieren, una película así que toca el tema del fútbol, pero más bien el tema de la pasión futbolera, la de Paolo Sorrentino. ¿Te acuerdas que la hablamos?
17: Fue la mano de Dios, totalmente, sí, disponible.
4: Coincide con, es su historia en el fondo, pero coincide con la llegada de Maradona a Nápoles.
17: A Nápoles, sí, y muy bella visualmente, ganadora de premios, sí, muy recomendable.
4: Muchas gracias, Joel.
17: Nos vemos, chau, chau.
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3: Vamos con el deporte, con Ernesto Contreras, que ya está preparando la transmisión de esta tarde para el México-Sudáfrica. Ahí está el micrófono dorado en este mundial de fútbol tan historiado, ¿no? Además polémico. Está la crítica de la FIFA permanente. Está la Shakira. Ernesto Contreras, ¿qué tal?
4: Hola, Rodri, ¿cómo estás? O sea, que este Shakira es el desde del 2006 que estamos teniendo que escuchar a Shakira en la inauguración. Ahí, ¿qué pacto tiene con la FIFA? El Waka Waka. Sí, bueno, ahí, sí, es verdad, marcó historia. Pero harto Shakira. Hoy día no lo inaugura Shakira, eso sí. Hoy día va a estar Maná en el Estadio Azteca, entre otros grupos que van a estar en la inauguración del Mundial. Fíjate que el Estadio Azteca, Rodrigo, será el primer recinto en la historia del fútbol en albergar tres inauguraciones.
3: Así es.
4: Claro,
3: así
4: es. De hecho, 70, eso el 86 y hoy.
3: Y se esperan guiños a las figuras de esos mundiales. A Pelé,
4: epa,
3: al Diego.
4: A Diegote.
3: Y vamos a ver quién es la figura de este.
4: Este mundial será uno de la vieja guardia, Leo Messi.
3: El último baile, The Last Dance.
4: Oye, harta crítica a Cristiano.
3: ¿Por qué?
4: No la está metiendo, pero ni en un arcoíris el último partido. De hecho, lo vimos el otro día contra Chile, que se pierde un cabezazo solo. De hecho, fue viral, sí. Y el último amistoso que jugó ayer Portugal contra Nigeria también tuvo a Cristiano perdiéndose un gol increíble. De hecho, le hicieron hasta meme al bicho por una preparación que no invita a la ilusión en cuanto a Ronaldo, al menos.
3: O sea,
4: veremos cómo anda el colectivo portugués, que es muy bueno.
3: Entiendo la lógica de las redes, pero el gallo te pone 990 goles arriba de la mesa y ahí quedó el meme.
4: Claro, ahí está, en cooperativa.cl está el increíble gol que perdió Cristiano a un día del inicio del Mundial.
3: Roberto Gallo se perdió un penal en una final del Mundial, la tiró al el hombre que murió de pie.
4: Tal cual, la tiró allá, como un... Bueno, está en Estados Unidos, así que fue una especie de... Pero ya fútbol americano. Bueno, hoy día arranca el Mundial, dentro de hartas polémicas, obviamente, y una de las más grandes, Rodrigo, ha sido la deportación del árbitro somalí Omar Abdulkadir Artán.
3: Lo recibieron como un héroe.
4: Claro, excluido del Mundial, tenía su visado al día, todos los papeles reglamentarios. De hecho, él fue designado por la Confederación Africana de Fútbol, es de los mejores árbitros de aquel continente, pero Estados Unidos lo deportó. Estuvo 11 horas con interrogatorios con todo el árbitro y bueno, no pudo entrar al Mundial. No, ayer,
3: sí, impresentable igual.
4: Claro, y recordemos que a la figura de la escuadra de Irak, a su goleador histórico, antes de entrar al país, 7 horas de interrogatorios.
3: Lo tenía como bajo sospecha. Bueno, no había una selección que lo habían como cachado con estos detectores de metal en el aeropuerto.
4: Fue a jugar con Países Bajos. No, fue le llegar al estadio, fue peor. Cuando llegó al estadio Uzbekistán para jugar con Países Bajos, revisaron a ellos con perros, detectores de metal, y a los senegaleses también cuando llegaron al país.
3: Ayer,
4: así que ha estado bastante, bueno, como se esperaba.
3: Escuchaba al colega del Pino, del Canal 13, que decía que no había mucho ambiente previo en México, había más bien ambiente de protesta por la convocatoria que hay para hoy. Y creo que de otros gremios también. De hecho, el Fan Fest, que iba a ser como en el Zócalo, está bien restringido el acceso. Hay todo un lío.
4: Sí, está ahí. Bueno, estamos nosotros con Luis Marambio, que nos despacha a las 14 horas, nuestro compañero que está enviado allá al Mundial, y nos dice que ayer poder llegar al FanFest fue una locura, por las protestas, por todo, y se esperaba que incluso no se pudiera habilitar en la jornada de hoy por todos los conflictos sociales que hay hoy en México, una ciudad de por sí caótica, imagínate con un Mundial y con protestas. Bueno, ayer...
3: Desordenada, ya, dígame.
4: Apuró a Infantino.
3: Ah, porque apuró la FIFA Infantino sobre estas cuestiones, mutis por el forro.
4: Claro, pero vamos a escuchar a Infantino, que justifica la deportación del árbitro somalí, y de hecho le dice al periodista inglés, oye, el 2035 ustedes van a albergar el Mundial Femenino. ¿A ti te gustaría que yo fuera donde el primer ministro británico y le diga, oiga, deje entrar a él no, justificando lo que hizo Estados Unidos? Pero el señor Infantino no olvida que el año 2023 la FIFA le quitó la organización al Mundial de la Copa Mundial Sub-20 a Indonesia, porque estaban en contra de recibir a políticos y gobernadores de Israel y jugadores de la selección de Israel, citando conflictos diplomáticos, y le quitaron el Mundial.
3: Ahora, quitarle el Mundial a Estados Unidos
4: es que, claro,
3: un poco más difícil, entonces, digamos.
4: Entendemos que ahí el discurso de Infantino depende de la potencia con la cual se enfrente y cuán subyugado está el poder el presidente de la FIFA. Escuchémoslo. Esto le respondió a la gran pregunta que le hizo el colega de la BBC.
1: Don't control everything.
5: No lo controlamos todo. Intentamos, discutimos, hablamos, observamos. Quizás a veces sea bueno tranquilizarse, relajarse. Estamos trabajando en todo, intentamos resolverlo todo. A veces empezar a gritar y vociferar de inmediato tiene el efecto contrario al de encontrar una solución. Créanme, o no me crean si no quieren, pero siempre intentamos encontrar soluciones. Siempre, pero debemos respetar que no somos los reyes del mundo, capaces de gobernar gobiernos y fuerzas policiales. Y quién sabe qué más, somos una organización deportiva. Intentamos hacer lo mejor posible con los recursos que tenemos para lograr el mayor éxito posible. Y para concluir, diré que el fútbol quiere unir al mundo.
1: We want to unite the world.
3: Ahora, créame, y si no, no me crean.
4: A ver.
3: Dijo
4: lo que hizo Infantino, sí, claro. Pues verdad, pues claro, pues. Créame si quiero o no.
3: Actúa de buena fe, pero, o finalmente hay algo más detrás.
4: Pero bueno,
3: depende,
4: el archivo no miente y no muerde, y muerda a veces, como en este caso, que a Indonesia le quitaron un mundial, pero claro, tú tienes razón, pues, y es lógico, pues, es más fácil quitarle siempre al más débil que al más fuerte, y ahí Infantino, que recordemos que le entregó un símil del premio Nobel de la Paz a Donald Trump, en uno de los actos más patéticos de los que recuerdo de la FIFA, que vaya freak, que tener.
3: Qué freak.
4: Claro, porque no se ganó por la buena, aunque después lo tuvo igual, lo recuperó igual el premio Nobel de la Paz, así que le entregaron un símil de la FIFA, así que bueno, totalmente alineado por Infantino con el poder, no se espera menos.
3: Vamos a transmitir México-Sudáfrica y vamos a estar siguiendo, sí, a los sudamericanos seguramente, ¿no?
4: Yo le cuento que mañana 21 horas, vamos a estar con Estados Unidos, Paraguay.
3: Vamos, Paraguay todavía.
4: El primer sudamericano que va a ir a la cancha en este mundial. Así que estaremos alineados con los sudamericanos en Cooperativa. Tenemos el mundial acá, así que tiene que seguirnos todas las plataformas, pues, cooperativa.cl.
3: Yo quiero ver
4: las redes sociales.
3: El Brasil, Marruecos.
4: Marruecos.
3: Está bueno.
4: Va a topar con Colo Colo Cobresal del torneo local. Así que hay una. Pero Colo Colo empieza a 5:30.
3: A dos bandas.
4: Y Marruecos empieza a las 6. Oiga, y si quiere estar más en Onda Mundial, ayer estrenamos en Relatos Mundiales, Cooperativa Podcast, donde ahí manda Pato Chacur,
3: sí, Manfred Schwager. No, Pato Chacur con mano de hierro.
4: Tremendo. Vaya a escuchar, vaya a darle cariño, porque tenemos del año 1930 hasta el 2010, que se estrenó ayer con el motín de Naisna, con los franceses complotando contra su técnico Domenech en pleno Mundial de Sudáfrica. Tenemos todas las historias B del Mundial, las menos conocidas, no las que conocen todos. Y vaya ahí, porque la postproducción y los guiones están muy buenos, y ahí hace la previa para el partido de hoy día a las 15 horas entre México y Sudáfrica. Así que en pura Onda Mundial. Oye, una cosita nada más de la NBA.
3: ¿Qué pasó?
4: Porque es historia lo que pasó ayer. Estamos en el Mundial, Rodri, pero lo de los Knicks ayer en Nueva York fue extraordinario. Es la mayor remontada en la historia en una final de la NBA.
3: Y por uno.
4: 29 puntos. Y ganaron por uno. 29 puntos en el último cuarto. En lo que remontaron los Knicks, ganaron el partido. Están 3-1 en la serie. Y ojo que el día martes se va a jugar el partido donde los Knicks incluso podrían ganar, luego de muchísimos años, el anillo de la NBA.
3: ¿Ya?
4: Y en esa jornada hay partido en Nueva York. Francia con Senegal.
3: Va a tener problema el delegado presidencial ahí para coordinar.
4: Ojo con lo que va a pasar en Nueva York, que ya está la locura con la NBA.
3: Gracias, Ernesto.
4: Hasta más rato, Rodrigo.
3: Hablamos más
4: ratito. Volvemos con los titulares.
3: Chao.
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3: Censo 2024, Contraloría apunta al INE por contratación de encuestadores con antecedentes penales, otros que tenían prohibición de trabajar en Chile, uno, orden de expulsión incluso. La UDI apunta de nuevo al exministro Grau. La hora de Torrealba, Fiscalía pide hasta 28 años de cárcel para el exalcalde de Vitacura. Fraude al fisco, se acusa por más de 700 millones de pesos. Homicidio en La Pintana, un hombre fue baleado en plena calle. En La Cisterna se investiga el fatal atropello de un ciclista por parte de un conductor que además huyó del lugar. La arremetida de Boric marca el debate por los embargos del CAE. La Moneda le recordó su promesa de condonación. Además del déficit, Quirós también tuvo que sincerar la meta de crecimiento. Con suerte, 3,5 a fin del gobierno, el mercado prevé apenas un 1,6 para este año. Keiko Fujimori se ha escrutado el 98% de las actas y lo da vuelta. Claro que tiene 650 votos de ventaja ahora sobre el candidato de la izquierda, Sánchez. Todo esto en el balotaje peruano. Más del mundo. Otra jornada de violencia anti-inmigración en Belfast. Nuevos ataques en Medio Oriente. La bendición del Papa en la Sagrada Familia, cinematográfica. Y en el fútbol, México y Sudáfrica dan el vamos al Mundial en Norteamérica. Hay nuevas reglas arbitrales también esta tarde.

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1: 9:04.
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4: 9 horas y 11 minutos.

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Hola, hola, hola, hola. Muy, muy, muy buenos días a todos nuestros queridos auditores que ya están en nuestra sintonía aquí comenzando una nueva jornada en conversación, información, por supuesto, la mejor compañía a través de nuestras dos señales principales que son AMFM, nuestra online y también Facebook e Instagram. Así que a acomodarse ahí, ¿ya? Hoy es un día de esos que quedan grabados en la memoria, una jornada cruzada por las emociones gigantescas. Por un lado, abrimos las ventanas y nos encontramos con esa hermosa sorpresa que la naturaleza nos regala cada año. Llegó la primavera, llegó el invierno nevado, este 2026, a nuestro querido Puerto Natales. La ciudad amaneció vestida de un blanco radiante, recordándonos la magia de vivir en este lugar y rincón del fin del mundo. El frío se siente, pero aquí en los estudios tenemos el corazón calentito con un rico chocolate o un rico café y la tetera puesta para acompañarlo. Por otro lado, se termina la espera. Hoy el planeta entero se detiene porque arranca la fiesta del fútbol. Hoy comienza el mundial en Estados Unidos, México y Canadá. Aunque estemos aquí en el sur del mundo rodeado de nieve, escarcha, la pasión se enciende igual. Por hoy, nuestro programa se viste de gala, vamos a compartir el frío del invierno austral con calor humano, con debate futbolero y con una programación musical impecable. Hoy vamos a recordar todas aquellas canciones y grandes himnos, que nos han hecho vibrar en los mundiales pasados. Desde los clásicos que bailamos de niño hasta los ritmos más modernos. En la parte del fútbol, yo creo que después de las 10:30, Felipe, como ya es habitual, nos va a estar acompañando. Él entiende más de fútbol junto con José. Y ahí yo creo que va a ser más futbolera la cosa. Por el momento vamos a ir a nuestro santo de hoy, que es

Bernabé. Bernabé y Trinidad. Un saludo para mi hermanita al cielo, ¿eh? Que ella se llamaba Trinidad. Así, murió muy, muy niñita, tenía 4 años. Así que muchos, muchos años, ¿eh? Bueno, cosas que pasan en la vida que uno tiene de todo en la vida. Bueno, para empezar, así como les estaba contando, vamos a empezar con la primera canción de música que se hizo especialmente en México en 1986 con Stephanie Lawrence, especial de King of Hero. Vamos con la música.

0: Bueno, en esta canción, Stephanie Lawrence, traduciéndolo al español, dice: un tipo especial de héroe. Es un tema con un tono muy emotivo y heroico, cuya letra habla precisamente de lo que significa ser un verdadero héroe, el esfuerzo y de alcanzar la gloria, musicalizado a la perfección en torno a ella. En el año 1986 fue uno de los mundiales inolvidables que llenó de mística. México se convirtió en el primer país en organizar dos mundiales. Quedó marcado para la historia por la genialidad de Diego Maradona, el famoso partido contra Inglaterra con el gol del siglo y la polémica mano de Dios. Además, aquí se popularizó a nivel global la famosa animación de las tribunas que hoy conocemos como la ola. La verdad es que a muchos nos tocó vivir este mundial y fue precioso, ¿eh? Tú incluso te emocionabas, ¿eh? con cada uno de los partidos. Hoy día, como le estaba contando, la temperatura ya bajaron, ¿eh? Hoy día vamos a seguir con lluvia o con lluvia nieve, ¿eh? Vamos a tener temperaturas bajísimas. En la noche vamos a tener 0 grado de temperatura y la lluvia y la nieve, vamos a tener nieve de un 76%, lluvia, nieve puede ser también, ¿eh? Los vientos van a estar entre 10 y 22 kilómetros por hora, así que y como le está comentando, va a llover bastante. Hoy día dicen que las temperaturas van a llegar a 3 grados, pero en este momento tenemos menos un grado, porque los 0 grados, como les comentaba, va a ser en la noche. Así que a prepararse, porque ya, bueno, el 21 dicen que llega el invierno, pero ya se está asomando la narilla y vamos a tener un invierno, empieza el invierno, ¿eh? No ha sido tan malo, ¿eh? Pero la verdad es que vamos a ver si vamos a seguir teniendo más nieve y todo y escarcha. La verdad es que ayer Felipe fue a la Argentina a hacer benzina y resulta de que dice que estaba el camino muy peligroso, así que a manejar con mucha precaución, ponerse neumático con clavo o algo así. Ahora hay unas nuevas, incluso le pasan,
1: ahora hay un spray.
0: Claro, eso mismo es. Da un spray que te hace que las ruedas, sí, se puedan.
1: Si no, cubierta con clavo.
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0: Y lo encuentras en Recasur, ¿eh?
1: Correcto.
0: Bien. Hoy día los indicadores económicos nos están informando que el dólar registró una leve caída este miércoles, ayer miércoles, en el mercado cambiario local, en una jornada marcada por una inflación en Estados Unidos sin grandes sorpresas. De esa manera, el billete verde retrocedió 3 pesos 2 centavos, quedando en la punta de los 914 pesos 8 centavos vendedor y 914 pesos 5 centavos comprador. En cuanto al euro, hoy día está en 1.056,50 y el peso argentino en 0.64 pesos. En cuanto a la unidad de fomento, hoy día está en 40.768,69 centavos. Ayer, en la última hora, en el programa Sin Filtro, llegó la información de que los iraquíes cerraron el paso de Hormuz y definitivo, ¿eh? Para toda embarcación, así que vamos a seguir con esa crisis del petróleo. Ojalá que no venga otra alza, porque la verdad que nos está pegando fuerte, ¿eh? Está muy caro el combustible, en 1.700 y vamos a llegar casi a 1.800 pesos, pero increíble. Tú pones 20 mil pesos en benzina y ni se mueve la aguja. Y la verdad es que, sobre todo en invierno, es necesario salir en vehículos. Ya Natal es un pueblo más grande, no es como antes que éramos chiquititos. Ya las distancias son más grandes. Así que, bueno, esperemos, tengamos la fe de que se pare esta situación, ¿eh? como está todo globalizado ahora, nos llega también. Bueno, vamos con el segundo tema musical, que se llama To Be Number One, quiere decir número uno, en Italia en 1990. Esto lo canta Giorgio Moroder Project. Así que vamos a la música.

0: Bueno, esta música, aunque está en inglés, fue una de las más recordadas en la historia, que dice ser el número uno. Esto fue en el Mundial de Italia 1990. Fue un mundial muy táctico, defensivo y con pocos goles, pero en una atmósfera increíble. La gran sorpresa la dio la selección de Camerún, liderada por Roger Milla, un jugador de 38 años que celebraba sus goles bailando en el banderín de córner. Sí, también me acuerdo de ese mundial, ¿eh? los que hemos tenido la suerte de ver todos los mundiales. Oye, vamos a una pausa y después regresamos recordando a las canciones que se hicieron famosas con los mundiales y acompañándonos esta mañana fría, muy muy helada. En este momento tenemos menos un grado de temperatura, así que por eso se siente así bien bien helado, pero nosotros estamos calentitos acá dentro de nuestras dependencias, y vamos a la pausa entonces.
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6: 9:38.
7: Bien, y como todos los días nos llega desde el diario La Tercera, después vamos a seguir a leer los titulares de la prensa local. Eddie, con la atención con lo que tiene que saber hoy día jueves, ¿sá? La primera de las noticias es que Fiscalía presenta acusación y pide 28 años de cárcel para el exalcalde Raúl Torrealba. También presupuesto del 2027, expertos anticipan que gasto debería crecer en torno al 0% para cumplir metas fiscal del gobierno. Y también, primer choque Boris-Kast por 11, post 11 de marzo. El expresidente lanza una arremetida inusual contra Palacio por embargos a deudores del CAE. El gobierno cuestionó que parte del problema fueron las expectativas que generó en los deudores de la administración anterior. Y primera medición del CEP a Kast. El presidente alcanzó un 34% de aprobación y un 52% de desaprobación en el indicador, que además mostró que la delincuencia y salud siguen siendo los principales problemas de la ciudadanía y espera que el Ejecutivo resuelva. Y también Grau al borde del abismo por votos del PDG y la ADC. La situación del exministro de Hacienda por la acusación constitucional en su contra se complica luego de que Pamela Giles ratificara su apoyo al libelo y el diputado Héctor Barría se declarara en reflexión. Y compleja propuesta para migración ilegal. La propuesta del Ejecutivo, que busca extender los plazos de detención de migrantes con orden de expulsión hasta por 180 días, presumiblemente se encontrará con una serie de dificultades prácticas y también jurídicas. Bueno, como hoy día comienza el Mundial, estamos precisamente en tono con ello y estamos viendo la música que llevó a dedicarle a cada uno de estos mundiales. Y nos vamos al Mundial de 1964, en Estados Unidos. 94. Y la canción se llama Glory Land y la canta Darlin Hall, Song of Blacksnakes. No sé cómo es mi inglés, pero bueno, es el nombre que dice. Así que vamos a escucharla y después comentamos de qué, cuál era la temática y de dónde nació esta canción.

Bueno, esta era la canción que decía, esto fue en el Mundial de 1998. Un contexto curioso, un torneo se expandió por primera vez en 32 selecciones. El país anfitrión vivió una auténtica fiesta nacional gracias a la generación dorada liderada por Zinedine Zidane. Francia logró coronarse campeón por primera vez en la historia, en una final inolvidable contra Brasil, ¿eh? Y el campeón, bueno, ahí fue en Francia de 1998. Y la Copa, después de eso, no, perdón, no fuimos más para abajo, ¿eh? Esta canción, la ayuda de la inteligencia, de repente nos pasa la cuenta. Bueno, encima el computador se pegó. Oye, vamos a la siguiente canción, que o vamos a ver si podemos ver los titulares de hoy día de tanto la prensa. Sí, ahí están los titulares de la prensa. Bueno, hoy día los titulares de la prensa austral: en prisión termina profesor de música acusado de abusar de una estudiante. Denuncia había sido formulada hace 2 años por el padre de una alumna del colegio público. También otro de los titulares: Carabinero inició en Punta Arenas viaje a una cápsula del tiempo rumbo al centenario policial y será abierta el 2027. Aufocultura lamenta que este conflicto se haya transformado en un problema político regional, ¿eh? Y Anfocultura. Y también amigos de Carabineros expulsados por manifestarse en contra del nombramiento de Boris como alguacil perdieron recurso judicial. Amigos de Carabineros. Y la pista que concentra el 80% de los vuelos en Punta Arenas deberá cerrar por mantención. Oye, estamos igual que acá. Bueno. Y a tener cuidado, cambian señaléticas en calles con pendiente. Esto es en Punta Arenas. Y en 250.000 rematan caballo rescatado por municipio desde las calles. Recuerda que los caballitos andaban en la calle. Bueno, ahora lo están rematando. A la cárcel, profesor de música en el diario El Pingüino por abuso sexual de estudiante de básica. Aprovechando la cercanía con la alumna, el imputado habría protagonizado reiterados episodios de agresión en el colegio y también en su domicilio, lugar al que trasladaba a su víctima tras engañar el sistema escolar informando falsamente que se encontraba en clases. Y también otros titulares: el diario El Pingüino, subsecretaria del gremio del turismo y autoridades, María Paz Lagos, hablamos de la promoción de posiciones, no solamente lo más conocido, que es Torres del Paine, sino que también de Punta Arenas como puerta de entrada a la Antártida y a Tierra del Fuego. Hoy y mañana Punta Arenas inaugurará la sexta rueda de negocios PUQK, Provee 2026, con más de 100 empresas participantes. Y Manuel José Correa, Seremi de Hacienda, aclara conceptos por cobros del CAE. En Magallanes hay más de 300 notificados. No, 3.300. ¡Wow! 3.300 notificados. Así que ahí nomás hacer con convenios con tesorería, porque tesorería no perdona. De cara a juicio, piden 10 años de prisión por violación en Torres del Paine. Pasan on the British School por el deceso del querido ex funcionario.
Mauricio González. Y también Conmupa recibió llaves del CEFAN 18 de septiembre. Y buscan nueva fecha, posponen Festival Folclórico Estudiantil en la Patagonia. Bueno, y ahora nos vamos con ese tema tan famoso, que fue el Mundial de Francia en 1998, con la famosa Copa de la Vida que cantó Ricky Martin.

0: Bueno, otro mundial que también recordamos bastante, que se le dio alta publicidad, fue el mundial de Francia en 1998, que ahí salió la famosa Copa de la Liga. El torneo se expandió por primera vez a 32 selecciones. El país anfitrión vivió una auténtica fiesta nacional gracias a que salió, le ganó a Brasil, el gigante del fútbol que es Brasil. La música, la Copa de la Vida de Ricky Martin, está ya en español. Su letra es pura motivación, adrenalina y pasión, invitando a competir con el corazón para alcanzar el cielo. Hoy, ayer, no sé si ustedes se fijaron en el programa, los que lo siguen, el programa Sin Filtro, cambiaron al conductor, duró menos que un candy, dirían algunos, ¿eh? Está Bárbara Rebolledo, que lo hace muy bien. Ella ya había estado antes, ¿eh? Para los que seguimos ese programa, ya la habíamos visto, y muy bien la chica, ¿eh? Porque la verdad es que se desordenan harto los panelistas que pelean. Bueno, y en las informaciones que vienen en el resumen de hoy de Santiago, la Contraloría General de la República, CGR, realizó reparo al sistema de contratación de censistas para el censo 2024, ya que constató que el Instituto Nacional de Estadísticas, INE, empleó a 16 personas con antecedentes penales por estafa, robo, hurto, lesión y tráfico de drogas. Además, la revisión de contratos muestra que el INE contrató a 14 extranjeros que no estaban habilitados para trabajar en el país. Oye, la verdad es que cada cosa que se va sabiendo nos pone, nos da más alergia a esto, a la política. Y la verdad es que ahora también estamos bastante preocupados porque se están peleando demasiado. No sabemos si están usando como tú hiciste esto y yo te voy a hacer esto otro. Incluso están queriendo retroceder la ley Raín, que protege a los carabineros y todo eso. La verdad es que se le está haciendo bastante cuesta arriba. Se está haciendo bastante cuesta arriba gobernar en Chile. Mira que quisieron sacar a Piñera. Después el presidente Boric no lo hizo bien. Y ahora este presidente, no sé si lo van a dejar o no lo van a dejar gobernar. Pero la verdad es que nos tiene bastante... en la incertidumbre de Chile va a volver a recuperarse, ¿eh? Bueno, y con respecto al detalle de estos cinco eran ex residentes definitivos o tales transitorios a los que se les revocó la residencia por diversos motivos, incluso uno de ellos mantenía pendiente una expulsión administrativa del país. La CGR dijo que 6 de las 16 personas contratadas presentaron certificados de antecedentes donde, si bien estos indicaban condena, la empresa encargada no cumplió con su deber de validarlo en el servicio de registro civil e identificación, porque no advirtió que tenían condena. La Contraloría añadió que, entre otros 10 casos, el organismo no acreditó que haya requerido tales certificados al realizar la contratación. No se contactó además que más de 130 personas contratadas contaran efectivamente con los antecedentes educacionales requeridos para el cargo de coordinador de local censal y gesto administrativo. Por otro lado, se detectó que el servicio no pudo acreditar que 515 censistas hayan realizado efectivamente las tareas encomendadas, por las cuales recibieron un pago de 166.356.508 pesos. Eso no costó el... Así que, bueno, algunos ni siquiera fueron a las casas. Bien, ¿te censaron a ti, Peco?
1: No.
0: ¿No?
1: No. Le han hecho censo como 2 o 3 veces, nunca han pasado a la casa.
0: Ya.
1: Ni siquiera dejar un papel, pasamos a su casa y no estaba.
0: Sí, pues la Rosita siempre está.
1: Por eso, pero no pasó nadie.
0: Bueno, entonces es verdad lo que están diciendo. Sí. ¿Quién dice la verdad? ¿Quién miente? ¿Te acuerdas de un programa así?
1: Sí, pero
0: Bien. Oye, vamos a una pausa.
1: Horóscopo y pausa
0: comercial. Vamos al horóscopo y a una pausa musical. A la dime, cambiamos y llega nuestro director, don Felipe Muñoz, a hacerse cargo del programa. Y ahí yo creo que hablar más de fútbol, ¿ah?
2: Vamos a la pausa. En este primer segmento del horóscopo del día de hoy, conoceremos qué dicen los astros para los signos de Aries, Tauro, Géminis y Cáncer.
3: Aries, 21 de marzo al 20 de abril. Para que todo te funcione como esperas, Aries, ahora que has tomado las riendas de tu vida, tienes que hacer hoy un ejercicio de reflexión y repetirlo a diario. Piensa muy bien en qué puedes estar equivocándote y en qué cosas aciertas de lleno. Cuando llegues a esta conclusión, podrás seguir avanzando sin temor, porque conseguirás todo lo que te propongas. Puede que hoy tengas una discusión con alguien de tu entorno por una simple diferencia de opinión, Aries. No dejes que se te vaya de las manos y respeta las ideas de la otra persona. En el amor, quizá te estés planteando no proseguir con una relación que a diario se te va haciendo rutinaria y quizá incluso pesada. Si es así, no desaparezcas sin más. Habla y cuéntale con buenas palabras lo que te ha llevado a tomar esta decisión.
2: Tauro, 21 de abril al 20 de mayo. Estarás tentada hoy de pedir una recomendación para conseguir un puesto de trabajo o para alcanzar otro objetivo, Tauro. Y sabes a quién hacerlo, porque una persona relevante se ofreció a ello tiempo atrás. Sin embargo, hoy no es el momento apropiado. Espera un poco y echa mano a diario de tus propios recursos, que los tienes y son muchos. Te sentirás mucho más reconfortada y te subirá la autoestima. En cambio, si lo consigues por intervención de otra persona, no te sentirás bien. Piensa que la vida, tarde o temprano, nos trae lo que merecemos, emprendedora Tauro. Tú has hecho muchas cosas positivas a diario por mucha gente, pero eres un pelín despistada, y a veces puedes haber herido a alguien sin darte cuenta. Hoy haz un ejercicio de memoria y discúlpate con quien hayas podido ofender.
3: Géminis, 21 de mayo al 21 de junio. Hoy será para las Géminis un día muy social. Quizá te toque confraternizar con tus colegas en una cena o una salida primaveral al atardecer, de las que tanto apetecen a diario. O tal vez te inviten tus amigos a participar en un acontecimiento que no esperas. Ambas cosas jugarán a tu favor. Si cenas con los compañeros, será el momento de conoceros mejor y limar aspereces. Y si lo haces con otra gente, tendrás oportunidad de saber cosas que te interesan, o incluso de que te brinden una oportunidad de futuro. También la familia entra dentro de este círculo, Géminis. Una reunión familiar también puede proporcionarte una información valiosa que te servirá para progresar en tu trabajo diario. O sea que hoy, nada de quedarte en casa. Sal, diviértete y ponte al corriente de lo que pasa por el mundo.
2: Cáncer, 22 de junio al 22 de julio. La luna entra hoy en tu signo y te conferirá una dosis extra de sensibilidad, Cáncer. Estás atravesando una etapa muy buena y psicológicamente muy sana, y deberías aprovechar más esta circunstancia que te beneficia a diario. Tendrás las ideas claras y podrás dejar atrás cosas del pasado que arrastrabas como un lastre. Hoy te sentirás dispuesta a afrontar cualquier cosa que se te ponga por delante, tal vez empezando por tu relación sentimental. Llevas ya tiempo de tira y afloja, sin demasiadas alegrías a diario, Cáncer. Pensando en si estás haciendo bien, considéralo seriamente hoy y decide en consecuencia. No es obligada una ruptura, pero sí tener más claro el objetivo que quieres alcanzar. Una persona de tu pasado que sigue pensando en ti te está buscando. Si estás libre o cuando lo estés, estaría bien recuperar aquel contacto que en su momento te hizo feliz.
3: Así hemos dado lectura a los primeros cuatro signos del zodiaco. Después volvemos con los signos de Leo, Virgo, Libra y Escorpión.
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0: 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Aquí estamos, como siempre.
2: Bueno, estamos muy contentos por la gran convocatoria que tuvo este cuarto seminario científico con temas tan importantes como el cambio climático. Las personas que vinieron a este seminario pudieron consultar, clarificar dudas. Cada año esto se va haciendo mucho más grande y es por la calidad de los expositores. Tengo palabras de agradecimiento para el equipo del municipio, para la Dirección de Gestión de Riesgo de Desastre a cargo de Gabriel Miranda, de Lorena Bamonde como apoyo, y de los funcionarios de las distintas áreas que también apoyan. Hoy día es necesario convocar a hacer este tipo de seminarios porque estamos bastante alejados de Natales, de Punta Arenas, y que a veces no tenemos toda la oportunidad de tener grandes exponentes como lo hemos venido haciendo en estas últimas cuatro versiones.
3: Bueno, es una cuarta versión exitosa, con mucho marco público, en la cual hablamos diferentes temas. En todos estos años hemos hablado sobre biodiversidad, paleontología, arqueología. Este año no fue la excepción. Tocamos diferentes temas. La Universidad Magallanes se hizo presente con varios profesionales. También tuvimos organizaciones y también el servicio de biodiversidad de áreas protegidas, lo cual era una novedad porque sabemos que en agosto comienza el traspaso desde CONAF hacia el SPAP. Agradecemos a la Escuela Ramón Serrano Montaner, tuvo un excelente expositor que presentó frente a 100 personas y lo hizo de manera muy significativa, mostrando su realidad de la comuna y también estar cerca de un área protegida como es el Parque Nacional Torres del Paine. Agradecer a todos, a toda la gente que vino, que asistió, que asiste todos los años, a los expositores y también a todo el municipio que apoyó esta iniciativa que ya es su cuarto año de versión, y esperando ya la quinta para poder programar y tener un espectáculo como todos los años.
4: Como CONAF llevamos haciendo un trabajo de restauración hace ya mucho tiempo en el parque. Quizás hay muchos que lo conocen, a lo mejor no tan en detalle, pero hoy día en este seminario pude yo presentar un poco más en profundidad, con harto tiempo. Hablé durante más de 30 minutos y pude contar a toda la audiencia los detalles de todo lo que hemos hecho y lo que hemos logrado, con los resultados positivos, con los resultados malos, de donde sacamos lecciones aprendidas. Así que en lo personal, muy contento de esta oportunidad que me dieron para venir a contar parte del trabajo que hacemos como Corporación Nacional Forestal.
5: Esta presentación es inédita porque fue una recopilación de datos de lo que era la Sociedad Explotadora Tierra del Fuego, que tenemos información, había que revisarla, está toda archivada, y positivo porque uno se dio cuenta de cómo era el clima del pasado acá y cuánto ha podido cambiar ahora en el futuro. Si bien las temperaturas se mantienen, pero sí ha disminuido la precipitación acá en Cerro Castillo, no tanto, 20, 30 milímetros comparado con lo que pasaba en 1950, por ejemplo. Así que no, interesante, no, positivo todo.
6: Sí, nosotros acá en Magallanes, la verdad es que tenemos nuestro gran tesoro, es el patrimonio natural, el patrimonio cultural también, histórico. Por lo tanto, estas instancias solo enriquecen eso de valorar lo que tenemos, ¿cierto? Valorarlo, conservarlo, y que en el fondo nosotros acá en la Patagonia somos una resiliencia y un resguardo frente a estas grandes crisis que nos enfrentamos hoy en día.
0: 10:13.
7: Bueno, y continuando con la información que nos llega desde la comuna de Torres del Paine, no se olvide que hasta mañana está el aviso del arreo en la ruta. Este es un arreo de bovino que transitará por la ruta 9 norte de la comuna de Torres del Paine, por no existir vía alternativa. El arreo se inició el día 9 y se extenderá hasta mañana viernes 12 de junio entre las 8 de la mañana y las 17 horas 5 de la tarde, desde el sector desde Chorrillo Picana a Estancia San Antonio. Así que sobre todo ahora que está el resbaladizo, ¿no?, y que nevó, quizá ya nevó más que acá, pero pero la verdad es que a manejar con mucha precaución. Bueno, y también en el día 9, en el Salón de Eventos Gabriela Mistral de Villa Cerro Castillo, se realizó la cuarta versión del Seminario de Ciencia y Cambio Climático en Torres del Paine, actividad organizada por la Dirección de Prevención de Riesgo de Desastre y Gestión Ambiental de la Comuna. El evento de difusión de ciencias tuvo un gran marco de público que presenció las potencias de los expositores. También en otro de las actividades que se hicieron el día de ayer, la alcaldesa Anaí Cárdenas Rodríguez recibió la visita del Seremi de Agricultura Juan Ignacio Cavada y el director regional del Servicio Agrícola y Ganadero Gustavo Staton Yungue, a quien entregó detalles de la situación actual de la comuna Torres del Paine en relación a la ganadería y su importancia para el fomento productivo local. Y también durante la sesión del Consejo Municipal de Torres del Paine, las autoridades comunales recibieron la visita también del Seremi de Obras Públicas Alejandro Marusis, quien estuvo acompañado por representantes de las direcciones de Vialidad, Arquitectura y Obras Hidráulicas. En la instancia, tanto la alcaldesa como las concejales plantearon problemáticas de la comuna respecto del sistema de agua potable de Villa Cerro Castillo, la situación de la ruta en la época invernal y la continuación del mejoramiento de la infraestructura vial, entre otros temas atendidos por el Seremi y también por su equipo de trabajo. Y también en el Salón de Eventos de Gabriela Mistral de Villa Cerro Castillo se realizó el segundo taller de actualización del plan de gestión de la reserva de la biosfera Torres del Paine, organizado por el municipio frente a @NC Chile. Y la actividad contó con la participación de representantes de entes públicos y privados vinculados a la conservación turística y ganadería, con el objetivo de desarrollar lineamientos estratégicos para la actualización del plan con proyectos para el año 2032. En el significativo evento estuvo presente la alcaldesa Anaí Cárdenas Rodríguez, quien junto a los concejales Edmundo Bilbao Payalagua y Silvana Silva Payamán se sumaron a la mesa de trabajo. Y por último, en el Salón del Evento Gabriela Mistral de Villa Cerro Castillo se realizó el segundo taller de actualización del plan de gestión de la reserva de la biosfera Torres del Paine, organizado por el municipio. En el evento estuvo presente la alcaldesa Anaí Cárdenas Rodríguez, quien junto a los concejales Mundo Bilbao Payalagua y Silvana Silva se sumaron a esta mesa de trabajo. Esa es la información que nos llega desde la comuna Torres del Paine, con todas las actividades que se están desarrollando por estos días. Bueno, y seguimos con la música que fue preparada por nuestro programador Felipe con respecto a los mundiales, porque hoy día...
8: ¿Directora o programadora?
7: Las dos cosas, tenés programador, director, el que hace el aseo, todo. No.
8: Pobre.
7: Bueno, el psicopobre. Bueno, también es programador en computación, ¿eh? Así que no se tenga que ofender, porque la verdad que también estudió eso, programación y técnico en computación, arregla los equipos, hace la programación, hace la función. Bueno, te digo, estamos en el circo pobre, pero también es la persona que dirige esta, empezó a dirigir esta radio nuevamente, ¿eh? Pues fue en su tiempo también director. Bueno, hoy día vamos a irnos al Mundial de Corea y Japón, el 2002, y la canción se llama Boom y la cantó Anastasia. Vamos a la música.

Bueno, y la información viene justamente desde México con respecto al Mundial, ¿eh? Como este jueves 11 de junio comenzará la fiesta del fútbol en todo el planeta, con el inicio del Mundial 2026 en México, Canadá y Estados Unidos, la 23ª edición del torneo que organiza la FIFA. Este es el más importante al nivel de selecciones y la más grande de la historia hasta la fecha, por primera vez con 3 anfitriones y 48 escuadras en competencia. El duelo inaugural lo que protagonizará uno de los anfitriones, México, ante Sudáfrica desde las 15 horas 19 horas 19 GMT en el partido que será histórico por muchas razones. En el Estadio Azteca para México será la tercera vez. Fue en 1970, en un torneo donde Brasil, con un equipo mágico liderado por Pelé, ganó su tercer título. Y mientras en 1986, otra cita mística en donde Argentina levantó su segundo trofeo de la mano del legendario Diego Armando Maradona. En esa fecha, así que esta sería como la tercera vez donde México también tiene como sede esto. Bueno, Diego Armando Maradona, el Estadio Azteca, esa tercera vez acogerá el primer partido del Mundial, y no solo eso, será la primera vez que se repita el duelo inaugural, ya que México y Sudáfrica también se enfrentaron en el 2010, cuando la Copa se celebró por primera vez en el continente africano. Así que bien, así que estamos a tono con la música hoy día de lo que es el Mundial de Fútbol, que comienza hoy día a las 15 horas. No sé si para nosotros será las 16 horas, no sabemos cómo estamos con México. Tú lo podrías ver, Felipe, cómo estamos la hora nosotros con México. Y vamos a la siguiente canción. Este fue el Mundial de Alemania el 2006. Ese es cierto. The Time of Our Life. Il Divo y Tony Braxton. ¡Ay, qué lindo ese grupo, el Divo! Lástima que uno de sus integrantes principales falleciera, y ahí empezó un poco a como de, no sé si seguirán, pero la verdad es que son unos cantantes pero maravillosos. Vamos a la música.

0: Ahí teníamos esa hermosa canción que si lo traducimos al español, el time of our life, el momento de nuestras vidas, de Il Divo, ese grupo tan hermoso, eran cuatro integrantes que cantaban entre ópera y todo, y Tony Braxton, una hermosa balada que mezcla el pop con la ópera. Su letra reflexiona sobre el orgullo, la pasión y el honor de vivir un momento único en la vida, celebrando el viaje y el destino de cada uno de los atletas. Un mundial impecable fue este, el de Alemania en 2006, organizado bajo el lema El Mundo Entre Amigos. Dejó momentos icónicos como el último partido profesional de Zidane y su famoso cabezazo en la final, y en una Italia que se consagró campeona mostrando una solidez defensiva impresionante tras un momento difícil en su liga local. Bien, nosotros nos vamos a una pausa, vamos a ir con el horóscopo y con nuestra pausa musical, y regresamos ya para que llegue al segundo segmento del programa el Felipe Muñoz. Ahí que le va a dar más conocimientos de lo que va a ser o lo que fue fueron los mundiales y lo que se predice que va a ser el próximo mundial que comienza hoy. Ahí él va a comentar a los horarios y todo lo demás. Vamos a nuestra pausa y regresamos.
1: En este segundo segmento del horóscopo del día de hoy conoceremos qué dicen los astros para los signos de Leo, Virgo, Libra y Escorpión.
2: Leo, 23 de julio al 22 de agosto. No estarás hoy tan positiva como de costumbre, Leo. Atraviesas un momento de bajón que no logras disimular. Algunas personas de tu entorno te dirán que lo han notado porque estás mostrando a diario una actitud que no es para tirar cohetes, cuando en realidad eres siempre muy positiva. Tal vez creas que estás poco valorada en el trabajo o que te cargan demasiada responsabilidad para lo que ganas. Estás en un momento de cambio, de transformación, Leo. Si te llegan estas ideas de descontento, es para que a diario pongas los medios y consigas lo que crees que te hará feliz. Estás en una etapa muy positiva, aunque hoy lo aprecies como todo lo contrario. Este descontento te ayudará a avanzar. En el amor las cosas marchan bien, pero un pelín más de pasión sería de agradecer.
1: Virgo, 23 de agosto al 22 de septiembre. Si estás en busca de un nuevo empleo o estás intentando promocionarte, Virgo, hoy podrías tener buenas noticias al respecto. Estás pasando por un excelente momento para progresar, y puede que lo que te ofrezcan hoy supere incluso tus expectativas. En el terreno personal, hoy puede que alguien que en el pasado reciente te hizo daño te pida una segunda oportunidad. No te conviene dársela porque se te subirá la parra y acabaréis peor que antes. A diario te estás comiendo el tarro con este tema porque no sabes qué camino tomar, Virgo. Es fácil, perdónale y olvida. Y si no te apetece perdonarle, mira más por ti misma y piensa en lo que te hará sentir mejor. No fuerces la máquina. Ya le perdonarás cuando realmente estés preparada. Nadie te obliga a que lo hagas ahora.
2: Libra, 23 de septiembre al 22 de octubre. Si tu relación de pareja hace tiempo que cojea o ha quedado estancada, Libra, puede que a diario te hayas sentido desilusionada y desmotivada, pero hoy tendrás oportunidad de creer nuevamente en el amor. Puedes recibir una invitación que estarás tentada de rechazar, pero no lo hagas. Déjate llevar por la vida. Conocerás a alguien que te deslumbrará y que mostrará interés por ti, Libra. Esto puede traer muchos cambios a tu vida, todos ellos positivos. Hoy decide no aferrarte a partir de ahora a lo que no te hace feliz. Suelta amarras y libérate a diario de lo que te hace daño. Porque si no te has sentido totalmente feliz en ningún momento hasta ahora, es poco probable que lo consigas en el futuro si no sueltas lastre. Te quitarás un peso de encima y te sentirás mucho mejor.
1: Escorpión, 23 de octubre al 22 de noviembre. Tendrás hoy ante ti una gran oportunidad en el terreno profesional, Escorpión. Deberás tomar una decisión y estarás tentada de dejar que otros lo hagan por ti, como vienes haciendo a diario últimamente. No lo hagas. Toma la iniciativa y recuperarás el respeto de quienes te rodean porque estarás muy acertada. Algunas personas de este entorno piensan que quizá no estás capacitada para ocupar puestos de relevancia, pero hoy va a quedar bien patente que es todo lo contrario, que tienes una gran capacidad y que demuestras a diario mucha creatividad para superar los problemas cotidianos. Recupera tu espíritu triunfador en esta jornada en que el destino también te traerá una persona muy especial, Escorpión. Aprovecha el momento. Ya te ha ocurrido antes y vuelve a pasar, porque tu vida a veces es como una película.
2: Ya conocimos los primeros 8 signos zodiacales. Al regreso, conoceremos qué se dice para los signos de Sagitario, Capricornio, Acuario y Piscis.
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1: Es 10:39.
2: Ya. ¿Me sentaron aquí de nuevo? Oiga, darle la bienvenida a toda la gente que nos sintoniza a través de la radio Painé y en esta mañana diferente, donde, bueno, tenemos noticias, música, y comentarios y cosas así por el estilo, ¿sabes? Y hoy día la temática es canciones del mundial. ¿De qué mundial se acuerda usted? ¿El primer mundial que se acuerda, Pecosín? Ah, porque recordando más o menos 7 años. Pues.
3: El mundial del 78.
2: De ahí se acuerda. Yo en el 78 no me acuerdo. Yo me acuerdo desde el 82 para arriba. Desde el mundial de España. España 82. Ahí jugó Caselli.
3: Sí.
2: Ahí se perdió el penal.
3: Sí.
2: ¿Sí? En ese mundial se perdió el penal. Sí, lo querían linchar. Hasta la fecha va a morir Carlos Caselli con ese recuerdo. Ya vamos a llamar ya. Oiga, el pingüino a la cárcel, profesor de música por abuso sexual de estudiante de básica. Aprovechando la cercanía con la alumna, el imputado habría protagonizado reiterados episodios de agresión en el colegio y también en su domicilio, luego que al que trasladaba a su víctima tras engañar al sistema escolar, informando falsamente que se encontraba en clases. Secretaria del Gremio de Turismo y Autoridades, María Paz Lagos, hablamos de la promoción de posicionar no solamente lo más conocido de Torres del Paine, sino que también de Punta Arenas, como puerta de entrada a la Antártica y Tierra del Fuego. Claro, este Punta Arenas es una cosa bastante para visualizar, es decir, ¿sabe qué? Lo conversábamos el otro día con el tema del aeropuerto de Natales, porque lo que estamos impulsando es que Natales sea la puerta de entrada a las Torres del Paine. Pero ¿en qué quedamos con Punta Arenas? Con el asunto del aeropuerto, porque antes, para entrar a las Torres del Paine, si venías en vuelo nacional, entrabas por Punta Arenas. Ahora lo puedes hacer directamente por Puerto Natales. Entonces ahora Natales se transforma en la puerta de entrada a las Torres del Paine. Lo que lamentablemente no hemos podido conseguir es que Natales sea, o sea, si bien lo es, pero no todo lo que quisiéramos, que sea el dormitorio de Puerto Natales, o sea, de las Torres del Paine, que quiere decir que la gente pernocte acá, coma acá, y bueno, serie de actividades que se puedan hacer y mantener a la gente acá, no que lleguen al aeropuerto y del aeropuerto se vayan directo al Paine y del Paine se vayan directo al aeropuerto y Natales ni lo conocieron, ¿cierto? ¿Cómo lo hace Calafate con respecto a esto? Porque de repente hay que robar, de repente, iniciativas. Calafate cierra. Calafate, si bien decimos ya a las 10 de la noche ya no se abre más, y abren a las 7 de la mañana y sería. Claro, pero es un parque que esencialmente tú no alojas ahí, entonces son pormenores y cosas así que hay que analizar. Bueno, otra noticia que dice: hoy y mañana Punta Arenas inaugura la sexta rueda de negocios Punta Arenas Provee 2026, así se llama, con más de 100 empresas participantes. Manuel José Correa, seremi de Hacienda, aclara conceptos por cobros del CAE. En Magallanes hay más de 3.300 notificados. Era harta gente que se benefició con el famoso CAE. Claro, claro, algunos dicen que hay que pagarlo, otros que no hay que pagarlo, entonces una disputa aquí.
1: Es que si no paga, le embarga.
2: Claro, si no le pagan, le embarga las cuentas principalmente. Claro, porque de repente si lo hacen, por ejemplo, ahora con las pensiones alimenticias, le embargan hasta la plata de la AFP. Entonces, que son deudas que tienen, por ejemplo, los padres y también las madres, por digámoslo claramente, porque la deuda de pensión alimenticia son...
1: ¿Cuánta plata se quedaron las mujeres con el 10% de los hombres que no pagaron?
2: Claro, ¿cuánta plata? Sí, pues. Incluso ahí hicieron un juego de ilegal con respecto a decir: oye, sabe que estoy separado, se separaron de papeles, y principalmente hicieron pasar de que no pagaba las pensiones alimenticias y sin bienes algunos como para poder embargar. La única herramienta a la cual podían echar mano era la plata de la AFP. Pero ahí se producía esto de que era una complicidad entre la mujer y el ex marido, entre comillas, porque de repente no era ni ex marido, y como para tener un poco de caja decía: bueno, ya me van a quitar la plata a la AFP. Y que al final uno no sabe si va a llegar a los 65 años a poder cobrar, y no sabe si esa plata se pierde o no se pierde, porque dice: no, esa plata no se pierde, pero ¿quién la hereda? Porque si sus hijos son mayores de 28 años, ya no la heredó nadie. Y ahí hay otra falacia injusta. De repente dicen: oye, las mujeres diciendo: oye, resulta que hay una pensión de viudez, pero esa pensión de viudez para las mujeres, no para los hombres. Entonces, si una mujer se puede recibir la pensión de viudez, ¿por qué no el hombre? Entonces, claro, luchamos por los derechos de la mujer, pero entonces, si queremos ser iguales, seamos iguales. Nosotros también, como hombres, de repente viudos, podamos recibir la plata de la pensión de nuestras mujeres, o exmujeres en este caso. Entonces, claro, para defender algunas cosas, sí. Para defender otras, no. Ya. De cara al juicio, piden 10 años de prisión por violación. A ver, me perdí la página. De cara al juicio, piden 10 años de prisión por violación en Torres del Paine. Pesar en el British School por deceso de querido ex funcionario. Colmupa recibe llaves del CEFAM 18 de septiembre. Esta es la Corporación de Municipal de Punta Arenas, ¿eh? Le entrega las llaves del CEFAM de la 18 de septiembre. Buscan nueva fecha. Posponen festival folclórico estudiantil en la Patagonia. Tribunal desestima grave acusación de feminicidio frustrado y lo deja como lesiones menos graves. Caso de hombre que agredió a su pareja estando embarazada. Eso es lo que aparece hoy día en el Pingüino. Estoy aquí revisando a ver si hay alguna noticia que nos parezca bastante interesante como para darla a conocer, ¿eh? ¿Qué me acuerdo yo del Mundial de África, que fue el primer mundial que se hizo en África, que fue el 2010,
1: donde salió campeón España?
2: Salió campeón España, correctamente. Pero yo recuerdo de ese mundial que cada partido parecía un panal de abejas. se estrenaron las famosas vuvuzelas, pero está bien de repente cuando salga el equipo a la cancha, cuando en cualquier momento de repente en un gol tocar la vuvuzela, pero todo el partido con vuvuzela, el mundial de la vuvuzela, desagradable por lo demás, ¿eh? Oye, imagínese para nosotros los televidentes, los que nos fuimos a África, que en la tele se notaba molesto. Imagínese para la gente que estaba en el estadio escuchar ese panal de abejas, increíble. Oiga, y dentro de los mundiales yo creo que ya empezó a agarrar como ritmo la música, porque ya tenía ya ahí con Ricky Martin, ya con la copa de la ¿cómo se llama? ¿Ah?
3: La copa de la vida.
2: La copa de la vida, ya empezó a agarrar ritmo las canciones del mundial, ya eran pegajosas, ya, porque posteriormente a la copa de la vida eran canciones, digámoslo claramente, fome. Le voy a mostrar la diferencia después, pero después. Pero con la Copa de la Vida, que fue Francia 98 de Ricky Martin, ya la cantábamos todo, ya era una canción pegajosa, ya era una canción que brillaba y todo el cuento. Y aquí sale también la canción de Sudáfrica 2010, que también muy pegajosa, la bailamos todo, la cantamos todo, se tocaban en los bailes, se tocaba en todos lados. Era una canción que pegaba. Después vamos a conocer al 2026, que es bastante pegajosa también. Y la coincidencia que la 2026 la canta la misma que la cantó el 2010, ¿ya? Que es Shakira. Y en ese entonces Shakira, en el año 2010, nos presentaba el Mundial de África 2010 con esta canción que se llamaba Waka Waka, Camina Camina se llama.

0: Buena la canción, ¿ah? Es que Shakira igual la baila súper espectacular, ¿eh? La gente que puede ver el video a través de YouTube y todo este cuento, va a ver que también la del 2026 es como la misma temática, es bastante parecida. Y bueno, y este mundial que lo ganó España, ¿cierto? Fue el único mundial que ganó España. Recordemos que España venía así como que gana España. Así como vamos a ver un poquito también los pronósticos, qué se piensa para el mundial del 2026, quién lo puede ganar, quiénes son las probabilidades de la IA también vamos a ver, porque ellos analizan los sistemas de algoritmos. Yo entiendo algo de algoritmo, ¿ah? Yo sé cómo funciona el algoritmo, pero el algoritmo es una cosa, pero después ya viene, tú le tienes que meter algoritmos, probabilidades, como las condiciones climáticas, factores como estamos acostumbrados a esto y no acostumbrados a esto otro, quiénes son los jugadores del momento. Entonces, bueno, el mundial de Messi ya fue, ¿eh? Yo creo ya fue el antiguo mundial, porque ahora ya con 38 años, ¿qué iba a hacer Messi? Está, por lo que comentaban, Messi ya no juega como antes, pero tiene la mente. ¿Se acuerda el colombiano este?
1: Asprilla.
0: Asprilla. No, pues era el arquero.
1: Ah, el colombiano.
0: Valderrama. No corría en la cancha, pero te ponía una pelota ahí. Y te, ni se la pase, porque en 5 segundos, ¡pum! Te la ponía ahí y te la ponía ahí. El arquero Higuitas, ¿se acuerda el otro día? Miraba, no sé cuántos años se celebraban del acontecimiento de la tajada de Higuitas, que la tipo escorpión, oh, espectacular. La tajada de Higuitas, acontecimiento importante. Claro, ya lo vamos a ver. Oiga, con el mundial tenemos un montón de cosas que hablar. Pero lo que tenemos que hablar es la última parte del horóscopo y la pausa comercial. Nos debemos a nuestros clientes.

0: Fitness, del modo más natural, más sencillo que es con lo que verdaderamente os sentís bien a diario. Capricornio, 21 de diciembre al 20 de enero. Hoy no te quejes tanto de lo que echas de menos en tu relación, Capricornio. Esto es un poco inmaduro y si lo haces a diario puede llegar a cansar. Tal vez eres tú la que está fallando y no ofreces todo lo que pides. Quizá te estás equivocando en cómo te planteas la relación o pretendes que sea la ley del embudo, con la parte ancha para ti. Puede que la persona con la que compartes tu vida esté un poco cansada de esta actitud. Arréglalo antes de que sea demasiado tarde. Y lo mismo te vale a diario en tu vida profesional, Capricornio. Ten fe en tus proyectos y tus objetivos, pero si hoy algo sale mal, no lo achaques a elementos externos fuera de tu control. Antes, mira bien si no tienes tú algo de culpa. Te servirá para avanzar. Acuario, 21 de enero al 19 de febrero. La sensación de llegar tarde a todas partes imperará hoy en la vida de las Acuario. Desde hace un tiempo, todo parece funcionar a diario a marcha lenta. Pero no te desesperes porque aunque imperceptiblemente todavía, las cosas comienzan a arrancar. Ahora lo que has de controlar es que no seas tú quien eches el freno con tu indecisión, que tampoco encaja con tu naturaleza emprendedora. Hoy puedes encontrarte con una situación que requiere que tomes la iniciativa. No tengas miedo a equivocarte, Acuario, porque probablemente no será así. Y aunque lo fuera, los errores y los tropiezos sirven a diario para avanzar. El mundo no se ha detenido. Es solo tu percepción. Necesitas liberar tu mente para verlo con mayor claridad. Sal y diviértete con tu novio o tus amigos esta noche. Despeja la mente. Te hace mucha falta. Piscis, 20 de febrero al 21 de marzo. Será hoy un gran día para las parejas Piscis. Se prepara un anochecer romántico bajo el influjo de la luna en cuadratura con Neptuno, tu regente. Estaría bien que sorprendieras a la persona amada con algo especial, pensando muy bien en sus ilusiones, lo que tu pareja anhela a diario. Da rienda suelta a tu vena romántica y mejorará vuestra intimidad. Esta velada os sentará de maravilla y te servirá para desestresarte de todo el ajetreo y de un día un poco complicado profesionalmente. Tendrías que esforzarte un poco más a diario si quieres conseguir tus objetivos, Piscis. ¿Sueles dar la culpa a quienes no te han podido echar una mano? Pues no, no es así. Cuenta primero con tus propios recursos. Hoy trabaja fuerte y ten paciencia que el mundo no se hizo en un día. Pide ayuda solo de vez en cuando. Ya hemos conocido los 12 signos del zodiaco.
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2: 11 horas y 6 minutos.
3: Oiga, vamos a aterrizar un poco en el CAE, ¿eh? Dice que los morosos del CAE, dice un 25% de los morosos debe menos de 3 millones de pesos. El 25%. Y el 4% de los que deben sobre 30 millones. En medio de los embargos a las cuentas por parte de Tesorería General de la República, a los deudores del crédito aval del Estado CAE, el estudio profundizó en la caracterización del perfil de los morosos y los montos que en promedio se adeudan, tanto recordar que en el gobierno del presidente José Antonio Kast ha impulsado desde la arista política que la Tesorería General de la República, de acuerdo a sus atribuciones legales, ejecute estas acciones de cobro y embargo de deudores. De acuerdo a la Tesorería General de la República, más de 550 mil personas no han cumplido con sus obligaciones de pago asociadas al crédito aval del Estado. Asimismo, han señalado que como consecuencia de ello, el fisco ha dejado de cumplir dichos créditos y han dejado de cumplir con los bancos respecto, acumulando a fechas de una deuda a su favor, superan los 4 billones. No millones, billones de pesos. El tesorero general Hernán Novicers aseguró que el lunes que en lo que va del año, más de 32.000 personas han suscrito convenios de pago que consideran la situación económica acreditada por cada persona. Lo que se está recomendando aquí principalmente es que la gente vaya, y si ya fue sujeto de que le embargaron sus cuentas, que vayan a tesorería y formalicen su situación, sino que la regularicen, es el término, regularicen su situación de tal forma que no se vean en el próximo sueldo también que le descuentan sus plata. Un estudio de acción Educar, este es un estudio con datos hasta diciembre de 2025, detalla que hasta esta fecha los deudores eran 966.795 los deudores, casi un millón. Hasta entonces, si solo se considera los beneficiarios morosos, es decir, sin contabilizar aquellos que en lo que va del año han regularizado situaciones, esto asciende a 663.000, es decir, faltan 693.000, casi 700.000 que regularicen. Del universo total de morosos que recorre, de total moroso, recoge el estudio que 966.000, un 61.4%, tiene la garantía ejecutada o crédito aceptado, y menos del 30% está al día con sus pagos. Hay que ser consecuentes de ese tema. Hay gente que lo ha ido pagando, ¿eh? Aquí no va a decir que todos son morosos, no. Aquí a nadie se... Aquí cuando tomaron este crédito, tenían

0: que asumir principalmente que era un crédito, no que era un regalo, no era un bono. Entonces, cuando te dicen crédito con aval del Estado, significa que es un crédito que es tu aval el Estado. Si no pagas tú, tendría que responder el Estado, pero a instituciones bancarias. Por eso dice aquí también que el Estado está comprometido con deudas con los bancos por esta cantidad de 4 billones de pesos. No billones, 4 billones de pesos. Entonces, lo que hace esta gente que hay al final le debe plata, no se le debe plata directamente al Estado. Lo que pasa es que estos créditos se los entregó instituciones bancarias donde su aval principalmente era el Estado. Si no pagan ellos, paga el Estado. Esa es la cosa, ¿ya? Entonces, aquí el que tuvo que cubrirle a los bancos este crédito que no se ha pagado es el Estado. Los bancos no perdieron nada. Si aquí el que está perdiendo plata es el Estado. Dice, bueno, y ahí aparece el hecho de que el expresidente Boric llega y dice, oye, ¿sabes qué? Con una de sus promesas de campaña es que iba a terminar con la deuda del CAE. Y eso hace que, bueno, de repente, como se dice que de repente las promesas hay que cumplirlas, no logró en su mandato el poder decir, ya, no pagan más, un perdonazo. Dicho sea de paso que es una cosa que los gobiernos de repente hacen y dicen, ya sabes que vamos a hacer, esta deuda ya está media impagable, ya no resulta imposible cobrarla, así que vamos a hacer un perdonazo, cosa de limpiar esto y decir, sabes que ya vamos, más nos cuesta al Estado cobrarlas, o sea, nos genera más plata el cobrarlas que las retribuciones que tenemos. Entonces, pues, vamos, porque de repente sabe que para todos estos cobros se requieren también recursos para cobrar. Por ejemplo, cuando usted hay deudas impagables y de repente sabe que si usted tiene una deuda de 1 millón de pesos y dice que para cobrarla necesita un abogado que vaya al tribunal y que se la haga cobrar, y el abogado le va a cobrar 2 millones para usted recuperar uno, ¿cuál es el negocio? ¿Ya? Entonces, cuando la deuda se hace, y esas son deudas incobrables, porque te sale más caro cobrarlas que los beneficios que te puedan, la retribución que vas a tener. Pero este no es el caso, porque aquí no nos están contratando abogados ni cosas así por el estilo. Aquí hay contratos firmados y todo este cuento, y que de algún comienzo me imagino yo que se tenía estipulado que si no pagaba el Estado se iba a tomar las atribuciones de hacer estas cosas que esencialmente está haciendo. Pero, digámoslo claramente, cuando se dice crédito aval del Estado, es un crédito, no es un regalo. Bueno, hay platas que uno presta cuando los familiares, la mamá, el papá, los hijos, incluso uno mismo le pide a los padres, dice, papá, préstame plata. Claro, esos son créditos con aval de nadie. Si vuelven, bien, si no vuelven, bien también. Ya. En términos de montos adeudados, la mayoría de las partes de los saldos corresponde al 47% del total de los adeudados. Recordemos que ellos deben menos de 3 millones de pesos. Bueno, lo importante es que aparece una tabla de lo, claro, en radio es muy imposible tratar de explicar una tabla de deudores y todo este cuento. Pero aquí hay dos visiones interesantes y bien importantes. Mira, aquí aparecen los deudores de más de 30 millones, los deudores entre 15 y 30 millones, los deudores entre 7 y 15, los deudores entre... Oiga, hay deudores que deben algunas lucas, 500, 600 mil pesos, 200 mil pesos. ¿Sí? Hay gente que debe poco, pero Ya, vamos con este aviso. 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Oye, no, pero es que no tenía papel y lápiz en la mano, ven, démelo de nuevo. Ya, se lo doy de nuevo. ¿Ya tiene papel y lápiz? ¿Sí? ¿Tiene papel y lápiz? ¿Se lo doy de nuevo? Ya, ah, no, que espere. No, pero no vaya al baño, pues. No, no, no, no, no. Ya, ya, no se lo voy a dar al tiro. Ya. 9 94 58 43 88. Por eso me gusta la radio, porque yo me estoy imaginando qué es lo que está haciendo la gente mientras uno habla tanta burra. Me gusta este mundial. Este es el último mundial que fue Chile, oiga. Que fue el año 2014. En este mundial, fíjese que tiene bastantes cosas interesantes. Primeramente, recordemos la situación, porque este fue en Brasil. Recordemos que en este mundial de Brasil, que fue... ¿Quién ganó el Mundial de Brasil?
1: Alemania.
0: Alemania, claro. Yo estoy poniendo... Recordemos que Brasil se encontraba en una situación dramáticamente, económicamente mal. Entonces se criticaba y no había marcha en aquel entonces en Brasil de la Copa para quién, decían ellos. ¿Para qué se gastaban tantos millones de pesos en una Copa del Mundo? Y eso es lo que hace que de repente ahora países como el nuestro de repente tengan que asociarse con Argentina para poder proponer un mundial, porque con las características que tienen los mundiales ahora, donde son, pero necesitan demasiada tecnología y las canchas tienen que ser super canchas, de repente no calificamos para una actividad o una cosa como de estas características. Bueno, y ahí se criticó en aquel entonces por qué se gastaba tanta plata en este mundial. Recordemos que este fue campeón en Alemania. Lo más trágico, que recuerda con quién, a quién le ganó Alemania en aquel mundial. No, bueno, se lo ganó a Argentina. Y lo más interesante, que fue en el minuto 113. Ya Argentina contaba en aquel entonces con Lionel Messi. Recordemos, y aquí fue el chascarro de Brasil. Recordemos que Brasil, en la semifinal, porque Brasil estaba en semifinales, perdió ante Alemania, y ese fue el bochorno de Brasil. En su propio mundial, Alemania le fue a ganar por 7-1. Algunas curiosidades. ¿Se acuerda que en ese mundial se impulsó el famoso aerosol? Andaban con una, como con una, el aerosol que andaba el árbitro para marcar, oiga, de aquí tenéis que patear. En ese mundial fue, ahí se conocimos en ese mundial el mordisco de Suárez. ¿Se acuerda que un jugador de Italia, Giorgio, ¿cuánto era este? Cellini. Mordió un juez, Luis Suazo mordió a Cellini, ¿cierto? Sí. Y ahí lo sancionó la FIFA.
1: El caníbal.
0: El caníbal, claro que sí. Le mordió la oreja.
1: Correcto.
0: Claro. Algunos dicen que le sacó un pedazo de oreja y todo. Lo castigaron con 9 partidos y 4 meses expulsados, con expulsión total del fútbol. Este fue el último mundial que fue Chile. Ya le voy a contar de la canción. Recordemos que Chile estaba en aquel entonces en el grupo B, que lo componían, le llamaban Le llamaron el Grupo de la Muerte. Y dentro del Grupo de la Muerte estaba Chile. Que en el Grupo de la Muerte Chile era el muerto. Porque no daban, nadie daba un peso por Chile. Recuerdo que estaba.
1: Ya lo estaban mirando.
0: Estaba España. Estaba lo que es ahora Países Bajos, que era Holanda. Más Australia. Y dice claramente que nadie daba un peso por Chile. Nadie. En el debut, Chile juega frente a Australia en un partido donde ganó Chile por 3-1, con goles de Alexis Sánchez y Jorge Valdivia, que fueron los goleadores en aquel entonces. En este... En este mundial apareció y conocimos a Jean Beausejour. En este mundial apareció Beausejour, un extranjero que supuestamente es chileno. Ahí ganó 3-1. Y este fue buenísimo. ¿A quién más le ganamos? El país que no le iba a ganar a nadie. ¿Se acuerda quién ganó África 2010? ¿Sí?
1: El 2010 fue España.
0: Ya. Y en ese mismo grupo estaba España. ¿Y qué pasó con Chile versus España? Chile ganó 2-0, po, en uno de los partidos más importantes de la historia de La Roja. Con un despliegue físico inasfixiante. Goles de Eduardo Vargas y Charles Arangui. Chile eliminó, sepultó toda España en el campeonato mundial vigente. Y en el cierre se enfrentó ante Países Bajos, que era Holanda en aquel entonces, y perdió con Países Bajos por 2-0. Y el drama no termina ahí. Esta es la parte que me recuerdo yo. ¿Con quién nos tocó la primera ronda después de la clasificación? Con Brasil. Y ahí recordemos que este mundial fue aquí empatamos 1-1 en los 90 minutos, ¿cierto? Con goles de David Luiz para Brasil y Alexis Sánchez para Chile. Fue en el minuto 119 con 50 segundos, a solo 10 segundos de irse a penales. Mauricio Pinilla saca un remate brutal desde fuera del área que estrella en el travesaño del arco de Julio César. El país entero se congeló. Este travesaño privó a Chile de la mayor hazaña de la historia. Pinilla se tatuó el gol. ¿Sí, te acuerdas que se tatuó el gol? De, o sea, el palo de Pinilla. Este fue un mundial. La pelota en el travesaño. Bueno, ahí también conocimos a Gary Medel. Ahí salió el famoso Pitbull. Uno de los mundiales, aparte del 98, que recordamos mucho. Recordemos que a Qatar no fuimos porque no molestaba el clima de África y toda esa cosa rara. No estábamos ni ahí con la selva africana. No fuimos a África, mentira. Pero sí fuimos a Brasil 2014, que fue el último mundial al que fue Chile. Y aquí, en este mundial, también hubo su canción. Yo no sé si era tan buena como la que se llamaba, que era el famoso Ole, Ole. Y se la cantaron los chilenos.
1: Alemania.
0: ¿Ah?
1: El mundial que ganó Alemania.
0: El mundial que ganó Alemania. Y esto fue muy relevante para Chile porque este famoso Ole Ole, por la canción no se llama Ole Ole, se llama World One, ¿cierto? Que lo canta Pitbull, Jennifer López y Claudia. Este We Are One, que todos lo conocieron como Ole Ole, Ole Ole Ole, ¿cierto? Y en Chile lo hacían mucho sonido cuando jugaba contra España. Entonces, desde el Mundial de Brasil 2014 escuchamos la canción oficial de aquel mundial, We Are One.
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0: Muy bien, ahí estábamos con esa canción de... Claro, está en portugués. Me preguntaba usted si yo conozco Brasil. Yo dije, uy, sí, fui a Brasil. Pero me fui con la convicción de que, claro, uno fala más o menos portugués y yo voy a entender todo. Pero se encuentra con esa realidad idiomática de que uno champurrea, ¿no? Uno dice, ya en inglés me voy a Estados Unidos y algo voy a entender, si algo cacho. Pero en la realidad te das cuenta que no cacháis nada. Porque hablan rápido. No entendí nada. Claro. Ahí aplicaba la tecnología y ponía el celular y que te hable. Y te habla. Y ahí el celular te traducía. Y después tú le decías, y le hablaba y le hablaba en portugués. Cosa de la tecnología. Como para entender un poco lo que estaban diciendo. Lo único que entendía yo era caipirinha. que vemos caipirinha. Que caipirinha. Los coquitos, cocos con jugo. Ay, Brasil. Es que yo también fui en mala época, me fui más o menos en invierno. Garotinha no vi mucho. Capaz que de ese por los años ya, que va a ver. Mi ojo ya no está entrenado ya. Claro, me quedó grande la yegua. Bueno, son las 11 de la mañana con 30 minutos. Ya vamos a conocer los últimos mundiales. Rusia 2018, Qatar 2022. Y vamos a hablar también de lo que se espera para Estados Unidos, México y Canadá. Y la música de Shakira, que también la compuso para este mundial. 11 de la mañana, 30 minutos. Porque Pecosín Vera y yo no trabajamos por bolita de dulce, es que vamos a la pausa comercial.
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1: Muy bien, ya estamos de regreso a las 11 de la mañana con 43 minutos. Bueno, vamos a ir avanzando así con esto, ¿ah? En que estábamos en Rusia 2018, se nos acercó. Rusia 2018. Campeón Francia. Francia fue campeón. Sí. A ver. Ah, en este. Dice que en nuestro país se recuerda como una herida abierta. Fue el torneo donde Chile pasó a tocar el cielo y quedarse completamente abajo del avión. Oye, a ese mundial casi clasificamos, pero no llegamos. Quedamos con el pie en el aeropuerto. ¿Qué pasó en este mundial en el del 2018? Recordamos que en el 2014 se había estrenado el asunto del spray de los árbitros. Y aquí debuta, ¿sabe qué debuta en este mundial? El VAR. No el VAR donde va uno a tomar un fue el primer mundial de la historia con asistencia de video arbitraje, VAR. Dice que cambió el algoritmo del fútbol para siempre. En este mundial, gracias al VAR, se cobró el récord histórico en penales, 29 penales en todos los partidos, y esto gracias, dice, a la tecnología. Dice que este fue el temblor de México, cuando históricamente México le ganó a Alemania en el debut. Le ganó por 1-0. Dicen que en Ciudad de México tembló con el salto de los mexicanos cuando celebraron el gol de México ante Alemania. El invitado de plomo era Croacia, pues, ¿se acuerdan? El gigante de la prórroga, dice el finalista Croacia, que contaba que con una población de 4 millones de habitantes, avanzó las rondas de la eliminatoria directa jugando tiempos extras y penales. Y ahí, bueno, ahí perdieron en la final contra Francia. La canción que estaba en Rusia 98, Light It Up, así se llamaba esta canción, ¿eh? Y la escuchábamos en el mundial del 2018 por Nicky Jam. Aquí empezaba ya el reggaetón, principalmente ya empezaba a entrar al mundial de fútbol, ¿eh? Con Nicky Jam, Smith y Ernest Street, que son los que cantaban esta canción en un poquito antes del 2018, para dar comienzo a este mundial que se vivió en Rusia. Vamos.

0: Ya, ahí teníamos la canción del Mundial de Rusia 2018. Bueno, que aprendiste el 2022 y 2026, que es la actual. 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
0: Bueno, lo de Qatar 2022, la relevancia es que ganó Argentina, ¿cierto? Ahí aparecía uno de los temas, claro, que le... Aparte del tema que era de Shakira y... No, perdón, de Ozuna y Gims, aparecía un tema de la mosca Tsetset en aquel entonces. Muchachos, ahora nos volvemos a ilusionar. Así se llamaba la canción de la mosca Tsetset. Que no lo vamos a alcanzar a tocar, porque nos pilló la hora. Pero sí vamos a tocar esta canción del año de este mundial. Ya les voy a contar quién va a ganar, pero se los cuento el otro mes. De México y Estados Unidos y Canadá, también cantado por Shakira y Burna Boys, Die Die, la canción del Mundial 2026.

Muy bien, ahí teníamos lo que más resalta de esta canción de Shakira. Es Shakira, en el video se ve espectacular. ¿Ah? Bonita la canción. Bueno, hemos llegado a un consenso, la gente ha votado a través de las redes sociales por la canción más bonita de todas las que hemos tocado del mundial, y dice que no ganó ninguna de estas. Ganó una canción que no estaba aquí, y más encima de un equipo que no está en este mundial. La ganadora indiscutible de esta versión del ranking de las canciones del mundial es la canción del mundial de 1962, tocada por los Ramblers de Chile 1962. Nos despedimos en una mañana diferente y nos despedimos con esta canción. No vamos al mundial, pero tenemos la canción más bonita del mundo en esta carrera mundialista de la música. Hasta mañana.

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3: 12 horas y 10 minutos. 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
1: 12 horas y 15 minutos.

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1: 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Sí, vamos a un alto y regresamos con nuestro servicio de notas necrológicas.
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1: Como familia queremos expresar nuestros más sinceros agradecimientos a todas las personas que nos acompañaron durante el velatorio y despedida de nuestra madre, esposa y abuela, doña Irene Tamara Lara Santander, que en paz descanse. Valoramos profundamente cada muestra de afecto, las palabras de consuelo, las oraciones, ofrendas florales y los gestos de solidaridad. Su presencia y apoyo nos ha sido de gran consuelo para nuestra familia y nos han brindado fortaleza para afrontar esta irreparable pérdida. Reciban nuestra más sincera gratitud, reconocimiento por el cariño y respeto manifestados hacia nuestra mamita y a quienes recordamos con mucho amor. Los restos de nuestra mamita se encuentran aún en Punta Arenas a la espera de su cremación. Y aquí me voy a saltar de la lectura porque me acaban de confirmar que los restos serían entregados en la ciudad de Punta Arenas mañana a las 12 horas y llegarían a Puerto Natales con dirección directa al cementerio. Pero no se puede calcular específicamente a qué hora llegarían. Una, porque bueno, puede haber algún retraso con respecto a la entrega, que no sea efectivamente a las 12 y puede ser un poquito más tarde. Además, viendo las condiciones climáticas en este momento o mañana impedantes, es que no se sabe específicamente a qué hora podría ser esto. Por ende, se va a comunicar el horario oportunamente, de tal forma de que puedan ser acompañados en el cementerio a una última despedida de doña Irene Tamara Lara Santander, que en paz descanse. Dicho esto, agradecen de todo corazón las familias Ojeda Lara, Caravante Ojeda, Claudio Ojeda e hijos, también la familia Ojeda Ruiz. Reitero, agradecen familias Ojeda Lara, Caravante Ojeda, Claudio Ojeda e hijos, y además la familia Ojeda Ruiz. Agradecemos a todas las personas que nos acompañaron al velatorio de mi querida hija Tamara Lara Santander, que descanse. Agradecemos a la presidenta de la Junta número 23 y a todos quienes llevaron ofrendas florales, a médicos, enfermeras y a todos los que nos ayudaron de una u otra manera, amigos y familiares. Gracias, gracias de todo corazón, Margarita Santander y esposo. Agradecemos a todas las personas que nos acompañaron al velatorio de Tamara Lara Santander. A todos aquellos que llegaron a su velatorio y que estuvieron con nosotros en este difícil momento. Lo participan Lino Santander, Omar Lara y esposa, además de familia Jerez Lara. Antes de finalizar, voy a reiterar la información. Los restos están en Punta Arenas de doña Irene Tamara Lara Santander. Están en esa ciudad para la espera de su cremación. Se le avisa a la familia que estos podrían retirarlos mañana al mediodía, a las 12 horas específicamente, y ellos determinan de que inmediatamente después de ello los traerían directamente hacia el cementerio de Puerto Natales, y cualquier otra información la estarían comunicando oportunamente con respecto al horario, que hasta el momento es todavía no está determinado en definitiva, porque si bien se entregan Punta Arenas al mediodía, podría ser que esto no sea específicamente justo a las 12, puede ser también pasadito o antes también, y debido a las condiciones climáticas y factores de imprevisto que pudieran ocurrir, ellos no se calcula aproximadamente a qué horas pudieran llegar acá a la ciudad de Puerto Natales. De todas maneras, se invita a la familia y amigos a estar atentos a esta información para poder hacer una última despedida de Irene Tamara Lara Santander. Y así hemos dado lectura a las 2 horas con 24 minutos de nuestro primer boletín social. Próximas ediciones de Haberlas, 17:30 y 20 horas. Hasta entonces, muchas gracias y buenas tardes.
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1: ...12:26.
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0: Doce horas y 32 minutos.

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0: 12 horas y 43 minutos.
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0: amigo Zamora.
1: Dígame nomás, compadre Matías.
0: ¿Sabes que se casa la mina que tenía el Perico Fuentes?
1: No me digáis otra vez, le pasa la misma.
0: ¿Sabes por qué lo votó?
1: ¿Por qué lo votó?
0: Por chico, mal encachado, mal geno y bueno para el trago.
1: Pobre enano, ay hombre.
0: Esta es la historia del Chico Fuentes.

0: historia, ¿sí?
1: No me digan nada, vamos a ver aquí qué pasó.
0: Yo le voy a contar la historia de la Corina Roja. Muy simpática la muñeca.
1: Ahí está el viejito rojo, por favor.

0: Vamos a dedicar esta cueca, Guatón Zamora, ¿qué te parece?
1: A todos los porteños, a todos los puertos de Chile, compadre.
0: Muy bien, pues. Desde el norte al sur.
1: Tenemos nada de agua.
0: Saludamos a Palito, allá en Arica, y toda su gente. Grandes folcloristas chilenos.
1: Antofagasta.
0: Que está despierta.

0: 12:55.
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0: 13:07.
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0: 13 horas y 14 minutos.
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0: 13:27.
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7: Trece horas y 32 minutos.

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1: Vocalista, productor, hizo todo, hacía los arreglos también en los Estados Unidos cuando decide fundar y llevar adelante uno de los emblemas de la música norteamericana. Hablamos de los Beach Boys. Nacido también en mes de junio, un 20 de junio del 42 en Inglewood, California, Brian Wilson comandó una agrupación clásica que cambió la música y que está en el Olimpo de la música popular, como los Beatles, como los Rolling Stones, como tantos otros. También están ahí los Beach Boys y en particular su líder, que murió hace exactamente un año. Brian Wilson tenía 82 años cuando se fue, un 11 de junio del 2025. Con esto lo recordamos a él y el legado de los Beach Boys en este día jueves.
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1: Hay una película muy divertida, muy bonita también, de Adam Sandler con la Drew Barrymore. Los 50 primeros besos, ¿sí? O las 50 primeras citas, que no, se tradujo como la primera, como si fuera la primera vez. Sí, así se llama. Y ahí cantan esta canción de los Beach Boys y marca su historia de amor, digamos. Así que échenle una miradita. Estamos siguiendo, claro, la previa del Mundial de Fútbol, que no queda nada, 2 horas y media más. Vamos a estar ahí mirando lo que pasa en la cancha del Estadio Azteca, y estamos mirando lo de Perú. Se acaba de actualizar el conteo del balotaje. Sigue arriba Keiko sobre Roberto Sánchez por... Ay, ahora... Ya, esto es el 98,223% de las actas escrutadas. Damos todos los decimales porque si no, no se explica. Si se da un puro decimal, aparecerían empatados en 50. Keiko Fujimori, 9.032.899 votos. Roberto Sánchez, 9.032.230 votos. O sea, son menos de 700 votos los que separan a la líder de la derecha peruana con el castillista Sánchez, que hoy por hoy está quedando segundo. Leía en El Comercio que no está tan claro que vaya a reconocer los resultados, ¿eh? Son sus últimas declaraciones. Vamos a estar en permanente contacto con Lima. También con las calles de Santiago, información policial de las últimas horas. Una primera mirada contigo, Felipe Cofré. Buenas tardes.
3: Buenas tardes. Claro, la unidad móvil en camino hacia la comuna de Pudahuel, en Vespucio Norte, en donde se registra un camión que ha recibido impactos balísticos y hay alteraciones en el tránsito, una congestión vehicular importante en ese punto del que vamos a dar detalles. Vamos a conversar también de la detención de una banda que se conoció en la cárcel. Se concertaron acá en Santiago y viajaron a Talca para asesinar a un empresario en la comuna de San Clemente. La PDI arruinó sus planes. Hablamos también de hacer de un nuevo homicidio en la vía pública que se registra esta vez en la comuna de La Pintana, acá en la región metropolitana. Los detalles, por supuesto, más adelante.
1: En Vespucio Norte, los problemas, claro, efectivamente, en la comuna de Pudahuel, un camión baleado, ¿eh? Hay carabineros, hay un procedimiento policial en el lugar, ya tendremos más detalles. Vamos al norte, allanamientos en el municipio de Alto Hospicio. ¿Cómo, por qué, qué pasó? Hans Hotelman, bienvenido.
4: Hola, ¿qué tal, Rodrigo? Buenas tardes. Claro, llegó la Policía de Investigaciones junto al Ministerio Público hasta la Municipalidad de Alto Hospicio para poder llevar a cabo esta orden de entrada y registro, donde han sido detenidas al menos 10 personas, entre ellos 5 funcionarios municipales, por la venta de manera fraudulenta de licencias de conducir. Es por ese motivo que se trasladaron hasta este lugar, se han realizado allanamientos y los detalles, por supuesto, los vamos a estar conociendo más adelante aquí en el diario de Cooperativa.
1: Volvemos con eso. Vamos a La Moneda, información política, con el nuevo posteo de Gabriel Boric, el expresidente que da noticia. Mariano Reyes, ¿qué tal?
5: ¿Qué tal, Rodrigo? Buenas tardes. Bueno, ayer fue por CAI, secreto bancario, hoy por deuda pública. El expresidente Boric volvió a usar sus redes sociales para entrar al debate contingente, esta vez reposteando un gráfico del centro de pensamiento del Partido Liberal llamado Fábrica Chile, donde hace proyecciones de la deuda pública. Y según esa infografía, al final del gobierno del presidente Kast, la proyección de la deuda superaría el umbral de lo responsable, ¿no? Más del 45% del Producto Interno Bruto. Desde La Moneda tenía intención de responder el ministro de Hacienda, Jorge Quirós, pero se vio complicado por una protesta fuera de su ministerio. Lo que sí, se ha levantado todo un debate entre parlamentarios por el momento en el que el expresidente Boric decidió reaparecer. Fue muy pronto, falta autocrítica, lo vamos a estar analizando más adelante.
1: Volvemos con eso, Mariano. El momento marcado, por ejemplo, por la acusación constitucional contra el exministro Grau, que ahora tiene un nuevo flanco. Fernanda Ávila, bienvenida.
6: ¿Qué tal? Buenas tardes. Sí, esta semana nos enteramos a través de un informe de Contraloría de las irregularidades en contrataciones del censo 2024, que incluyen a 16 personas con antecedentes penales y a 14 extranjeros no habilitados para trabajar, que fueron contratados para distintas labores. Además de eso, el informe reveló que una ex asesora contratada por el INE participó en la comisión evaluadora de la licitación, siendo representante legal de una de las empresas intervinientes. Desde La Moneda, el viceministro Daniel Mas apuntó a una posible responsabilidad política del exministro Nicolás Grau, puesto que el INE es dependiente de la cartera de Economía. Desde el oficialismo en el Parlamento piden que el Consejo de Defensa del Estado se pronuncie al respecto. De todo vamos a conversar en minutos aquí en el Diario de Cooperativa.
1: Volvemos con eso contigo, Fernanda, y estamos también en el Congreso, donde vuelve el debate sobre la ley Naín Retamal. Jorge Espinosa Cuellar, buenas tardes.
7: Sí, todo esto, muy buenas tardes, por la presentación de un proyecto del que se dará cuenta a la sala el próximo lunes, que impulsa el diputado del Partido Comunista para derogar algunos elementos específicos de la ley Naín Retamal, esa de las extensiones de responsabilidad criminal de los funcionarios de la PDI y de Carabineros. Esto ha generado que desde el oficialismo, particularmente desde la bancada de Renovación Nacional, se haya anunciado una ley Naín Retamal 2.0, pero que se ha explicado, se trata más bien de una agenda de 5 proyectos, algunos ingresados, otros por ingresar, para fortalecer la labor policial y proteger también a las policías, incluso cuando están de franco. Lo vamos a desarrollar luego aquí en el Diario de Cooperativa.
1: Volvemos con eso en un ratito. Estaremos también mirando lo de la Contraloría, que le dio un portazo al nuevo reglamento de la ley Uber. Todo un desafío eso para el ministro de Granch. Hay más con la encuesta del CEP también, a ver si alcanzamos, porque aumentó la valoración de la democracia. Y las instituciones con mayor confianza de la ciudadanía hoy día, las policías, las universidades y las radios. Ojo con eso. 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

0: con experiencias de vida, con recuerdos, ¿sí? Y con la figura imponente del Estadio Azteca. Esta canción está en el disco El Cantante, y de alguna manera un homenaje también para lo que hizo la selección argentina en el 86 en esa cancha. Mire. Y conocí el Estadio Azteca. Vamos a aprovechar canciones de fútbol, canciones de estadio, para darle una vuelta, para mirar la industria del fútbol hoy por hoy, con este evento multitudinario y multimillonario que comienza dentro de los pocos próximos minutos, de pocas horas, ahí en la capital de México. En la industria del fútbol, un evento como este que, lo hemos dicho, representa también muchísimo, muchísimo dinero, desde varios puntos de vista. Está conmigo para mirar un poquito esto también Ernesto Contreras, del equipo de Cooperativa.
1: Hola,
0: de
1: Rodrigo.
0: ¿Qué tal, Ernesto? Y en línea, Gonzalo Aguirre, nuestro periodista económico siempre, dándole una vuelta a esto. Gonzalo, ¿qué tal?
2: Hola, ¿cómo están? Muy buenas tardes. Al ritmo de Calamaro, tremendo tema, el Estadio Azteca. Bueno, ya no falta nada, un par de horas nomás se va a escuchar el pitazo inicial de este Mundial de Norteamérica, hemos dicho el más grande de la historia, y son varios números nunca antes vistos: 48 selecciones, 104 partidos, una nueva fase de 16avos de final. Esto significa más estadios, más entradas, más partidos por la televisión y más platita que van a gastar los hinchas, y por cierto, más recaudación de los organizadores. Por ejemplo, en las entradas, estamos hablando de cerca de 6,7 millones de tickets que se comercializan bajo esta lógica de precios dinámicos que van variando de acuerdo a la demanda. Podemos pensar en un vehículo de aplicación después de un concierto, ahí está la tarifa dinámica, similar a aquello. Más gente pide, más caro está. Sin ir más lejos, actualmente se puede ingresar en el sitio web de la FIFA a una sección de ventas de última hora.
0: Mira,
2: que lo revisé hace un ratito, me tocó entrar a una fila virtual que duraba media hora. Al final se me olvidó, no llegué a la etapa en que ya podía comprar porque larga la espera. Pero para tener una idea estándar en fase de grupos, podemos pensar en precios entre 60 y 200 dólares las entradas más baratas, 1000 y 2000 dólares las mejores ubicaciones, y son montos que luego van subiendo en fases más avanzadas: octavos de final, cuartos de final, semifinal, y ya para la final se habla de boletos de más de 10.000 dólares, algunas subastas incluso con 7 de dígitos, cifras millonarias.
0: Mira.
2: Mientras casi 7 millones de personas podrían ir a los estadios si se vendieran todas estas entradas, se espera que otros 6.000 millones de televidentes en todo el planeta vean estas transmisiones, que también fueron más caras de adquirir para los medios, para las plataformas que accedieron a este, podríamos decir, o derechamente es un producto audiovisual. Por los derechos de transmisión se calcula una recaudación en torno a 4.000 millones de dólares, que es un 23% más en comparación con el mundial anterior, el de Qatar. Oye, 2022.
0: Gonzalo, ahí está también toda la industria del marketing asociado. Se estrenan comerciales que son verdaderas piezas de arte, digamos, de cinematográfica. Y en paralelo a todo esto, se van valorizando los jugadores, por Ernesto Contreras, los que más se muestran, los que tienen mejores actuaciones, después pueden negociar mejores contratos.
1: Hay jugadores que han hecho carreras con un mundial. James Rodríguez. Brasil 2014.
0: Buen ejemplo.
1: 5 goles en el mundial, Real Madrid, nunca más pasó mucho con él, Bayern Múnich, luego.
0: Siendo un buen jugador.
1: Siendo un gran jugador, pero su mejor versión siempre es en la selección. Pero ese es un ejemplo de un tipo que un mundial le hizo la carrera.
0: Lo catapultó. Claro.
1: Llegó a cuartos de final en ese mundial Brasil, Colombia.
0: Con un golazo a Uruguay, ¿no?
1: Sí, un golazo a Uruguay. Sí, ahí apareció fuerte James. Todos los mundiales hay un jugador que aparece y que ahí es donde la rompe y su carrera despega. El año pasado, mundial pasado, el Dibu Martínez, quizá en Argentina.
0: Que además, Gonzalo, no solo firman grandes contratos con los clubes, firman grandes contratos publicitarios también.
2: Sí, pues, y si llevamos estas cifras también a la cancha, los premios también son al alza. 50 millones de dólares, el mayor premio de la historia para el campeón del mundo. Se repartirán más de 850 millones, 871 millones de dólares entre todos los equipos que van a participar. Hay más números. Desde la propia FIFA han abordado el impacto económico de este evento, hablando de un gasto total de 13.900 millones de dólares. Ahí está el tema de las carreteras, de los estadios, de los lugares donde se van a reunir los fanáticos que no van a estar en la cancha. Y bueno, una contribución estimada de 80.100 millones de dólares al Producto Interno Bruto global. Pero para los países organizadores, Estados Unidos, México y Canadá, hay algunos matices. Esto tiene un impacto positivo, sin lugar a dudas, pero muy acotado, ha dicho Juan Ortiz, economista senior del Observatorio del Contexto Económico de la Universidad Diego Portales. Lo escuchábamos a él más tempranito, pero este tema también se abordó en el primer café en cooperativa y vamos a escuchar al economista Claudio Agostini, académico de la Universidad Adolfo Ibáñez.
3: Es una pregunta que ha estado dando vuelta en economía hace rato y no tenemos mucha evidencia. Hay un paper que intentó hacer un cálculo para el Mundial de Sudáfrica y otro para el de Brasil. Y con esos números, con todos los peros que tienen, los supuestos, las estimaciones y todo, los dos muestran que no es rentable, que los países salen para atrás. Como país, todo lo que invierten en estadio, en infraestructura y todo, por el propio Mundial, no es rentable económicamente. Es cierto que a eso hay todas estas dificultades que hay, las estimaciones de cuánto aumenta el turismo en el futuro, pero en el momento del mundial, el año del mundial, todo lo que pasa alrededor y mirado hasta uno o dos años después, los números no dan. En algunas ciudades efectivamente salen para atrás. En el caso de Brasil, ese estadio grande que se construyó cerca del Amazonas no fue rentable, se usó como dos veces.
4: Mira, yo no pensaría que estas cuestiones significan una inyección de dinamismo a esa economía, a lo mejor también por la naturaleza de estos países, entre ellos Estados Unidos, Canadá, que son potencias mundiales. Ahora, en Estados Unidos, en esto punto aparte, la política migratoria también hace noticia y mucho ruido en esta cita mundialista.
1: Absolutamente, el caso más fuerte hoy en día, que sigue siendo noticia, es el del árbitro somalí Omar Abdulkadir Artan, el mejor árbitro de África, designado por su confederación para ir a dirigir de forma histórica a Estados Unidos. Primero que un somalí iba a dirigir un mundial de fútbol, alcanzó a llegar hasta Miami.
4: Ah, lo deportaron.
1: Deportado. 11 horas en interrogatorios. Hoy día apareció una información del Ministerio de la Subsecretaría de Estado en los Estados Unidos, para que la redundancia, donde hablaba de que este árbitro Artán tendría algún vínculo con... células terroristas, y que ahí vendría la deportación del árbitro somalí. Información que hacen trascender allá en Estados Unidos.
4: Suena a justificación. Pero última hora.
1: A justificación porque la UEFA en las últimas horas le dio una suerte de premio a Abdulkadir y va a dirigir la final de la Supercopa de Europa.
4: Ah, mira.
1: Entre el Paris Saint-Germain y el Aston Villa.
4: De hecho, Canadá lo había invitado a dirigir así en Canadá, pero no logran cuadrar los tiempos. Me da la impresión que en Miami, que es donde se iban a juntar, tampoco puede ser.
1: Así que al menos tiene esta premio consuelo, digámoslo, donde puede dirigir la final de la Supercopa. La FIFA se distancia a Estados Unidos en esto, pero también lo justifica Infantino. Lo escuchábamos durante la mañana que dijo: yo no me puedo meter en las políticas de Estado de cada gobierno para ver quién entra o sale de un país. El tema es que acá era un árbitro FIFA designado con sus papeles al día y que no fue dejado entrar simplemente por esta animadversión que ha manifestado Trump públicamente contra los somalíes.
4: De todas maneras, esto genera muchísimo interés en todo el mundo. Gonzalo, incluso desde, no sé, por la locura por el álbum, por las láminas, por comprarse la mejor tele y estar, entre comillas, bien ubicado y con buena imagen, digamos.
2: Hay hasta televisiones sin pantalla, proyectores de última tecnología, así que, claro, es un fenómeno que vamos a seguir viendo en las próximas semanas. Esta de la fiebre mundialera en las vitrinas del comercio, foco en los televisores, decíamos, los equipos de sonido, proyectores, la indumentaria también, por cierto, el cotillón y mucho más. Está este producto de moda, el álbum oficial, 3.900 pesos, se completa con más de 900 láminas, lo escuchaba yo ustedes ayer, 1.100 pesos cada sobre, 7 laminitas. Ha sido furor esto en Chile, en otros países, tal vez no tanto en Estados Unidos, por ejemplo, pero de todas maneras ha trascendido que Panini tendría ingresos cercanos a los 1.400 millones de euros, 1.580 millones de dólares. Para esta temporada. Sobre este consumo mundialero que se registra en estos días, vamos a escuchar a Gonzalo Errázuriz, quien es gerente general del gremio Marcas del Retail.
5: Hoy comienza el Mundial de Fútbol y este tipo de eventos deportivos a nivel mundial activan el consumo de algunos productos en particular. Es por eso que en general el retail chileno tiene una activación en rubros deportivos, tecnológicos y otros relacionados que ven un aumento en sus ventas y en el flujo de gente interesada a raíz de este tipo de actividades. Y no son solo ventas particulares, sino que al tener componentes emocionales y generar conexión con las personas, se crean experiencias que van más allá de una sola venta de productos. Y ahí es donde existe una oportunidad en que el retail chileno explota muy bien este tipo de cosas.
4: Ya, y ahí, por ejemplo, esta lógica del Last Dance, el famoso documental respecto de los Chicago Bulls, Michael Jordan, Pippen y otros, que se ha, como ha ido acomodando a otras disciplinas. ¿Será este el último baile, por ejemplo, de Messi, de Cristiano y compañía, Ernesto?
1: Mira, primero hay un récord. Cristiano, Messi y Memo Ochoa, no olvidemos al arquero mexicano, jugarán su sexto mundial, haciendo historia absoluta. 41 años tiene Cristiano Ronaldo.
4: Ya, no. ¿Sería?
1: Él dice que puede llegar al 2030, pero yo creo que ya está justo para este. ¿Qué quieres que te diga? Más que físicamente esté bien, futbolísticamente ya muestra ciertas grietas en su juego. Leo Messi, 38. Este es el último para Leo Messi. También para Manuel Neuer, 40 años, el arquero alemán. Fernando Muslera, uno de este lado, muy conocido nuestro, arquero uruguayo, 39 años. El jugador más longevo de la Copa del Mundo es el arquero escocés Craig Gordon, con 43 años.
4: ¿Y Neuer anda por ahí o no?
1: El 40 alemán. Años. 40 el más años. Joven es Gilberto Mora, con 17.
4: Bueno, Neuer, de los mejores de la historia.
1: De los mejores de la historia. Y si Messi, Cristiano y Memo Ochoa completan su sexto mundial, habrán 891 futbolistas que van a jugar por primera vez una Copa del Mundo.
4: Ah, ya, ok.
1: Son 1.248 jugadores inscritos.
4: Que son, deben ser los más, o de los más chicos.
1: 891 se van a estrenar. 4 selecciones también se estrenan: Cabo Verde, Curazao, Jordania y Uzbekistán. El mundial más grande de la historia. Sí. También el más polémico, parece, hasta la fecha. Y va a ir en esa línea.
4: Es verdad. Me dice el Pato Muñoz, de Cooperativa de Deporte, el jefe. Que
1: grande.
4: Chile es top 10, Gonzalo. En ventas del álbum mundial 2026 Panini, y que, claro, dado el tamaño del mercado, esto sorprende a todo el mundo.
2: Y están en todas partes también. Una anécdota: compré el otro día un polerón de una marca deportiva y venía con 2 sobrecitos, así que tengo aquí en mis manos 14 láminas, no estoy coleccionando, así que a quien le interese, aquí está.
4: Oiga, ya, yo me inscribo. ¿Algún datito al cierre?
2: Sí, lo escuchábamos ayer aquí en Cooperativa, la inversión publicitaria también enorme. Se estima que el Mundial podría generar 10.500 millones de dólares adicionales en este ítem, en televisión, también streaming, redes sociales y plataformas digitales. Y con esto, durante este 2026, la inversión publicitaria mundial podría superar por primera vez, ojo, el trillón de dólares. Un aumento de 5,1% a nivel global. Ya saben de esto los norteamericanos, con eventos como el Super Bowl, donde cada segundo en televisión es una cifra que no se puede ni dimensionar.
4: Claro, claro, ese es muchísimo dinero, y tiene impacto. Si las marcas por algo se pelean ese espacio, ¿no? Y hacen una inversión con sus comerciales, precisamente por lo que viene después, digamos, que es la demanda por esos productos. Gonzalo Aguirre, muchísimas gracias.
2: Un abrazo.
4: Buenas tardes. Ernesto, hasta un ratito.
1: Le tengo un dato. Hay países que son muy bendecidos, a pesar de no tener una gran historia ni títulos. ¿Ya? México, ¿ya? Octava vez que hoy abrirá un mundial. Y el Estadio Azteca, tercera vez que recibirá el primer partido mundial. Un país que no ha ganado nada, básicamente, pero que tiene la fortuna.
4: Salvo en la CONCACAF.
1: Claro, ahí ronca un poco, aunque cada vez menos. Pero llama la atención. Octava vez que abre un mundial. Mira. Y el Azteca hace historia. Primer recinto que albergará 3 inauguraciones. Así que, bien por los hermanos mexicanos, para que les vaya bien.
4: Entiendo que en la inauguración habrá guiños a ese Brasil campeón el 70 con Pelé, y a la Argentina de Maradona del 86.
1: Ojalá que haya un sudamericano peleando la final, que será en el MetLife Stadium la final.
4: Eso en Nueva York.
1: Sí,
4: no. Hablamos en un ratito.
1: Chao.
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14: 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Una, un minuto.
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17: Cooperativa es mundial. Palpitamos la previa del México-Sudáfrica en el Estadio Azteca. Nuevas reglas, 48 selecciones. Comienza el último baile de Messi y Cristiano. Expresidente Boric ahora enrostra a Kast los niveles de deuda pública. Oficialismo en picada contra Grau. También el PDG se suma a las críticas, la contratación de censistas con antecedentes penales. En Cooperativa, timonel del PPD rechaza el proyecto comunista que busca derogar algunas garantías a carabineros contenidas en la ley Naín Retamal. Homicidio en La Pintana, un hombre fue baleado en la vía pública. La PDI frustra el crimen de un empresario de Talca organizado desde la cárcel, según se sabe. Hay 10 detenidos. Otros resultados del CEP. Aumentó la valoración de la democracia, aunque los partidos políticos son la institución con menor confianza ciudadana. Portazo de Contraloría al nuevo reglamento de la ley Uber. Faltan argumentos técnicos, dice, para justificar las menores exigencias. Allanado el municipio de Alto Hospicio en una investigación de fraude en la entrega de licencias médicas. Hay 5 funcionarios entre los detenidos. Y en el mundo, Keiko arriba, pero por menos de 700 votos en Perú a esta hora. Sánchez evita confirmar si va a reconocer el resultado. Trump amenazó con nuevos ataques sobre Irán.
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17: A esta hora, 15 grados de temperatura en Santiago de Chile, jueves 11 de junio del 2026. Temprano, mucho frío aquí en la capital, qué decir de los menos 9 de Punta Arenas. Había nieve allá en la capital de Magallanes. La máxima de hoy se espera acá, 18. Vamos a ver si es que se alcanza. 21 para Copiapó, 4 en Coyhaique, chubascos también ahí en Aysén.
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17: A esta hora 22 grados de temperatura en México, ¿eh? Parcialmente soleado, nubosidad parcial en la capital mexicana. Se juega más ratito, transmite Cooperativa de Deportes. Ya viene el comentario de Ernesto Contreras cuando comience la ceremonia inaugural. Por ahora nos quedamos en las calles de Santiago, lo del homicidio en La Pintana, que es noticia, y también esta banda que se desbarata y que tenía pensado robar y asesinar a un empresario del Maule, todo por, entiendo, una denuncia anónima. Hay varios detenidos. Felipe Cofré con el detalle. Buenas tardes.
18: Buenas tardes. Claro, partimos eso sí con un hecho policial que se encuentra en pleno desarrollo. Estamos acá en la comuna de Pudahuel, en la autopista Vespucio Norte, en dirección hacia el poniente. Acá hay alta congestión vehicular a la altura de calle Argos, porque hay una pista ocupada por un camión de alto tonelaje que se encuentra custodiado por personal de carabineros porque cuenta con varios disparos. Este mismo camión, a unos kilómetros más hacia el oriente, habría sido robado por delincuentes en la comuna de Maipú. Se traslada hasta acá y aparentemente carabineros habría percatado de esta situación y habría disparado en contra de quien conducía este camión, un delincuente que iba escoltado también por otro vehículo que es seguido hasta la comuna de Quilicura en una persecución policial en donde se conoce de manera preliminar que habría

0: que este procedimiento todavía tiene diligencias en desarrollo. Estamos esperando también la confirmación y los antecedentes que tienen que entregar Carabineros, que está a cargo de este procedimiento. Mientras tanto, entregamos detalles respecto de lo que tú adelantabas, Rodrigo. Este procedimiento policial encabezado por la Policía de Investigaciones, la IP Antisecuestro y la Fiscalía Supraterritorial, que permitió impedir un delito de homicidio que se estaba gestando en la comuna de Talca por una banda que se conoce en la cárcel de Rancagua. Salen en libertad estos delincuentes, se conforman para orquestar este delito, que es matar y robarle a un empresario residente de la comuna de San Clemente, en la región del Maule. Estas personas se trasladan hasta Talca, arriendan un domicilio, que es una casa de seguridad, que en donde finalmente planifican, realizan rondas de vigilancia, seguimiento a la víctima, y el pasado martes tenían planificado realizar este delito, pero fue impedido gracias a una denuncia anónima que llega hasta personal de la PDI, que logra identificar a estos 10 sujetos que terminan siendo detenidos. Vamos a escuchar la voz del subprefecto Hazel Barrientos, de la DIP Antisecuestros, quien entregó detalles respecto de este operativo.
1: Todos ellos de origen extranjero, entre ellos 4 ciudadanos de nacionalidad colombiana, 6 de nacionalidad venezolana, muchos con antecedentes por distintos delitos contra la propiedad, robos con violencia, robos con intimidación, además de la incautación de distinta evidencia relacionada a la logística que ellos llevaron hasta la región del Maule, correspondiente a 4 armas de fuego con distinta munición para su uso, además de 2 vehículos, que uno de ellos con encargo por robo, que iban a ser utilizados para perpetrar los distintos delitos en la región del Maule.
0: Y llama bastante la atención que estos delincuentes, algunos de ellos que habían cometido delitos de robo con violencia, habían salido hace algunos meses de la cárcel. Incluso una persona que cumplió condenas de homicidio y que había salido hace un año, había vuelto a cometer delitos, había sido encarcelado, y es en ese lugar en donde conoce al resto de esta banda que se concerta para efectuar este intento de homicidio. Cambiamos de tema, nos vamos a la comuna de La Pintana, porque la población Santo Tomás, en plena vía pública, un hombre fue asesinado por un desconocido pistolero que le disparó en una oportunidad en el cuello y luego huyó. Fueron los mismos vecinos que escucharon el impacto, que avisaron a personal de Carabineros. Este hecho quedó a cargo de la Policía de Investigaciones y el equipo ECO. El fiscal Alberto Ríos entregó más detalles.
2: Se empadronó un testigo quien señaló que aproximadamente a las 1:30 horas de la noche sintió un disparo que es el que habría ocasionado la muerte de la víctima. Se levantó evidencia hemática del lugar, se encontró una víctima fallecida con un impacto balístico que fue el que le causó la muerte, un solo impacto balístico.
0: Claro, ahí está la información respecto a este hecho ocurrido en la comuna de La Pintana. Ya tenemos información preliminar entregada oficialmente por personal de Carabineros respecto a este procedimiento que ocurre acá en Américo Vespucio Norte. Según indica personal policial, Carabineros es alertado que sujetos premunidos con armas de fuego, movilizados en 2 vehículos particulares, interceptaron a este camión de carga, intimidando al conductor, lo obligaron a bajar y efectuaron 3 disparos al aire para luego ir con este vehículo abandonado. Efectuada la difusión y el encargo radial, personal de Carabineros intercepta a este vehículo particular y lo sigue hasta la comuna de Quilicura, y en el lugar uno de los individuos apuntó con un arma de fuego al personal policial, lo que fue repelido con el arma de servicio de un carabinero que disparó en 4 oportunidades, logrando lesionar a un hombre de 46 años de nacionalidad chilena, y la detención de otro sujeto en este lugar que, como decíamos, es un procedimiento en pleno desarrollo.
3: Calle Argos, dijiste, o cerca de Vespucio Norte, ¿sí?
0: Esto es por la autopista Vespucio Norte, autopista. De hecho hay una pista ocupada por el camión, es a la altura de Argos, más o menos para tener una referencia, acá en la comuna de Pudahuel, en dirección hacia el poniente por Vespucio Norte.
3: Sí, operativo en curso y el camión, claro, con varios impactos de bala. Hay que sumar la investigación de un presunto secuestro y tortura, así se ha denunciado al menos, que quedó al descubierto anoche en Peñalolén, la muerte de este ciclista, además, que fue atropellado en la cisterna, el responsable huyó, una agenda policial que no descansa. Felipe, gracias.
0: Buenas tardes.
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3: Vamos con una de las preocupaciones de esta temporada, ¿no? El frío intenso que se sintió, por ejemplo, hoy día.

0: Paula Kelly, buenas tardes.
1: ¿Qué tal, Rodrigo? Muy buenas tardes. Después de las lluvias que se registraron durante la madrugada, hoy la capital amaneció con un frío extremo. Solo un grado de temperatura fue la mínima esta mañana en Santiago. Heladas matinales que seguirán repitiéndose, pero no tan bajas como la de hoy. Desde la Dirección Meteorológica de Chile pronostican que no habrán lluvias durante las próximas semanas, pero sí se mantendrán las jornadas frías. Habla el meteorólogo Arnaldo Zúñiga.
2: La masa de aire frío ya está desplazándose hacia Argentina, si bien va a quedar un remanente para mañana, pero igual las mínimas mañana van a estar en torno a los 5 a 7 grados aproximadamente acá en la región metropolitana, y se va a mantener en esos rangos incluso hasta 8 hasta el fin de semana, hasta el día domingo. Esto implica también de que los sistemas frontales están cruzando más al sur, desde el Maule al sur, producto de un bloqueo que hay en la zona central. Y así que en el horizonte cercano no se prevén precipitación acá en la zona central y en la región metropolitana.
1: Debido a este frío extremo que se registró hoy en la capital, el gobierno activó el Código Azul, un plan para ayudar a las personas en situación de calle que están en riesgo debido a las condiciones climáticas. En la región metropolitana se reforzaron las rutas sociales para entregar ropa de abrigo y otros apoyos a las personas que permanecen expuestas al frío. La ministra de Desarrollo Social, María Jesús Wolf, hizo un llamado a colaborar, reportando casos de emergencia al Fono Calle, y también anunció la instalación de una mesa de trabajo para erradicar los rucos.
3: El último catastro nos muestra de que hay 20.000 personas en situación de calle, y el Ministerio de Desarrollo Social, junto con sus distintos dispositivos, con el programa Calle, está atendiendo a más de 50.000 personas a lo largo del país. Es una realidad de la que los tenemos que hacer cargo. Este catastro nos ayuda a identificar las causas y a también conocer la situación en la cual están las personas, y estamos trabajando firmemente por permitir que todos puedan salir adelante, las personas que están en situación de calle, poder dar soluciones también con respecto a los rucos que afectan la seguridad de nuestros barrios. La próxima semana se activará una mesa de trabajo.
1: Con respecto al tema de los rucos, durante la próxima semana, dijo el delegado Germán Codina, esta mesa de trabajo que se va a instalar va a definir una hoja de ruta con sectores priorizados a intervenir para despejarlos. Estos son lugares cercanos a jardines infantiles, plazas y también otras zonas de circulación.
0: Claro, el problema con los rucos en algunos sectores ya ha quedado al descubierto, así es que muchas veces están asociados a la comisión de delitos, a tráfico, a algunas incivilidades. También es parte del problema. Paula, muchas gracias.
1: Buenas tardes.
0: Buenas tardes. Sigue el operativo respecto de lo que nos contaba Felipe ahí en el límite entre Maipú y Pudahuel, esto es Vespucio Norte con calle Vespucio Norte con Argos, y el camión está baleado. Todo indica que esto fue una encerrona en medio de la autopista. Hay taco en el lugar porque los equipos de emergencia y el operativo va a continuar seguramente en los próximos minutos. Vamos al norte. Los allanamientos en el municipio de Alto Hospicio son noticias. Hans Hotterman, buenas tardes.
4: Hola, ¿qué tal? Buenas tardes. Sí, hasta la municipalidad de Alto Hospicio llegó personal de la Policía de Investigaciones dirigidos por la fiscal regional de Tarapacá, Virginia Aravena, para poder concretar una orden de entrada y registro en el marco de una investigación por el delito de fraude al fisco, soborno, cohecho y también lavado de activos. Todo esto luego que se recibiera una denuncia sobre que al interior del municipio estaba operando una organización criminal dedicada a la venta fraudulenta de licencias de conducir. Es por este motivo que se allanó durante esta jornada el departamento de tránsito, cuyo director se encuentra entre una de las 10 personas que fueron detenidas. Los quiero invitar a que escuchemos las declaraciones que entregó el prefecto inspector de la Policía de Investigaciones, el jefe regional de Tarapacá, Mauricio Jorquera.
5: Nos apersonamos bajo la Dirección de Ministerio Público, donde se sigue una investigación por diferentes delitos, lavado de activos, asociación ilícita, soborno, cohecho, donde principalmente existe falsificación ideológica de licencias de conducir. Están involucrados funcionarios del Departamento de Tránsito, como también personas externas que en el fondo ayudan para que se materialice la obtención fraudulenta de licencia de conducir en la municipalidad.
4: De acuerdo a lo que ha señalado el Ministerio Público, esta es una investigación que se venía realizando desde hace aproximadamente un año atrás. En ese contexto es que se logra individualizar a los miembros de esta organización criminal y el día de hoy se procede finalmente a su detención. En ese sentido también la fiscal regional de Tarapacá, Virginia Aravena, confirmó que hay al menos 60 personas ya con nombre y apellido identificadas que obtuvieron licencias de esta manera, pero además se confirma que son al menos 400 las personas que habrían accedido también a esta solicitud. Escuchamos a la fiscal regional de Tarapacá.
6: Son funcionarios del Departamento de Tránsito, algunos son 5 en total, que trabajaban en la realización de distintos exámenes de parte del departamento, y también hay personas de la que son afuera de la municipalidad, son no funcionarios municipales, que se dedicaban algunos a dirigir esta estructura criminal y otros a captar gente, porque tenemos gente identificada, al menos 62 personas totalmente identificadas que compraron esta licencia de conducir falsa, pero son muchas más, deben ser alrededor de, no sé, 300, 400 personas a lo menos.
4: Claro, licencias de conducir que eran vendidas en al menos 400.000 pesos a las personas que accedían finalmente a los requerimientos que hacía esta organización criminal. Hay 10 detenidos hasta el momento, todos van a pasar a control de detención durante la jornada de mañana en el Tribunal de Garantía de Alto Hospicio.
7: Ampliamos, Hans, muchas gracias.
4: Buenas tardes.
7: Otra cosa, vamos con el frenazo de la Contraloría a el nuevo reglamento de la ley Uber, a los cambios en la práctica propuestos por esta administración. Esto tiene que ver con los requisitos exigibles para los vehículos, como ejemplo, puntos que además ya habían sido cuestionados en el debate público, en la política, desde la oposición. Lo que dice Contraloría es que faltan fundamentos técnicos para haber hecho esos cambios. En el caso de la nueva reglamentación que pretendía el ministro de Granch. Gonzalo Aguirre, nuevo contacto contigo, buena tarde.
8: ¿Qué tal? Buenas tardes. Sí, este tema ya había llamado la atención al término del gobierno anterior con la postergación de la publicación del reglamento. Está conocida como ley Uber, que fue promulgada en abril de 2024 para que las futuras autoridades de la cartera concluyan el proceso de implementación, aplicando previamente las modificaciones que consideren pertinentes, es lo que se dijo en ese momento. Así, el nuevo reglamento fue ingresado en abril pasado a la Contraloría, que se pronunció al respecto en la última jornada. Lo planteado en el dictamen que firma la Contralora Dorothy Pérez es que el acto administrativo en estudio elimina, modifica o disminuye exigencias técnicas aplicables a los vehículos destinados a prestar a la ciudadanía los servicios de taxi, tales como antigüedad máxima de operación, antigüedad mínima para su primera inscripción y cilindrada mínima, sin que consten los fundamentos fácticos, técnicos y jurídicos que justifiquen tales medidas ni las razones por las cuales no se sometieron a consulta pública. Tras ese pronunciamiento, ¿qué debería ocurrir ahora? Se lo preguntamos a Rodrigo Fernández, académico de la Facultad de Ingeniería y Ciencias Aplicadas de la Universidad de los Andes y doctor en transporte.
9: Dos cosas. Primero, que el Ministerio retire el reglamento que está ahora en Contraloría y lo reingrese adjuntando los antecedentes técnicos que Contraloría está pidiendo. La otra alternativa, que a mí me parece que es más práctica desde el punto de vista de los usuarios de estas aplicaciones, es mantener el reglamento que ingresó el gobierno anterior, porque si no vamos a seguir en esta condición de que el reglamento va para la Contraloría, se devuelve, va de nuevo, etcétera, y al final nunca vamos a tener en aplicación la ley Uber.
8: Se trata de puntos que desde la oposición ya se habían estado levantando, en particular en la Comisión de Transportes del Senado. El senador socialista Fidel Espinosa planteó en mayo pasado, junto a otros representantes del PS, el PPD y la DC, que los principales riesgos visibles son a lo menos dos: una saturación vehicular que incrementará la congestión y la contaminación ambiental ya existente en varias regiones, y lo más importante, decían, el riesgo de ocurrencia de accidentes con mayores daños materiales y mayores riesgos para la integridad tanto de conductores conductores como de pasajeros, por ejemplo, por la inclusión de vehículos que ni siquiera cuentan con airbags. Algo similar se ha escuchado desde la Cámara, acompañado de dirigentes de gremios de taxis y colectivos. Reaccionó a lo ocurrido hoy el diputado Jaime Mola.
10: La Contraloría ha hecho lo justo. El ministro de Transporte se pasó a varios pueblos en la pretensión de modificar todo el sistema de transporte colectivo, modificando el decreto 212 y pasándose a llevar una serie de acuerdos y leyes que se han construido durante los últimos 8 años para que el transporte colectivo menor, de taxis, colectivos, puedan convivir de manera razonable con las aplicaciones. Hay una ley, había un acuerdo de un reglamento que permite establecer medidas de seguridad y de competencia parejas, equilibradas, entre taxistas, colectiveros y las plataformas. Lo que pretendió hacer él es abrirle las puertas a la plataforma absolutamente y con eso directamente liquidar el transporte público tradicional de taxi y colectivo.
8: Junto al diputado, el vocero de taxis de Chile, Claudio Morales, planteó que lo que pretende el ministro es que estos autos trabajen para las empresas de plataformas y en el fondo no es igualar la cancha como hemos pedido por años. El viceministro Luis de Grancha, en tanto, estuvo hoy en La Moneda, donde participó de una sesión del Comité Económico, pero tras la cita no hubo declaraciones del secretario de Estado. Desde el Ministerio de Transportes descartaron referirse al respecto, consideran que no hay reproche jurídico de fondo en las objeciones de la Contraloría.
7: No, van a tener que corregir el reglamento, socio. Gonzalo, gracias.
8: Buenas tardes.
7: 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Ya viene el deporte con Ernesto Contreras. Vamos a palpitar la final. No, qué final. La ceremonia inaugural del Mundial Norteamericano. Estamos en contacto con el Estadio Azteca a la espera del México-Sudáfrica. Acaba de llegar México al estadio, caminaron como 3 cuadras, me tuvieron que dejar el bus arriba, y en el camino estaba lleno de gente que iba a participar de la inauguración. Los saludaban, les gritaban de todo. Compatriotas, digamos, son prácticamente todos mexicanos los que van a estar allí, voluntarios, funcionarios. Antes había ingresado Sudáfrica. Sudáfrica llegó con unos tambores bailando al camarín del Estadio Azteca.
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27: 16 grados. 16 grados en Santiago. 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
7: Ya, debiera empezar esta cuestión ya, por la fiesta del fútbol. A las 3 empieza a rodar la pelotita con México y Sudáfrica en cancha, pero viene la ceremonia inaugural que también tiene harto de espectáculo, de show business. Ernesto Contreras Otro mundial en el cuerpo, ¿qué tal?
0: ¿Cómo estás, Rodrigo Vergara? Y tercera inauguración que se va a hacer en el Azteca, histórico.
7: Sí, me golpeó con ese datito de antes.
0: El 70, campeón Brasil, el 86,
7: campeón Argentina.
0: El 2026, aunque la final no va a ser en el Azteca,
7: va a ser ahí,
0: va a ser en Nueva York,
7: sí.
0: En el MetLife Stadium, ahí va a ser la final.
7: Le tengo un dato yo.
0: A ver.
7: Usted sabe que nunca ha ganado un equipo con técnico extranjero.
0: Qué buena reflexión.
7: Todo un desafío, sí, para Inglaterra, por ejemplo, que tiene un alemán.
0: Con Tuchel.
7: Para Portugal, que tiene un español. Para Brasil, que tiene a Carleto.
0: Carleto.
7: Un italiano. Siempre han ganado técnicos del país que dirigen, digamos.
0: Ay, fíjate que Portugal es uno de los equipos que no ha ganado un mundial, ni con técnico luso
7: como,
0: u otro.
7: Claro, como Países Bajos, y siempre
0: alguno,
7: favorito.
0: Claro, y alguno lo pone ahí igual como una de las posibles sorpresas a Portugal.
7: Bélgica también, lo mismo.
0: Bélgica también. Equipos que siempre llegan bien al mundial, pero que el caso más patente es Países Bajos,
7: sí,
0: cuando era Holanda,
7: sí,
0: que pierde finales con la naranja mecánica.
7: Y que seguramente jugó mejor que todos, pero no ganó.
0: Pero no pudo ganar. Y bueno, pero pasó a la historia igual ese equipo a pesar de aquello, aunque buscarán, aunque con poquitas posibilidades uno cree ser campeones del mundo. La inauguración arranca a las 13 horas, va a estar Maná, Shakira, J Balvin.
7: Allá son las 11:30.
0: Dos horitas menos. Hay
7: 2 horas menos.
0: Sí, y a las 15 arranca el fútbol, donde va a estar jugando México con Sudáfrica, grupo A, donde además está Corea del Sur y la República Checa, que van a jugar hoy día a las 22 horas en el Estadio Akron, en Guadalajara.
7: Ah, ya, ahí duele en la noche.
0: Ahí en la noche, perfecto. En la noche. Mañana va a estar jugando Canadá con Bosnia a las 15 y Estados Unidos con Paraguay a las 21 horas. Esto va a ser transmisión de Cooperativa Deportes.
7: Con Bosnia me lo pierdo sin falta.
0: Mira, es no, pero viernes a las 15.
7: El de Paraguay está bueno.
0: Está muy bueno.
7: Sí, porque
0: y lo transmitimos además, así que está mejor,
7: sí,
0: todavía.
7: Sí, por los locales.
0: El debut del equipo Alfaro, además, que tenía la gran duda de Julio Enciso, que se lesionó en la previa, y esperemos que pueda estar bien con
7: los Alfaritos.
0: Con los Alfaritos que la rompieron en la previa, esa suerte alcancía de 30 centímetros. Lo decíamos, tercera inauguración en el Azteca.
7: Sí.
0: Tercer partido inaugural para este coloso del fútbol mundial. Gianni Infantino, que ha estado bien apretado en las últimas horas, sí, por los medios, sobre todo ingleses, por las prohibiciones de ingreso del árbitro somalí, de la retención de algunos futbolistas por parte de Estados Unidos.
7: Es que hasta ahora se la había llevado pelada.
0: Así es, ayer le preguntaron y metió el ejemplo de un potencial mundial en Inglaterra y que él no se podía meter en lo que decidían los países. Bueno, el mundial un poquito lo perdió de las manos, no lo tiene muy en control hoy la FIFA.
7: Es por las políticas migratorias de Trump que hace tanto ruido.
0: Está un poquito más del lado, la pelota está en las manos de Trump, uno que hoy en día más que Infantino. Bueno, escuchemos a Gianni. ¿Por qué abre en el Azteca el mundial? Estos son los recuerdos del presidente de la FIFA.
1: Como presidente de FIFA es una emoción única para mí estar en ese estadio inaugurando el Mundial número 23. Y mi papá, y esto me emociona mucho, me contaba de este estadio, que por inmigrantes italianos en Suiza parecía algo en otro planeta. Pero también por este Brasil increíble, Pelé, que ganó este mundial con un equipo absolutamente increíble. Bueno, nos recordamos el gol de Diego, la final con Alemania. La verdad, creo que este estadio está así, bendito.
7: Ya, está bueno, igual.
0: Ahí está, porque va a ser en el Azteca.
7: Démosle la diestra neta.
0: Ya que se fue, por primera vez se ha disputado también en tres países el Mundial, ya que se fue a Norteamérica, el estadio más icónico y donde tendría que abrir el Mundial, y obviamente el Azteca, donde Pelé y Maradona han escrito historia del fútbol mundial.
7: Ahora, ¿era la inauguración o la final?
0: Es así, claro. Sí, la final, bueno, ya lo decíamos, va a ser en Nueva York, donde están ahí en Onda NBA, pensando en el martes.
7: Sí, pues verdad.
0: En una de esas
7: va
0: puede
7: a coincidir
0: ser
7: con...
0: Podrían ser campeón el fin de semana los Knicks.
7: Ah, ya.
0: Un partido más.
7: Sí, verdad.
0: Pero si pierden el fin de semana, el martes juegan en Nueva York.
7: Se
0: y puede que haya, bueno, va a haber sí o sí definición ese día. Así ya. Que, y juega Francia-Senegal también en aquella ciudad.
7: Oh, Francia, enorme candidato.
0: Enorme candidato con algunas rencillas internas.
7: Sí.
0: Un Mbappé que está muy en el ojo de la crítica.
7: Medio rebelde.
0: Sí, un poquito en la farándula con esta morido con Esther Espósito, la actriz española, porque dicen que ha dejado la concentración para viajar a España para estar con su novia, es lo que han dicho antes de viajar a Estados Unidos, obviamente. Antes de hacer el viaje a Norteamérica, se fue unos días a España. Claro, entonces también trascendió que Dembélé, en el último amistoso, en los camarines, son muy amigos, pero le habría dicho que no bastaba solo.

0: con hacer los goles, sino lo que le decía Luis Enrique, hay que tener un poquito más de compromiso con el equipo.
1: Con el equipo, con los compañeros.
0: Así que yo creo que Francia puede tener quizás
1: por la insignia,
0: alguna fisura interna, pero en lo futbolístico es un equipo que tiene los mejores jugadores y tiene las dos selecciones que puede armar ahí mismo altamente competitivas.
1: Tres también.
0: Es así. Escuchemos al Vasco Aguirre, técnico mexicano, a horas del debut, siempre ambicioso el hincha azteca, de hecho piensa que pueden ser campeones del mundo, siempre son muy optimistas.
1: Vaya a saber uno.
0: Es de ahí donde nace la frase del Chicharito Hernández, cuando dice en una entrevista que podían ser campeones del mundo en Qatar 2022,
1: ¿ya?
0: Y bueno, le pregunta el entrevistador cómo, por qué se aventura así.
1: ¿Con
0: y sale
1: qué
0: la
1: ropa,
0: frase, claro, y ahí sale la frase, hay que imaginar y soñar cosas chingonas, decía el Chicharito Hernández.
1: Ya, ya.
0: Bueno, no le fue muy bien en el Mundial. Regularmente no le va muy bien, pero son muy entusiastas.
1: Un abrazo igual a toda la comunidad mexicana.
0: Por supuesto. Y que tiene la octava oportunidad de abrir un Mundial, además, hoy día, y el Azteca ya es historia, como lo hemos dicho.
1: Segunda vez con Sudáfrica, además.
0: De hecho, el 2010 fue 1-1.
1: Sí.
0: Un equipo muy afortunado en cuanto a este tipo de organización.
1: Gol
0: y jugar grandes partidos.
1: De Rafa Márquez ese día.
0: Sí, pero que en lo deportivo anda ahí nomás. Escuchemos a Javier Aguirre, el Vasco Aguirre, en la previa del estreno con Sudáfrica.
2: Creo, insisto, que estamos preparados para cualquier eventualidad. Hemos intentado a lo largo de este tiempo someterlos a distintas pruebas que han sido procesos selectivos, buenos filtros para saber que no solamente es fútbol, sino hay que mantener un equilibrio emocional ante 100,000 personas, ante 1,000,000,000 de personas que sabes que te están viendo. Hemos elegido a jugadores, 26 jugadores, 26 seres humanos, 26 mexicanos. Y ojalá, insisto, al final de los 90 minutos se refleje en el marcador.
0: Ya, pues la palabra del Vasco Aguirre, el mundial más grande de la historia.
1: Sí,
0: 48 selecciones.
1: Más de 100 partidos.
0: 104 partidos en total, 1,248 futbolistas, reglas nuevas, como que ahora el VAR interviene en una potencial segunda amarilla que significa una expulsión.
1: Claro.
0: Si el arquero en un saque de meta hace tiempo y se pasa los 5 segundos, hay un tiro de esquina para el rival. Lo propio con el lateral, si el lateral se demora 5 segundos, paso de hacer lateral en la posición de la cancha para el rival.
1: Igual puede, o sea, hay que hacer más ágil el juego.
0: Para mí esas dos están perfectas, sobre todo porque muchas veces la segunda amarilla y es mal puesta y te expulsan y no hay revisión.
1: Sí,
0: creo
1: claro,
0: que
1: es
0: bastante aspecto. Y lo otro que puede ser la ley Prestiani, Gianluca Prestiani.
1: Ah, taparse la boca.
0: Claro, el argentino del Benfica que le habría proferido un insulto racista a Vinicius en la Champions. Bueno, ahora cuando hay dos jugadores que estén discutiendo de mala manera, el que se tape la boca puede ser expulsado por el árbitro.
1: Chuta.
0: Así que ahora todo público, no se pueden tapar más la boca. Leo Messi, Memo Ochoa, Cristiano Ronaldo van a jugar su sexto mundial y hay cuatro selecciones también que van a hacer su gran estreno en la cita magna. Así que
1: Curazao, por ejemplo.
0: Curazao.
1: Vamos, Curazao todavía. Una anécdota, estaba delante viendo The Sports,
0: ¿sí?
1: Que tiene los derechos a nivel internacional. Goicoechea en la cancha de la Azteca, o sea, una cuestión bien fastuosa. Y estaba Benedetto, el clásico reportero,
0: claro,
1: de Boca.
0: Sí.
1: Y Benedetto dice, ¿saben qué? Me van a tener que perdonar, deja el micrófono tirado y se va a sacar una foto con Shakira. Dice, viene Shakira acá, así que olvídense.
0: La y se sacó la foto.
1: Y ahí está.
0: Tremenda foto.
1: La foto con la colombiana. Muchas gracias, Ernesto.
0: Curazao, Cabo Verde, Jordania, Uzbekistán.
1: Vamos.
0: Los que debutan en el Mundial.
1: A mí me gusta Ecuador. Quiero ver Ecuador.
0: Hay que ver Ecuador.
1: Vamos.
0: Sí. Con Pacho y con Hincapié.
1: Desde las dos cooperativas de deportes se transmite el México-Sudáfrica. Gracias.
0: Chao, hasta mañana.
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1: Oye, algo más relacionado con el escritorio más que con la cancha, pero como sea, esto tiene que ver con el controlador de Azul Azul, Michael Clark, que tiene sus propios problemas judiciales después de las sanciones de la CMF. Hay una información en el Diario Financiero que dice que la empresa Sartor está pidiendo ahora su reorganización judicial para poder eventualmente retomar cierta estabilidad financiera. Y además está la información de que BCI, Corredores de Bolsa, los acusa de ocultamiento de información en el proceso de liquidación forzosa de acciones en su momento, e información del minuto. Lo acaba de publicar el Diario Financiero y que afecta a Sartor, compañía de... Vamos con la política. Una nueva intervención del presidente Boric, enfrentado en lo público hoy por hoy a La Moneda, ¿no? Mariano Reyes, buenas tardes.
6: ¿Qué tal, Rodrigo? Muy buenas tardes. Siempre fue un polémico tuitero antes de ser presidente, y ahora como exmandatario, Gabriel Boric vuelve a usar sus redes sociales para entrar al debate contingente. Ayer lo hizo con un mensaje explícito de 4 párrafos en Twitter a raíz de los embargos a deudores del CAE y también a la votación del levantamiento del secreto bancario. Hoy la arena fue historias de Instagram, donde el expresidente reposteó un gráfico del Centro de Pensamiento Fabrica Chile, haciendo una línea de tiempo en torno a la deuda pública bruta en nuestro país. Este gráfico parte en 2006 y va mostrando cómo la deuda fue aumentando en cada gobierno, pero al hacer foco en el último mandato, el gráfico muestra que durante el periodo Boric, la deuda aumentó un 3,7%, la más baja desde el 2010. Además, las proyecciones de este gráfico apuntan a que al fin del gobierno del presidente Kast, la deuda ya va a superar el umbral de lo responsable, hasta llegar a un 46% del Producto Interno Bruto. Ahora, los analistas también están haciendo sus precisiones. Vamos a escuchar al economista senior del Observatorio del Contexto Económico de la Universidad Diego Portales, Juan Ortiz.
7: La gráfica incorpora pues un error palpable. Para ser comparable, si se observa la gráfica, eventualmente se toman 4 años de cambio. Pero curiosamente, para el cálculo del periodo del presidente Boric, toma del año 2022 al 2025. Por lo tanto, el incremento en ese sentido no hubiese sido un 3,7%, como indica la gráfica, sino un incremento de 5,1%. Por lo tanto, creo que lamentablemente es una gráfica muy mal hecha, que no refleja realmente lo que se quiere mostrar, y que eventualmente el dato en concreto sería en la presidenta del presidente Kast, por lo menos a nivel de proyección, es un incremento sería 3,5 puntos.
6: Bueno, precisiones ahí del mundo de los analistas económicos, pero desde el gobierno quien tenía intenciones de responderle al presidente era era el ministro de Hacienda, Jorge Quirós. Él estuvo en un comité económico aquí en el Palacio de la Moneda, pero una manifestación en el frontis del Ministerio de Hacienda le impidió hablar con la prensa. El presidente Kast también tuvo una actividad hace unos minutos en la comuna de Independencia y ahí decidió no entrar justamente a este debate. No así el mundo parlamentario, donde sí ha generado mucha opinión la irrupción de Gabriel Boric en la contingencia. Debaten al respecto el diputado comunista Marcos Barraza y el presidente de la Cámara, el diputado de la UDI, Jorge Alessandri.
8: Yo creo que el presidente Boric es sujeto político, es un líder y tiene las competencias y las capacidades para pronunciarse sobre materias que son de interés ciudadano y de preocupación pública. Creo que es una polémica falsa.
9: Yo le pediría al presidente Boric que mantuviera la calma, que mantuviera el silencio. Muchas de las cosas que estamos intentando solucionar son problemas que dejó su administración en las arcas fiscales, en la situación de la criminalidad del país, y estamos tratando con mucha fuerza de solucionarlas.
6: Bueno, el Partido Republicano consideran que esta intervención del expresidente responde más bien a expectativas presidenciales, mientras hay acusaciones de que falta un liderazgo en la oposición y que el resurgimiento del expresidente sería una muestra de ello. Lo cierto es que sigue generando todo tipo de reacciones, Rodrigo, la reaparición del expresidente Boric comentando la contingencia.
1: Al menos por ahora, a través de redes. Gracias, Mariano.
6: Buenas tardes.
1: Con críticas en el oficialismo y también en la misma oposición, la bancada del Partido Comunista ingresa un proyecto que busca derogar, al menos en parte, algunas garantías de carabineros de la ley Naín Retamal. Jorge Espinosa Cuellar, buenas tardes.
10: Sí, muy buenas tardes. Tiene apenas 5 páginas, incluyendo los fundamentos, la idea matriz y sus 3 artículos. Se trata de un proyecto ingresado a trámite por la diputada comunista Lorena Pizarro, que ya está generando debate público, pues reinstala la discusión entre la protección de las policías y la protección de las manifestaciones sociales. Ya en sus redes, el presidente José Antonio Kast advirtió que el gobierno se opondrá a todos los proyectos que busquen quitarle las garantías y herramientas que necesitan las policías para combatir la delincuencia y el crimen organizado. El proyecto deroga algunos párrafos del Código Penal introducidos hace 3 años por la ley Naín Retamal sobre legítima defensa privilegiada. El jefe de bancada de Renovación Nacional, Diego Chalper, que ayer anticipó que iban a impulsar una ley Naín Retamal 2.0, explicó hoy que se trata más bien de una agenda de propuestas ya ingresadas o en preparación para contrarrestar el proyecto de la bancada del PC.
11: La respuesta de Renovación Nacional a la ofensiva de ciertos sectores que quieren derogar la ley Naín Retamal es profundizarla, y por eso vamos a presentar una iniciativa que compone 5 medidas concretas para fortalecer la protección a nuestras policías, para que haya una legítima defensa privilegiada cuando ellos están de franco, para que haya un reconocimiento póstumo una vez que las personas han fallecido como mártires de la institución, para establecer una mayor rigurosidad en la responsabilidad penal adolescente cuando se trate de las policías, y otras iniciativas que van en esa dirección.
10: Políticamente y con la actual composición del Congreso es poco probable que la legislación retroceda. Aún así, el diputado del Partido Comunista, Luis Cuello, apuntó que es un debate que se tiene que dar.
12: Es desigual desde el punto de vista de cualquier ciudadano. Un ciudadano tiene que probar si concurre en estas circunstancias de ataque, la proporción. Por lo tanto, eso altera la carga de la prueba. Y en segundo lugar, elementos que fueron advertidos debidamente por muchos académicos en el momento que se discutió. Sin embargo, estas observaciones, estas apreciaciones no fueron escuchadas. Y nos parece que se requiere hacer una reflexión profunda respecto de las consecuencias de una ley penal como esta.
10: A su vez, el diputado del Partido de la Gente, Javier Olivares, reconocido defensor de las instituciones armadas, entró a la discusión, pero solo desde la perspectiva del anticomunismo.
13: Cualquier cosa que venga del Partido Comunista, sabemos en qué dirección va. Cualquier cosa que venga de la extrema izquierda, trabajar en pos de los héroes, a no trabajar en pos de nuestras instituciones que hacen grande la patria. Por tanto, yo lo dejaría como un titular. Evidentemente, eso no va a ser apoyado ni patrocinado por ningún parlamentario serio, porque es una idea, por no decirlo, tonta.
10: Desde la oposición ya hay críticas, como las del senador socialista Juan Luis Castro o del diputado de la bancada del PPD, Jaime Araya, quienes consideraron la propuesta como extemporánea o sostienen que la ley Naín Retamal ha ayudado a la protección de la labor policial. Aún así, este proyecto, con que los diputados del Partido Comunista dicen querer proteger la manifestación social, todavía no comienza su tramitación, pues recién el próximo lunes se dará cuenta de su ingreso a la Cámara Baja y entonces será enviado al trabajo de comisión.
1: Gracias, Jorge.
10: Buenas.
1: 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Eso cuando ya comenzó la música en la ceremonia inaugural del Mundial de Fútbol. Estaba Maná, Los Ángeles Azules, aparece Belinda en escena.
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0: 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Una, 56 minutos. Una, 56 minutos.
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1: Rompiéndola esta hora en el Estadio Azteca, inauguración del Mundial, Shakira, y antes estuvo J Balvin, ¿eh? Los dos colombianos que marcan la escena del pop mundial hoy por hoy, bueno, desde hace más de una década seguramente, y que son parte de los platos fuertes de esta ceremonia que se lleva adelante en la capital mexicana. En una hora más ya vamos a estar con los equipos en la cancha con el México, Sudáfrica, será transmisión de Cooperativa Deportes. Hablemos del censo 2024. Hay un informe de Contraloría que complica al INE y de paso le abre un flanco de nuevo, otro más, al exministro Grau, Fernanda Ávila. Buenas tardes.
3: Buenas tardes. 16 personas con antecedentes penales y 14 extranjeros no habilitados para trabajar en Chile fueron contratados para distintas labores respectivas al censo 2024. Es parte de lo que reveló el informe de Contraloría sobre contrataciones realizadas por el Instituto Nacional de Estadística. Hay otro antecedente importante: una asesora contratada por el INE participó en la comisión evaluadora de la licitación del censo, siendo representante legal de una de las empresas intervinientes. Situación que abrió un nuevo flanco contra el exministro Nicolás Grau, jefe de la cartera de Economía en ese entonces, de la que depende el INE. El biministro Daniel Mas apuntó a una responsabilidad política de su parte. Escuchemos lo que dijo en La Moneda.
7: No, estos son hechos graves, lo que ha pasado. Están en la administración anterior. Todo el censo fue licitado, implementado por el gobierno anterior. Y evidentemente pueden haber responsabilidad política.
3: ¿Por parte de quién? ¿Del ministro Grau?
7: Del ministro Grau, el ministro de Economía en su momento.
3: Si bien el proceso de reclutamiento fue en parte tercerizado, Contraloría detectó otras faltas de supervisión, ya que no se pudo acreditar si más de 500 censistas realizaron realmente las tareas que se les encomendaron, además de otros pagos injustificados en arriendos y no cobro de multas. En el Parlamento, los hechos fueron catalogados como escandalosos. Vamos a escuchar al diputado socialista Marcos Ilavaca y a su par de Renovación Nacional, Andrés Celis.
8: Es necesario determinar la responsabilidad de todos aquellos que participaron en esto. Con los recursos públicos no se puede jugar. Y pareciera que se está generando una cultura del dejar hacer. Por lo mismo espero que aquellos responsables respondan. Y que respondan no solamente en términos de responsabilidad administrativa.
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4: ...15:02.
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0: 14 de junio. Con el tiempo iremos sacando conclusiones, haremos análisis un poquito más apegados a la cancha. ¿Será este un gran mundial? ¿Será un mundial que queda al dede? ¿Qué recuerdos van a quedar en la memoria de la gente a propósito de esta Copa del Mundo, que tiene tres sedes en hechos que van cambiando la realidad de acuerdo al signo de los tiempos? Uno finalmente espera que en la cancha esté la verdad, esté lo lindo, estén los buenos recuerdos. México y Sudáfrica en el grupo A, en el primer partido, evidentemente, que convoca un anfitrión, es la cita para abrir esta Copa del Mundo. Como es un hito, está el equipo completo de Cooperativa, lo va a comentar Marcelo Bartichotto, lo va a narrar Ernesto Díaz Correa, y voy a saludar a Sebastián Aguilar, que ha sido el hombre mundial en esta Copa del Mundo 2026, y lo sigue siendo. ¿Qué tal, Seba? ¿Cómo estás?
1: Hola, Patricio, ¿cómo estás? Así es, partido número uno de la Copa del Mundo, que tendrá por primera vez a un estadio recibiendo tres mundiales, el Estadio Azteca, que será el escenario principal de este duelo entre México y Sudáfrica. Además, primer partido inaugural que se repite en la historia de los mundiales. Ya se editó esta versión entre México y Sudáfrica en el Mundial de 2010, así que será
0: repetido. Pitazo inicial para México-Sudáfrica a las 3 de la tarde, pero en la agenda de hoy hay otro partido.
1: Así es, también por el grupo A, se va a jugar a las 22 horas en Guadalajara. Será el duelo entre la República Checa o Chequia y Corea del Sur, para las 22 horas tener el segundo partido de esta Copa del Mundo 2026.
0: En un ratito más vamos a ir a los alrededores del Estadio Azteca y también vamos a estar dentro con el periodista Luis Marambio, que cubre esta Copa del Mundo para Cooperativa en su sede mexicana. Ahora, el turno de la voz comercial de Cooperativa, el señor Andrés Solar.
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0: Muchísimas gracias, señor Solar. Las 2 de la tarde con 5 minutos. Somos Cooperativa Deportes a las 3. El pitazo inicial en 55 minutos más. Kickoff, como le dicen allá en Estados Unidos. Pitazo inicial al duelo entre México y Sudáfrica. Ahora, en la primera idea, la primera ilusión que tiene uno cuando empieza la Copa del Mundo, junto a Marcelo Bartichotto. ¿Cómo estás, Marce?
3: Hola, Pato. Un gusto saludarte, saludar a toda la gente también que nos sigue siempre, a mis compañeros. Y bueno, la verdad que entusiasmado y contento de poder ver ya el inicio de este mundial, tan cuestionado, tan criticado por la cantidad de selecciones, por cosas que quizás no han pasado en la organización, en el tema de infraestructura, de las quejas que tuvieron algunas selecciones, de las declaraciones de algunos técnicos, como por ejemplo Marcelo Bielsa. Pero, como decía, lo importante es lo que va a pasar adentro de la cancha. Los mundiales son recordados muchas veces, si bien lo extrafutbolístico

0: van a estar las sorpresas también, las decepciones, como todos los mundiales. Ojalá que sea un mundial recordado.
1: Es lo que esperamos. Marcelo Bartichotto lo va a comentar. El México-Sudáfrica, más que el México-Sudáfrica, está comentando la inauguración del mundial. Es lo que te llevamos por Cooperativa hasta ahora. La ilusión de todos los países. Esta vez son muchos, Sebastián Aguilar. 104 partidos en total. ¿Cuántos grupos? ¿Cuántos equipos?
2: Esta es la versión más grande en la historia de la Copa del Mundo. 48 equipos. Son 12 grupos de 4 equipos cada uno. 104 partidos, como tú bien decías, Pato. Y con una nueva fase. Después de la fase de grupos habrán 16avos de final. Esto significa de que de los 48, 32 avanzan a la siguiente etapa y luego empieza la versión de mata-mata. El ganador del partido finalmente avanza y el que no se queda en el camino. Así que con 16avos de final, este mundial, que además tiene la particularidad de ser el primero que se organiza en 3 países distintos y que van a tener también su inauguración particular. Hoy tiene la inauguración el Estadio Azteca, la inauguración la sede de México, y mañana tendrá su versión la sede canadiense y la sede estadounidense. Así que con 3 shows de inauguración se arrancará esta Copa del Mundo 2026.
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1: Somos Cooperativa Deportes, ahora presencia, con sonido, en el Estadio Azteca, en la víspera de este duelo inaugural entre México y Sudáfrica. El periodista Luis Marambio, periodista del streaming Con Camiseta, que va de lunes a viernes, está también trabajando para Cooperativa en la cobertura de esta Copa del Mundo. ¿Qué tal, Luis? ¿Cómo estás?
4: ¿Cómo te va, Patricio? A todo Cooperativa, a todo el país, como si fuera una sincronía absoluta. Tú me saludabas e ingresa el equipo de México, el equipo mexicano, el cuadro Azteca, y comienza el grito México, México, México, porque realmente toda esta jornada ha estado cargada de ese simbolismo, de un equipo tricolor que está ilusionado, pero también de un estadio que representa mucho para las historias de la Copa del Mundo. Sería decirlo de perogrullo, la relevancia que tiene por Pelé, por Maradona, por la trascendencia histórica, Patricio, pero hoy de verdad que se ha vivido una fiesta y eso se siente acá en un estadio que desde hoy tenemos que acostumbrarnos. Oficialmente es el Estadio Ciudad de México.
1: Cuéntanos un poco de cómo ha sido la jornada, el día, porque los que tienen la suerte de estar allá nos decían, se palpa desde temprano, en medio de una ciudad que ha sido algo caótica en la víspera, estuvo así la llegada al estadio, no solo la tuya, no solo la de la prensa, sino que la de los hinchas. ¿Cómo ha sido esto en el perímetro del Azteca allá en Ciudad de México, Luis?
4: Pato, se conjuga una situación política y social con el evento que es la Copa del Mundo. El paro de los docentes y otras agrupaciones ha hecho que todo el centro histórico esté absolutamente cortado. Hay zonas que están delimitadas por estructuras de acero, no se puede acceder al Zócalo, al Fanfest. Son zonas realmente sitiadas, ciudades amuralladas. ¿Y por qué te cuento eso? Porque el metro, que es la línea 2 que viene hasta el Estadio Azteca, estaba cerrado en 5 estaciones. Es decir, mucha gente tuvo que o moverse en taxi o caminar en más de lo que podría haber hecho en una jornada normal. Si allí nos demoramos una hora en llegar a la Azteca en el transporte público, hoy eran por lo menos 2, porque hay muchas estaciones cortadas, que además, ojo, después tomas un tren ligero y tampoco se puede llegar a la Azteca. ¿Por qué? Porque se establecieron 2 anillos de seguridad que ni siquiera tienen que ver con el público que asiste, sino que para evitar que los manifestantes puedan llegar a zonas adyacentes al Estadio Azteca. Ha estado marcado por esa dualidad. Te diría que el mexicano está muy, pero muy orgulloso de su copa, pero hay una parte de la sociedad mexicana que quiere dar a conocer sus reivindicaciones, que quiere visibilizarlas al mundo, pero que si uno lo tuviera que describir, hay una burbuja FIFA, hay una burbuja Copa del Mundo que hasta ahora, por lo menos para los efectos de los organizadores, ha funcionado a la perfección. Son allí los anillos de seguridad que hasta ahora no así impenetrable, Pato, y ahora se escucha el abucheo porque entran los Bafana a la cancha Sudáfrica y están en el campo de juego.
1: Ahí está, se alcanzaba a escuchar en el micrófono.

0: micrófono de Luis Marambio allá en el Azteca, ese sonido de los sudafricanos. Ya le voy a preguntar a Seba Aguilar por la historia de ese canto del equipo sudafricano justo antes de venir al calentamiento, pero dime, Luis, sobre el final de este contacto respecto de la expectativa futbolística, ahora la deportiva, que tiene el hincha mexicano, un hincha que, aunque desde Chile el fútbol mexicano siempre se mira un poquito en menos, la expectativa de ellos siempre es alta, siempre está en llegar a las posiciones más altas. ¿Cómo lo vive la gente y qué espera de su equipo?
1: Tienen un parámetro, y este es que cada vez que fueron organizadores de la Copa del Mundo, llegaron por lo menos a cuartos de final. De verdad que ellos piensan en esta Copa, en poder desarrollar un campeonato que los obligue a saltar al sexto partido. Es la ilusión de todo el país organizador, uno de los organizadores de la Copa del Mundo, Pato, pero tú sabes que son muy parecidos a nosotros en términos de idiosincrasia, de amor por el fútbol, pero también viven en esos vaivenes, en esos extremos, o son los peores o creen derechamente que van a ser campeones del mundo. Hay expectativa, hay ilusión con el equipo del Vasco Aguirre, y esto que se vive hoy en el Ciudad de México, en el tradicional Azteca, lo refleja de una manera muy nítida. Lo que se vive acá es mucha expectativa, ilusión y sobre todo la idea de que esta Copa México va a ser historia.
0: Luis Marambio, de con camiseta también, trabajando y reporteando para Cooperativa allá en el Estadio Azteca, te mando un fuerte abrazo y nos reencontramos en cualquier momento.
1: Abrazo grande.
0: Ahí está, es Cooperativa en el Azteca, en la inauguración de la Copa del Mundo Solar.
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0: Era Luis Marambio cubriendo para Cooperativa en la Copa del Mundo al interior del Estadio Azteca. Sebastián Aguilar se filtraba en su micrófono ese cantito de los sudafricanos en la boca del túnel antes de venir a la cancha.
3: Claro, el trayecto entre el camarín y la cancha que hacen los sudafricanos en grupo cantando y haciendo un pequeño baile que se hizo muy popular en el Mundial de Sudáfrica 2010, precisamente cuando fueron anfitriones los Bafana Bafana. Bueno, este es una suerte de canto ritual que es conocida en Sudáfrica como Iwijo, esto es llamar y ser respondido, básicamente este concepto. Además, también está relacionado con el concepto de Ubuntu, que en la filosofía sudafricana se resume como yo soy porque nosotros somos. Es un canto de unión, básicamente, y es por eso que lo realiza el equipo sudafricano cada vez que salta a la cancha, algo que ha trascendido generaciones en los Bafana Bafana y que continúan practicando hasta el día de hoy.
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0: Somos Cooperativa de Deportes a las 2 de la tarde, 14 minutos, estamos a 46 del arranque del partido, 46 minutos nos separan del pitazo inicial de México y Sudáfrica. Va a venir Ubay en un minutito más para que escuchemos voces de esa ilusión que debe marcar a los hombres de todos los equipos. Tienen sus parámetros, son realistas, no es que todos quieran ser campeones del mundo, porque no, porque saben que no todos van a llegar ahí. Pero todos tienen sus metas, todos tienen sus parámetros, todos tienen ilusión de hacer algo que quede en la historia futbolística de cada uno de sus países. Ya lo decía Sebastián, no es el único partido el de hoy. Los otros rivales del grupo, Corea del Sur y Chequia, a la cancha esta noche. Y mañana los otros anfitriones, Canadá con Bosnia y Herzegovina y Estados Unidos con Paraguay. ¿Ya tienen horario esos partidos, Seo?
3: Sí, el primero de ellos, entre Canadá y Bosnia y Herzegovina, se va a jugar a las 3 de la tarde en el BMO Field de Toronto, donde también tendrá ceremonia de inauguración, como decíamos, ese partido, en este caso para abrir los juegos en Canadá. Y luego a las 21 horas en el SoFi Stadium de Los Ángeles se va a jugar el duelo entre Estados Unidos y Paraguay. Esto es por el grupo D de la Copa del Mundo. 21 horas también con su propia ceremonia inaugural, para así ya dar el puntapié definitivo a el Mundial 2026.
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0: Somos Cooperativa Deportes. Va a presentar usted las voces de los protagonistas de esta primera jornada mundialista, Seba Aguilar, ¿le parece?
3: Por supuesto, partamos con algunas de las voces de esta previa a la Copa del Mundo, porque ayer, como muy pocas veces, el presidente de la FIFA se sentó en una conferencia de prensa a responder preguntas respecto a la previa a la Copa del Mundo. En primer lugar, se le preguntó por el Estadio Azteca, el escenario de este partido inaugural entre México y Sudáfrica, estadio absolutamente histórico, donde levantó la Copa Pelé por tercera vez en México 1970, donde Maradona se pasó a prácticamente toda Inglaterra y luego les hizo un gol con la mano, al revés, mejor dicho, y también levantó la Copa del Mundo de México 86. Bueno, esto dice Infantino sobre el escenario de hoy, el Estadio Azteca.
4: Como presidente de FIFA es una emoción única para mí estar en ese estadio inaugurando el Mundial número 23, y mi papá, y esto me emociona mucho, me contaba de este estadio, que por inmigrantes italianos en Suiza parecía algo en otro planeta, pero también por este Brasil increíble, Pelé, que ganó este Mundial con un equipo absolutamente increíble. Bueno, nos recordamos el gol de Diego, la final con Alemania. La verdad, creo que este estadio está así, bendito.
3: La palabra de Infantino, que ahí rememoraba la final, pero con gol alguna
5: Diego,
3: imprecisión.
5: Diego no hizo gol en la final con Alemania.
0: No,
5: se equivocó. Con Inglaterra.
0: Confundió, digamos.
5: Claro.
0: Confundió
5: el, metió la final con el partido de Inglaterra.
0: Exacto.
3: Bueno. Parte de la dinámica de Infantino en la previa a esta Copa del Mundo. Escuchemos también a uno de los protagonistas de hoy, que es el entrenador de la selección mexicana, Javier El Vasco Aguirre, que vuelve a dirigir a la Tri en una Copa del Mundo. Esto dice respecto a cómo está la preparación del plantel, en qué condición está la selección mexicana para afrontar esta Copa del Mundo.
6: Yo creo que está todo el escenario para que hagamos un buen partido. Respetamos mucho a Sudáfrica, no nos podemos olvidar que por méritos propios está aquí, no hay rival pequeño hoy en día. Y respetando esto, dicho esto, tenemos que superarlos en buena lid, haciendo cosas que hemos venido haciendo últimamente. Como bien dices, el equipo ha crecido del partido de Nueva Zelanda, el reencuentro con la afición, si cabe el comentario. Yo creo que está todo, toda la mesa puesta para que hagamos una buena inauguración del Mundial. Siento eso, ¿no? Estoy con mucha confianza de que va a ser un buen día para nosotros. Con respecto al rival, insisto, no va a ser fácil, es 11 contra 11. En el fútbol siempre hay cosas que no controlas, una eventualidad, un resbalón, una mano, una expulsión, cosas que te modifican y que no controlas, insisto, pero que esperemos que, a pesar de los pesares y de los avatares y de las dificultades del rival, seamos capaces de jugar mejor que eso.
3: La palabra del Vasco Aguirre, entonces, que va a dirigir su tercera Copa del Mundo. Lo hizo en el Mundial de Corea y Japón 2002, llevando entonces a octavos de final, en ese caso, a la selección mexicana. También estuvo en Sudáfrica 2010, es el único de los protagonistas que se va a repetir en ese partido entre México y Sudáfrica. Estuvo en ese empate 1-1 al inicio de ese Mundial, y hoy día nuevamente sentado en la banca del Tri, con la misión de romper la barrera de los octavos de final, de poder avanzar a cuartos. Esa es la principal misión que tiene el técnico de uno de los tres anfitriones de este Mundial.
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0: Somos Cooperativo Deportes, 2 de la tarde y 20 minutos. Marcelo Bartichotto, ¿qué decimos de los mexicanos? Ellos dicen cuartos de final, como hemos hecho en las otras ediciones en que fuimos anfitriones. ¿Le quedará grande su objetivo? ¿Tendrán con qué?
5: Bueno, el partido de hoy tiene, el primer partido del Mundial tiene un significado grandísimo, porque uno gana el primer partido y prácticamente está con este tema que clasifican 8 terceros, ya suma como para meterse no solo tercero, sino que también segundo, primero, en la medida que le vaya bien en los otros partidos, pero es fundamental. México en todos los mundiales que ha jugado ha competido. Lo que pasa es que también tiene mucho que ver los cruces, ¿no? Cuando te tocan potencias mundiales, a México en varios mundiales le tocó a Argentina. Yo recuerdo el equipo de La Volpe, la selección de La Volpe, que era una muy buena selección mexicana, que Argentina le termina ganando en octavo, me parece, con gol de Maxi Rodríguez, 1-0, y el partido fue muy parejo, donde México le compitió de igual a igual y Argentina lo termina definiendo con ese gol. Y bueno, y este equipo también es competitivo. Me acuerdo, no sé si fue en Brasil 2014, el partido que pierde con países, que era Holanda en ese momento, con Países Bajos, ganándole 1-0. Países Bajos le hace los dos goles a lo último con un penal medio dudoso que en definitiva después están diciendo que no había sido penal. Y compitió también. Entonces digo, es un equipo difícil, un equipo que tiene corazón. Una selección que no da pelota por perdida, que se entrega al máximo y que ahora encima es, entre comillas, local, ¿no? Hoy es local, pero después en los otros partidos quizá le toque en otros lados.
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0: Somos Cooperativa Deportes a las 2 de la tarde y 23 minutos en la antesala del duelo entre la selección mexicana y Sudáfrica. Ya está la formación del anfitrión para hacer su estreno, Sebastián Aguilar.
3: Está la formación de la Tri de México, que va a enfrentar un nuevo partido inaugural en las Copas del Mundo. Esta es la formación mexicana, la formación de los cuates para enfrentar a Sudáfrica.

0: Rangel, línea de cuatro en el fondo, por la derecha, camiseta número 15 para Israel Reyes, el capitán de la tril, capitán de la selección mexicana, encabeza la defensa, camiseta número 3 para César Montes, lo acompaña el hombre del Genoa, con la camiseta número 5 en la espalda, Joan Vázquez, y cerrando por la izquierda de la saga mexicana, cierra la saga con la número 23, Jesús Gallardo. En la mitad de la cancha, labores de contención para el número 6, el hombre del Cruz Azul de México, Eric Lira. Lo acompaña en la mitad con la número 26 en la espalda. Juega por las Chivas de Guadalajara y hoy se pone la verde con la número 26, Brian Gutiérrez. Y cerrando el medio campo, camiseta número 8 para un dirigido por Manuel Pellegrini en España, es Álvaro Fidalgo. En el ataque, por la derecha, camiseta número 25 para otro del rebaño sagrado de las Chivas de Guadalajara, es Roberto Alvarado. Por la izquierda, camiseta número 16 para Julián Quiñones. Y en el centro del ataque, uno que milita en la Premier League de Inglaterra, defendió al Fulham. Todo indica que vuelve al Wolverhampton la próxima temporada. Es el número 9 de la tri, Raúl Jiménez.
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2: Ahí está, está puesta, está servida en la mesa la alineación del equipo local, la alineación de México para hacer su estreno. ¿Cuántas ilusiones en esos corazones, en esas mentes de los jugadores mexicanos que van a saltar en un ratito más a la cancha, van a saltar para jugar este partido ante la selección sudafricana? Ya ponemos también en la mesa la formación del visitante o de la selección de Sudáfrica antes este paréntesis del que habíamos hablado. Nuestra realidad local no se detiene y por ejemplo, la Universidad de Chile va a jugar con Unión La Calera este domingo, va a ser transmisión de Cooperativa. El partido es a las 3 de la tarde y las novedades de la U en la antesala de ese partido las trae Pancho Caneo. ¿Qué tal, Pancho?
3: Patricio, qué gusto saludarte. Con esta Universidad de Chile que va a enfrentar este domingo a La Calera, como bien tú lo decías, que tiene bajas como la de Saldivia, como la de Aránguiz, como la de Marcelo Díaz, que sigue en ese proceso de recuperación y que todavía se duda de su inclusión dentro de la nómina final. Así que con ese panorama, la Universidad de Chile va a enfrentar por tercera vez en el año al cuadro de Unión La Calera y le faltan un partido por disputar durante este 2026. La vuelta, que va a ser el final, eso sí, a fin de año, pero los dos partidos de Copa Chile que se aproximan prontamente en la fase de grupos que comparten con San Felipe y Santiago Wanderers. Con estos tres partidos que este tercer partido que se avisora, bueno, se le preguntó a Gago qué ha sacado el limpio, han sido dos victorias para el cuadro calerano, y esto es lo que dice.
4: Si te respondo todo eso, Martín va a anotar todo. A ver, obviamente que siempre se van a buscar situaciones de juego tratando de ver la capacidad de los futbolistas que pensamos que pueden iniciar, que pueden jugar, también la capacidad individual del rival, y a partir de eso tratar de buscar sacar provecho en ventajas ofensivas, ver dónde nos pueden lastimar de la parte defensiva, y siempre los análisis se hacen pensando en lo que puede ocurrir en el partido. Después, muchas veces sale lo pensado, muchas veces hay situaciones de juego donde lo planeado queda a un lado porque son acciones de juego, es un juego el fútbol donde determina mucho la acción individual, y la acción individual depende del futbolista donde está dentro del campo, de la acción de ejecución. Pero bueno, intentaremos tratar de seguir con nuestra identidad de juego, de seguir buscando lo que queremos hacer, de tratar de tener el protagonismo del partido y sabiendo de lo que puede generar el rival.
3: Oye, a ver, entonces, ¿qué es lo que lleva a cabo Gago y sobre todo sus jugadores? Que bueno, después del último partido saltaron las críticas, sobre todo en la actitud que tuvo el equipo en el segundo tiempo, no se jugaba nada, pero bueno, pareciera ser que sintieron mucho ese golpe de no poder pasar a la siguiente fase de la Copa de la Liga, Pato, con esta U que, te reitero, tiene estas bajas, que son las de Saldivia, Poblete, que debería estar dentro ya de la situación, luego eso sí de su Pancho, cuadro gripal y su lesión, y el resto también a disposición.
2: Para citación por ahora, ¿no? Te lo pregunto por la baja de Aránguiz, digamos, hay gente que cree que Poblete podría pasar de una al primer equipo, pero eso debería ser gradual, ¿no?
3: No, porque venía ya trabajando bien desde lo físico, después de su lesión, y ante la carencia de alternativas en esa zona, que no está Aránguiz sobre todo, y con el gusto que tiene Gago por Poblete, Yo me atrevería a decir que puede que tenga grandes posibilidades de ser titular acompañando a Lucas Barrera en ese mediaterreno. Volvieron los seleccionados también, Ormazábal, que va a ser importante porque hay que sumar a esa lista de lesionados a Nico Fernández, que salió con dolencias el fin de semana, y también Agustín Arce, y hay que ver si es que finalmente va a ser con Altamirano o con Arce el mediaterreno ofensivo del Audax.
2: Ya, esos seleccionados volvieron bien, ¿no? Sin contratiempos, sin sobrecarga.
3: Sin novedad.
2: Para jugar.
3: Claro.
2: Oye, ¿y te animas a armar esa titular del domingo ante La Calera?
3: Lo más probable con Castellón en portería, con Ormazábal volviendo a ser titular. Le pondría una fichita a Nico Ramírez para sacar a Calderón y que acompañe a Tamayo, y además de Marcelo Morales. Barrera, Poblete, Arce, Altamirano arriba, y los tres de ofensiva, Guerrero Vázquez y Eduardo Vargas.
2: Muy bien, Pancho, un gran abrazo y siempre línea abierta para ti para contar novedades de la U.
3: Un abrazo, que estén bien, chau, chau.
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2: 2:30 p.m, estamos a exacta media hora, exactamente a 30 minutos del arranque de la Copa del Mundo 2026. Esta copa que se juega en México, también en Canadá y en los Estados Unidos, y que arranca con ese hermoso, con ese bello escenario allá en Ciudad de México. Si es posible, no griten, muchachos, porque estamos en medio de una transmisión de radio, y cuando ustedes gritan, no se escucha tan bonito. Sí, no, el epíteto por interno. Juegue Solar.
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2: Sí, señor, estamos en modo mundial. Barty, bueno, ahí tiró la formación Seba, la titular de México. ¿Es lo mejor que tiene? ¿Hay algo fuera que sea muy interesante como para pensar en quiénes harán la fuerza en esta Copa del Mundo, sí, con los mexicanos?
5: Bueno, tiene porque en el plantel son 24 los mexicanos, ¿no? Tiene 14 extranjeros, entre comillas, 14 que están jugando en el exterior, que son bastantes. Pero hoy se termina decidiendo por la mayoría que juegan en México. Reyes juegan en América. Después Jesús Gallardo, los laterales juegan en México, juegan en Toluca, lo tiene Brian Gutiérrez, lo tiene Roberto Alvarado, que son del Guadalajara también, y a Eric Lira, que es el volante central, que juega en Cruz Azul. Entonces, la mayoría del equipo juega en México. Tiene afuera jugadores que están jugando en el exterior, pero bueno, por ejemplo, Jiménez, que juega en el Milan, el otro Jiménez, que juega en el Milan, que es 9, que es el reemplazante de Raúl Jiménez. Pero después, bueno, tiene jugadores interesantes. Son jugadores que están en un nivel óptimo, sobre todo por la Chiva de Guadalajara, que fue el último campeón, que está pasando por un buen momento, y que los jugadores, yo creo que el técnico se termina decidiendo por el presente de estos, ¿no? Más allá de donde jueguen. Pero va a ser un equipo combativo, un equipo guerrero, sobre todo con el ímpetu y el empuje de la gente. Que uno dice eso te ayuda, pero también te puede perjudicar si uno no arranca bien. Pero me parece que en ese sentido México se va a sentir respaldado por la gente, que tiene mucha ilusión y mucha esperanza en que este equipo le pueda llegar a dar un buen mundial.
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2: 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Ah, exacto, para siempre. Somos Cooperativo de Deportes, 2:33 p.m, en la víspera, en la antesala del duelo entre mexicanos y sudafricanos. Me mira Sebastián Aguilar. ¿Quiere contar algo?
0: la formación de Sudáfrica, ¿te parece?
2: ¿Usted la tiene?
0: La tengo acá.
2: Bafana, Bafana.
0: Los Bafana, Bafana.
5: Vamos.
0: Vuelven después de 16 años de ausencia a las Copas del Mundo.
2: ¿Completó Sudáfrica en el álbum o no aún?
0: Está totalmente completo.
2: ¿El álbum entero?
0: Falta una. Tuvo un error de cálculo muy lamentable.
2: Vamos al llamado. ¿Cómo sabe si alguien la trae?
0: O sea, si alguien llega a la puerta de Radio Cooperativa con la lámina Egipto 1, que es el escudo de Egipto, lo dejamos saludar a Bart.
5: Lo felicitamos.
2: Se toma una foto con
0: Bart. Se toma una foto con Bart.
2: Y toma 11 con Ernesto Díaz Correa.
0: Que eso es un lujo.
5: Paga Ernesto.
2: Listo. Ahí está. Egipto 1.
0: Egipto 1. El escudo.
2: Sí. Fuera de bromas, la formación de Sudáfrica contigo, Seba.
0: Este es el 11 de Hugo Bros. El 11 de Sudáfrica, que vuelve después de 16 años a las Copas del Mundo para enfrentar a México.

0: Camiseta número uno en el arco está el portero y capitán de la selección sudafricana, Ronwen Williams. Línea de cinco defensores en el fondo. Por la extrema derecha, camiseta número 20 para Kuliso Mudau. El primer central de esta línea de cinco con la camiseta número 21 aparece Imme Okon. Centralizado, camiseta número 19 para Nkosinati Sibisi. Lo persigue a su lado con la número 14, Embekeseli Mbokasi. Y cerrando por la izquierda de la saga con la número 6, Aubre Motiva. En la mitad de la cancha aparece el número 4, Teogo Mokoena, centralizado con la número 13, Sififelo Sitole. Y cerrando por la izquierda del medio campo, camiseta número 23 para Jaden Adams. En el ataque, dos hombres para los Bafana Bafana. En la ofensiva, camiseta número 15 para Ikram Reyners. Y con la número 9, el goleador que milita en la Premier League de Inglaterra, delantero del Burnley, Lyle Foster.
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2: Sí, de este plantel, que son 26,
3: sí,
2: son 19 que juegan en Sudáfrica.
0: Y muchos de ellos en el Mamelodi Sundowns,
2: sí,
0: su mayoría.
2: La mayoría juega en la liga local, eso no está ni bien ni mal, pero digo, tiene poco jugando en el extranjero, es un parámetro.
3: Es un parámetro. Los futbolistas muy, muy destacados salen a las principales ligas del mundo, porque ahí está el poder adquisitivo para llevárselo, y los que no salen, te va diciendo algo.
0: De los titulares son 6 que juegan en el Mamelodi Sundowns de Sudáfrica.
2: Claro. Y después tiene a 2 de los centrales, Okon, que juega en el Hannover, en Alemania, y Bokassi, que juega en el Chicago Fire. Y después lo tiene a Sitole, el volante central, que juega en el Tondela, en Portugal, y a Foster, que juega en el Burnley, en Inglaterra.
3: Usted no se pierde nada de la Copa del Mundo aquí en Cooperativa a las 2:37. Ha escuchado las formaciones de México y de Sudáfrica para este partido que arranca dentro de 23 minutos más y que va a tener narración de Ernesto Díaz Correa, comentarios de Marcelo Bartichotto. En contexto, hubo más temprano una ceremonia inaugural. La cancha, evidentemente, hace rato se desocupó y ahora es el escenario tomado por los planteles de México y Sudáfrica para su calentamiento. En esa ceremonia estuvieron, por ejemplo, Shakira como figura principal. También alcanzamos a ver a Belinda, a Los Ángeles Azules, a J Balvin, eso entre otros artistas. Solar, y a propósito de Maná.
4: Ah, a propósito de Maná, yo sé que a usted le gusta, por ejemplo, canciones como Oye mi amor, Mariposa, claro, traicionera.
3: Por supuesto.
4: Labios compartidos, a ti, Bartichot, tú me dijiste una vez, ¿eh? Rayando el sol. Entonces, yo le cuento, no te pierdas un regreso de clase mundial. La banda mexicana Maná vuelve a Santiago con su tour Vivir sin aire, único show en Chile. 5 de diciembre, Estadio Monumental, produce Bizarro.
3: Ahí lo están recogiendo con espátula hasta ahora, ¿no? Hombre, somos Cooperativa de Deportes, le dieron muy duro. Le dieron tal vez donde más le duele. Ernesto Díaz Correa va a narrar el partido. Eso va a ser en 22 minutos más. No se ponga nervioso. Acá está Ernesto Díaz para narrar en un ratito más. ¿Qué tal, chiquitito? ¿Cómo le va?
5: Hola, Pato. ¿Cómo te va, amigos de Cooperativa Deporte? Feliz por estar nuevamente en otro Mundial más. Este en el Azteca para México-Sudáfrica. Lo vamos a vivir por Cooperativa, señoras y señores. Te cuento, Wilton Sampaio de Brasil. Ah, va a haber un chileno.
3: Sí, pues. Sí, en el VAR.
5: En el VAR. Sí, Wilton Sampaio, juez central para este compromiso. Bruno Pires, primer asistente. Bruno Bosquilia, el segundo, el cuarto. Gabriel Benítez, que ese es paraguayo. En el VAR estará Eduardo Cardoso de Paraguay, Juan Lara de Chile, Gallo de Colombia y Brizard también estará y es francés. Wilton Sampaio, entonces, de Brasil, juez central para el partido inaugural México-Sudáfrica por la Copa del Mundo.
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3: Y ahí está, la menciona Juan Lara, el chileno que nos va a representar, árbitro VAR, de los destacados a nivel mundial. Así que bueno, está ahí y en el partido inaugural, nada más ni nada menos. Somos Cooperativa Deportes en modo mundial. Arrancamos y no paramos hasta la final el 19 de julio, cuando haya un campeón. Después le voy a tirar un ejercicio que me hicieron a llegar hoy. 10 inteligencias artificiales diferentes sometidas a prueba. 20 simulaciones en cada una de esas inteligencias artificiales. Evidentemente, cada uno de esos ejercicios tiene un campeón. Y la estadística dice que hay un campeón, que hay un escenario, digamos, que se repite muchas veces. ¿Te quieres saber cuál es?
4: Obvio.
3: La final repetida del Mundial anterior. Una final Argentina-Francia.
0: La revancha.
3: Eso repite, eso dice la inteligencia artificial y estadísticamente en la mayoría de los casos. Y con un campeón. Leo Messi levanta la Copa del Mundo nuevamente. Es un ejercicio hecho por una casa de apuestas que le pidió esta simulación a 10 inteligencias artificiales. ¿Será? Yo desafío a la inteligencia artificial. Yo ¿sí? no le creo. Yo no le creo. No, yo
0: pero,
3: no le creo.
0: Pero tiene algún...
3: Yo no creo que haya final Argentina.
2: Se dice que la inteligencia artificial se creó en Argentina.
3: ¿Sí?
2: Se comenta.
3: Ahí está.
0: La IA, eso es.
2: Ahí está.
0: Inteligencia argentina.
2: Inteligencia argentina en lugar de
3: la artificial. Un vaso. Paréntesis con el fútbol local. El sábado va a jugar Colo-Colo, juega con Cobresal, lo recibe aquí en Santiago, va a terminar la fecha 15, para muchos será hora de balances, pero Colo-Colo, Maximiliano Videla no corre riesgo, va a terminar esa primera rueda como puntero. El tema es que viene de perder con Huachipato en otro torneo y necesita lavar su imagen, ¿no? ¿Qué tal?
6: ¿Qué tal, Patricio Muñoz? Justamente, como campeón de invierno, como dicen, va a terminar sí o sí Colo-Colo, pero claro, de poco le vale a Fernando Ortiz ese rótulo, él quiere ser campeón a fin de año y ya trabaja fórmulas de cara a este encuentro con Cobresal, en el cual quiere mantener la ventaja holgada que tiene en la punta de 10 puntos sobre su máximo perseguidor, que es la Universidad Católica. Ya lo había trabajado ayer, hoy repite el equipo con Maureira en el arco, con la línea de tres, con Villagra, Vidal y Eric Wimberg, lo que se pudo ver hoy día en el Estadio Monumental, más adelantado a la derecha Rojas, Jason Rojas, centralizados Álvaro Madrid, Tomás Alarcón, al costado izquierdo, por ahora Cristian Riquelme, y en delantera Leandro Hernández, Javier Correa y Lautaro Pastrán. El 11 que practica en el Estadio Monumental, hoy se reintegró Diego Ulloa, que hizo trabajos regenerativos, digamos, después del viaje con la selección chilena. Y hay que estar atentos a la práctica de mañana, donde es muy probable que el Tano ponga a quien ha sido su habitual lateral volante por la izquierda como titular en desmedro de Cristian Riquelme. Pero por ahora es Riquelme el que está en esa posición con los otros 10 jugadores que te nombraba.
3: Maxi, ¿eso te permite construir una titular o esperamos hasta mañana?
6: La titular, por ahora, la que entrenó hoy día con Maureira, Villagra, Vidal y Eric Wimberg, que reemplazando al suspendido Joaquín Sosa, más adelantado a la derecha Jason Rojas, Madrid Alarcón como volantes de contención, a la izquierda Cristian Riquelme, pero vamos a ver si es que mañana Diego Ulloa recupera esa posición, ya trabajando a la par de sus compañeros, y en delantera Leandro Hernández, Javier Correa y Lautaro Pastrán.
3: Muy bien, Maxi, gracias por esa formación de Colo Colo, transmisión de Cooperativa. Abrazo para ti, Maximiliano.
6: Abrazo, que estén bien.
3: Decía yo, transmisión de Cooperativa desde las 4:30 de la tarde este sábado, a dos bandas, como le gusta a Solar, a dos bandas con relato de Brasil-Marruecos en la Copa del Mundo y de este duelo de Colo-Colo y Cobresal. ¡Oh, no, Andresito!
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3: Muy bien, campeón, 2:44 PM, somos Cooperativa Deportes, así como ha terminado el calentamiento de México y Sudáfrica, que han ido a sus respectivos camarines a calzarse la indumentaria final. Ernesto Díaz Correa calienta para narrar en un ratito más este partido. Seba Aguilar.
0: Sí, se preparan los artistas que van a ser parte de esta inauguración de la Copa del Mundo. Hay novedades en la selección argentina. Todo esto después que Leonardo Valerdi fuera confirmado como baja para este Mundial. Se hizo esperar Lionel Scaloni unos 4 o 5 días para nominar a el reemplazante de el defensor y finalmente se decidió por Marcos Senesi, futbolista que milita en el Bournemouth de Inglaterra, 29 años, y que va a viajar hasta Kansas, donde está la base de concentración de la selección argentina, e integrarse a los trabajos. Eso fue confirmado hace cosa de minutos, así que tiene ya al reemplazante de Valerdi, Marcos Senesi, será quien asuma ese rol.
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3: Una ceremonia con distintas personas con un traje negro y portando las banderas de los países que animan esta Copa del Mundo. Alcanzamos a ver la bandera de Arabia Saudita, la de Uruguay, viene la bandera de Francia detrás y también la de Senegal. En esta ceremonia inaugural que estás viviendo por Cooperativa y que desemboca en el duelo entre México y Sudáfrica, eso a partir de las 15 horas solar.
7: 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Pato Muñoz.
0: Mientras siguen entrando las banderas, Pato, te cuento que va a entonar, me imagino que un himno, Andrea Bocelli, el maestro Andrea Bocelli, que ayer estuvo en el concierto de inauguración. Se hizo un concierto, una suerte de festival, sí, en las tres sedes, y hoy día va a estar presente en el Estadio Azteca. Una novedad para este Mundial es que tenemos que olvidarnos de las presentaciones de los partidos que conocemos de siempre, es decir, con los dos equipos formados en línea, con los 11 titulares de cada equipo entonando el himno. Ya. Hoy se van a formar alrededor del círculo central los 25 jugadores de cada equipo, es decir, incluidos los suplentes, y van a entonar el himno nacional de cada equipo en el medio de la cancha, rodeando el círculo central. O sea, cambia la lógica, para no solo para este partido, para todo el Mundial, y también para las futuras ceremonias oficiales de la FIFA.
3: ¿Los himnos se siguen interpretando?
0: Se siguen entonando, sí, ya, de todas maneras.
5: Ayer lo decía Infantino, que esto es una de las cosas más novedosas, porque los del banco no vivían lo mismo que los 11 que estaban dentro de la cancha para el himno.
3: Sí, no parece un gran arranque de creatividad, digamos, pero sí ayuda a que los otros...
0: Pero una modificación, una tradición muy vieja de...
3: Sí. Sí,
0: de este tipo
3: es
0: de torneo.
3: Una imagen muy instalada, la de los 11 titulares formados.
0: Sí, muy instalada. Y además también viene como, por ejemplo, lo que pasó en el Mundial de Clubes del año anterior. ¿Se acuerdan que presentaban jugador por jugador e ingresaban a la cancha de uno?
3: Sí, sí, sí.
0: Bueno, no va a ser así, pero es una modificación que ya está llevando adelante la FIFA.
3: Ahí se puede escuchar, y evidentemente es Andrea Bocelli, ¿no? Que había contado Seba Aguilar. ¿Escuchó un minutito?

0: Informativa Deportes a las 2 de la tarde y 49 minutos, solo a 11 del arranque de la Copa del Mundo. La Copa del Mundo partió, lo escuchaste en Cooperativa, pero el pitazo inicial del primer partido es a las 3 en punto. Ahí van a jugar las selecciones de México y Sudáfrica. Lo comenta Barty, lo relata Ernesto Díaz Correa. Somos Cooperativa Deportes, Andrés Solar.
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0: ¿Un qué?
1: Un yoke.
0: ¿Un yoke?
1: Sí, un gorrito.
0: Ah, gorrito. Ah. Un yoke. Es que yo los conocía como yoke, no como yoke, pero...
1: Dice yoke.
0: ¿Qué es yoke? Me sirve.
1: Sí. Sí, pero la gente le dice yoke, sí.
2: ¿Yoke? Los yokes son sí.
0: Los jokers son los que salen en la cara.
1: No, y los yokes son los que andan a caballito.
0: Claro, claro. Ya, sí. Bueno, igual le acepto su yoke.
1: Ya, ¿quiere un yoke Steel?
0: De Steel.
1: Tome, sí. Ahí ajá. Tiene, Pato.
0: Ah, qué bonito.
1: Le queda bien,
0: muchas
1: ¿eh?
0: Muchas gracias.
1: Le vamos a regalar uno...
0: Era grande.
1: A Rodrigo Contreras también le vamos a regalar.
0: Ya, sí, salí de ahí, maravilla. Salí de ahí. Esperamos por México, esperamos por Sudáfrica en la cancha. Por ahora, a la espera de los equipos, viendo esta ceremonia, ahí están todas las banderas con una persona que porta ese mástil y la bandera flameando de cada uno de los países que intervienen en la Copa. Turquía, Japón, Canadá, México, en fin, ahí están. Y con Andrea Bocelli, que sigue cantando en el Estadio Azteca. Falta poquito, falta nada para el arranque del partido, Solar.
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0: Ovación para los artistas, ovación para los cantantes. Este era el himno del Mundial, Seba, ¿no?
2: Claro, esta no es la canción del Mundial, es el himno del Mundial, que se llama DNA, interpretada por Andrea Bocelli y la vocalista de el grupo de K-pop Diamonds, que se hicieron muy conocidas por ganar el Oscar a la mejor canción por la canción de la película de las guerreras del K-pop.
3: Hace tiempo que las escucho.
0: Comen.
3: Sí. No, son sus favoritas. Hace un par de años que las escucho.
0: Como el favoritos. Equipo de Cooperativa de Deporte, comen.
2: Exacto.
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0: Antes, ataviada con un traje de dos piezas rojo impecable, Salma Hayek, la extraordinaria actriz mexicana, hizo el saludo inicial, antes de que viniera Andrea Bocelli a cantar, y esta figura del grupo Diamond, ¿cómo se llama?
2: Diamond, exactamente.
0: Diamond, ¿se llama ella?
2: No, el grupo se llama Diamond.
0: ¿Y ella?
2: Ella se llama Ejae.
0: Ejae.
2: Ejae.
0: Ejae. Muy bien. ¿Barty quiere decir algo de esto? Porque lo veo muy interesado.
3: Sí, ¿no? ¿Te gustó? Me gusta la música, todo ¿escuchó? Tipo de música. Sí.
0: ¿Escuchó el himno? Bonito,
3: bueno,
0: ¿no?
3: Muy
0: bonito.
3: Bueno.
0: Linda mezcla.
3: Y Bocelli, la voz de Bocelli.
0: La voz de ella y la voz del...
3: Confundible.
0: Bocelli. La voz de Solar también, inconfundible.
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0: Sebastián Aguilar me dice, tengo datos de Sudáfrica en la antesala del duelo ante México, cuando vemos a Gianni Infantino.
2: ¿Cómo no?
0: El presidente de la FIFA, ¿cómo no? Era que no. Levantando la Copa del Mundo.
2: Lustrada, la Copa del Mundo, que está instalando en el podio del estadio. Brillosa. Sí. Le sacó brillo.
0: Lustrosa.
2: Hoy en la mañana a la Copa del Mundo, Gianni Infantino, para ubicarla en ese sector. Te cuento de Sudáfrica, Pato, que como decíamos, lleva 16 años fuera de los mundiales, pero su último partido lo ganó en Copas del Mundo. Fue el 22 de junio del 2010. Le ganó 2-1 nada más y nada menos que a la selección de Francia. Goles de Bongani Kumalo y Katlego Mfela. había descontado para Francia, Florent Malouda, en ese polémico mundial donde Francia tuvo una decepcionante actuación y una polémica gigantesca con Raymond Domenech y Nicolás Anelka, que terminó un escándalo nacional. ¿Cuándo van los equipos ya a la cancha, Patricio Muñoz?
0: Y lo recibe Ernesto Díaz Correa. Arranca la Copa del Mundo por Cooperativa.
4: Perfecto, arranca la Copa del Mundo, sí, señores. Uniforme tradicional para la escuadra de México, encabezado por Wilton Sampaio, el juez principal para este compromiso. El brasileño, van por el sueño, van por la ilusión, van por la gloria. Los Bafana, Bafana, va también Sudáfrica, va México rumbo al campo de juego con un público de 87 mil espectadores en el Estadio Azteca en la Ciudad de México. Partido inaugural, Copa del Mundo 2026, lo estamos viviendo por Cooperativa Deportes, señoras y señores. México, el Tri, Sudáfrica, Bafana, Bafana, ya están en el campo de juego para este compromiso. Y el árbitro del partido, el brasileño Sampaio. Ya se viene el cotejo, el partido inaugural. Después de 16 años, vuelven a jugar el partido inaugural. En Sudáfrica fue 1-1 el 2010. También jugó en el partido inaugural en ese entonces la escuadra de Sudáfrica y México.
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0: Increíble, ¿eh? Se paran los pelos de punta, porque usaron para la presentación de los equipos esta canción de la banda Emerson, Lake and Palmer. Los amantes del básquetbol y otros que no, tal vez no lo sean tanto, recordarán una entrada en acción de los Chicago Bulls de Jordan con esta misma música. Y está en el recuerdo de todos los fanáticos del deporte. Una canción emblemática, sonó ahí de fondo. Y ahora nos vamos a quedar con el himno nacional de Sudáfrica. Suena así por Cooperativa. Todo el plantel, como lo contábamos, en el centro de la cancha, también el de México, para escuchar este himno.

0: La emoción en las tribunas, los himnos de siempre en una Copa del Mundo, los hinchas ilusionados, evidentemente son minoritarios hoy, son minoría, están en la casa de uno de los anfitriones, están en la casa de México, pero han cantado a todo pulmón su himno, el himno de Sudáfrica. Ahora nos quedamos con el himno nacional de México, el anfitrión de esta Copa del Mundo, así se escucha por Cooperativa Deportes.
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1: Son las 16 horas.
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7: 16 horas.

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0: 16 horas y 29 minutos.
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0: 16:41.
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5: 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Adelante, estudios.
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6: Son las 17 horas. 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

0: 17 horas y 4 minutos.
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0: 17 horas y 13 minutos.
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Nos vamos a los estudios.

0: 17 horas y 27 minutos.
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0: Y ya se nos acerca. Hoy día partimos por aquí. Hola, hola. La vengo a sorprender. Ah, bueno, ya vinimos aquí. La temática, recordemos que es el invierno y el día del papá, ¿cierto? Entonces, ¿no está viendo fútbol, no? 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
1: Exacto.
0: ML y XL, ¿cierto? 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
1: Este es un poco más económico.
0: Un poquito más económico, pero cumple la misma función,
1: exacto,
0: ¿cierto?
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0: 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Y estas son de... 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
1: Y con diseño.
0: Y también con diseño, ¿sabes?
1: Mira, lindo,
0: ¿cierto?
1: Pijama.
0: Sí.
1: Mira este, qué hermoso.
0: Sí. Oiga, para la dama. Para nada. Pero vamos a celebrar el Día del Padre ahora. Ya, muy bien. Gracias. Ahora me voy al frente. 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

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Ya le vamos a estar contando

0: capa, un artículos también, y los calcetines que también son, pero realmente espectaculares. Ya le vamos a estar contando.
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11: 17 horas y 53 minutos.
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2: 17 horas y 58 minutos.
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1: Dieciocho horas y cinco minutos.

0: 18 horas y 10 minutos.
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3: Bueno, amigos, tengan ustedes muy buenas tardes cuando ya son las 18 horas con 15 minutos. Estamos en nuestro estudio de Radio Paine para llevar nuestra programación deportiva hoy día viernes 11. A ver, reitero, día jueves 11 de junio del 2026. Oye, siempre me confundo con la fecha y el día, ¿eh? Le damos la bienvenida a Peco Sin Vera Miguelón con la sala de control ahí en la parte masterización, ¿eh? Vamos a ir avanzando con nuestra programación deportiva. Vamos a comenzar a saludar a esta hora de la tarde, a hacer obstrucción ahí a la localidad de Puerto Edén, también a el sector de Renovales. Ya estamos atentos, dice Radio Peine. Ahí está Felipe. Inserto dentro de la programación deportiva hasta ahora en la tarde, ¿eh? Atento. Ya estamos atentos con este partido de debut. En este partido de debut en el día de hoy de lo que es este evento a nivel mundial, este evento planetario del fútbol masculino, ¿eh? Hoy comenzó el debut de México frente a Sudáfrica. Hace un par de minutitos nomás que terminó el partido ganando el conjunto mexicano por 2-0, ¿eh? Oiga, el primer gol se vino cercano a los 7 minutos, ¿eh? El primer tanto favorable para el conjunto verde, el conjunto azteca, ¿eh? Y el segundo tanto, la segunda de Diana vino en el minuto 66, ¿eh? Donde con esto terminó ganando sus primeros 3 puntos también el conjunto de la selección de México, ¿eh? Y vamos a estar revisando también lo que son estas 12 grupos de este Copa del Mundo 2026, ¿eh? Saludamos a José Samuel Navarro, nuestro amigo Sata ahí de la población Estadio, ¿eh? Saludos, Juanito, y un saludo para ti también y a toda tu familia en estos momentos difíciles que están viviendo, pero a seguir adelante, ¿no?, amigo Sati, ¿eh? Como le decía, entonces vamos a hablar un poquito de este campeonato del mundo que comenzó hoy día 11 de junio con el primer partido entre México frente al conjunto de la selección de Sudáfrica, donde ganó México por 2-0, ¿eh? Luego ya a las 11 de la noche se viene el otro encuentro de hoy día por el grupo A, Corea del Sur frente a Chequia, 11 de la noche, ¿eh? Horario de la región de Magallanes, ¿eh? Recordemos que estos son 104 partidos en total, dividido en 12 grupos, 4 selecciones por grupos, 48 selecciones en total, ¿eh? Recordemos que en el grupo A está México, el que comenzó en el día de hoy, Sudáfrica, Corea y Chequia. Corea y Chequia estarán luego a las 11 de la noche, ¿eh?, en el grupo A. En el grupo B, mañana viernes, en ese grupo está Canadá, Bosnia, Qatar y Suiza. Y en el grupo C está Brasil, Marruecos, Haití y Escocia. En el grupo D, Estados Unidos, Paraguay, Australia y Turquía. Mientras que en el grupo E está Alemania, Curazao, Costa Rica, Ecuador. En el grupo F, Países Bajos, Japón, Suecia y Túnez. Y en el grupo G está Bélgica, Egipto, Irán y Nueva Zelanda. En el grupo H, España, Cabo Verde, Arabia Saudita y Uruguay. En el grupo I, Francia, Senegal, Irak y Noruega. Mientras que en el grupo J está Argentina, Argelia, Austria y Jordania. En el grupo K está Portugal, RD Congo, Uzbekistán y Colombia. En el grupo L está Inglaterra, Croacia, Ghana y Panamá. Esos son los 12 grupos que componen esta Copa del Mundo, que va a estar finalizando esta Copa del Mundo en el mes de julio, 19 de julio específicamente. La máxima cita del fútbol masculino, todo competidor, que este año la sede está en conjunto en México, Estados Unidos y también Canadá. Se trata de una versión inédita de la cita global, al presentar la participación de 48 selecciones, lo que posesiona a este evento como el más grande de la historia del fútbol masculino. La competencia planetaria considera una programación de 104 partidos, ya lo decía, 104 partidos que se desarrollarán en estadios distribuidos a lo largo de 16 ciudades de los tres países norteamericanos. Recordemos que la inauguración estuvo hace un rato atrás, alrededor de las 14 horas, horario de la región de Magallanes. Se dio inicio a la ceremonia de inauguración, y el primero de tres espectáculos que darán la bienvenida a los espectadores, uno por cada país organizador, que fusionaron música, arte y cultura junto al deporte de alcance global. La puesta de escena tuvo lugar en el Estadio Azteca de la Ciudad de México, previo al partido que terminó hace un ratito atrás de este mundial, que enfrentará al anfitrión, que enfrentó al anfitrión de con Sudáfrica, partido que estaba programado a las 4 de la tarde en el día de hoy. Entre los artistas invitados a esta Copa del Mundo, la primera parte de la trilogía de inauguraciones, se confirmó, estaba ahí Belinda, Dani Ocean y Balvin. Además, Alejandro Fernández interpretará el himno nacional de México y Tilia de Sudáfrica. También estará presente en este, en esta Copa del Mundo, Shakira junto a Burna Boy, quienes interpretarán también el tema de Die Die. Mundial 2026 tiene transmisión exclusiva también en televisión a través de los canales abiertos de Chilevisión. En la primera fecha, consignar que son dos de cuatro equipos, y los dos primeros de cada uno avanzarán a 16avos de final junto a los 8 mejores terceros. En horarios de nuestra región, la primera fecha de la fase de grupo se desarrollará como sigue. Esto aconteció en el día de hoy. Saludamos a Alejandro Gea también ahí de la localidad de Ancud. Salud, colega, dice, saludo especial para ti también. Alejandro, allá con su programa Dos Pases y a la Red, en esa hermosa localidad de la décima región de nuestro país. Saludos especiales también ahí a todos los coterráneos que vienen en esa hermosa localidad, y también a los amigos del deporte en esa importante localidad de Ancud, y sus alrededores también. Pero vamos a Eufemia Guerrero también, que nos está viendo hasta ahora de la tarde. Hoy entonces tuvo el partido de Sudáfrica frente a México, donde ganó México por 2-0. Y a las 23 horas Corea del Sur frente a República Checa, de eso del grupo A, allá en el estadio de Guadalajara. Mientras que mañana a las 4 de la tarde, por el grupo B, Canadá frente a Bosnia.
4: ¿Y Bosnia?
3: Y a las 22 horas, Estados Unidos lo hará frente a Paraguay por el grupo D, en Los Ángeles. Eso para el día viernes. Mientras que para mañana es viernes recién, viernes 12. El sábado 13.
4: No quiere trabajar,
3: exactamente. Para el sábado 13 está contemplado los siguientes partidos. A las 4 de la tarde, horario de la región de Magallanes, Qatar lo hará frente a Suiza por el grupo B, en el estadio San Francisco. Y a las 19 horas, Brasil frente a Marruecos por el grupo C, allá en Nueva York. Y 22 horas completa la jornada triple del día sábado, Haití frente a Escocia por el grupo C, allá en Boston. Mientras que para el domingo 14 de junio, 01, Australia frente a Turquía por el grupo D, allá en Vancouver. 14 horas, horario de la región de Magallanes, a Alemania frente a Curazao por el grupo E en Houston. 17 horas lo hará Países Bajos frente a Japón, ese ya por el grupo F allá en Dallas. 20 horas Costa de Marfil frente a Ecuador por el grupo E allá en Filadelfia. Mientras que a las 23 horas Suecia frente a Túnez por el grupo F en Monterrey. Eso es para el domingo 14. Cuatro importantes partidos de selecciones para el día lunes 15 de junio, este próximo lunes. 13 horas España lo hará frente a Cabo Verde por el grupo H en Atlanta, mientras que a las 4 de la tarde saltarán al pasto natural Bélgica frente a Egipto por el grupo G. 19 horas lo hará Arabia Saudita frente a Uruguay por el grupo H en Miami, ¿eh? Ya lo decía, Nueva Zelanda frente a Irán por el grupo G, que lo hace allá en Los Ángeles este próximo lunes, ¿eh? Avanzamos para el día martes 16 de junio con esta Copa del Mundo 2026. 48 selecciones en competencia, 104 partidos en total, ¿eh? Para el martes 16 han contemplado 3 partidos, jornada triple. Esto comienza a las 4 de la tarde, Francia frente a Senegal en Nueva York. 19 horas saltarán al pasto natural Irak frente a Noruega en Boston. A las 22 horas se viene el debut de Argentina frente a Argelia, este es por el grupo J en Kansas. Mientras que para el día miércoles 17 de junio, 4 partidos. Ay, reitero, el día miércoles tengo entendido que son 5 encuentros, 5 partidos, ¿eh? Y a la 1 de la tarde, Jordania frente a Austria por el grupo J allá en San Francisco, ¿eh? A las 14 horas, horario de la región de Magallanes, Portugal frente al Congo por el grupo K en Houston. 17 horas 5 de la tarde allá en el estadio de Dallas por el grupo L, Inglaterra frente a Croacia. 20 horas por el grupo L en Toronto lo hará Ghana frente a Panamá. Y a las 23 horas en la Ciudad de México, Uzbekistán frente a Colombia por el grupo K. La programación está desde hoy hasta el próximo miércoles 17 de junio, ¿eh? De estos encuentros que se van a desarrollar tanto en México, Estados Unidos, que son las sedes de este, de esta Copa del Mundo 2026, ¿eh? Vamos a seguir avanzando. Vamos a ir al fútbol nacional con la Copa de la Liga. Coquimbo y O'Higgins, Ñublense y Calera disputarán semifinales en Copa de la Liga. Recordemos que ya finalizada la sexta fecha y última de la fase grupal de la Copa de la Liga, ya se conocen a los 4 mejores equipos clasificados y que quedaron establecidos los cruces de semifinales, ¿eh? Teniendo en consideración la ubicación de los elencos en la tabla del Campeonato Nacional 2025, el equipo clasificado a semis mejor posicionado enfrentará al de peor ubicación y el segundo mejor irá contra el del tercer mejor numeración, ¿eh? Coquimbo en el torneo de 2025 fue campeón, O'Higgins tercero, Ñublense décimo y La Calera fue duodécimo en el lugar número 12, ¿eh? Como Coquimbo fue ganador del grupo A, enfrentará a La Calera primero del grupo D, mientras que O'Higgins, vencedor del grupo C, se enfrentará a Ñublense, clasificado en el grupo B. El último que alcanzó su paso a semifinales fue La Calera, que derrotó por 2-0 a La Serena en el grupo D, sumando 13 puntos dos más que Audax Italiano, y el conjunto itálico empató a dos con Universidad de Chile. Cabe recordar que solo el mejor de cada zona avanzaba a semifinales. Los llamados tres grandes del fútbol chileno quedaron todos eliminados de esta semifinal. Serán series con partidos de ida y vuelta y se jugarán entre el 6 y el 15 de julio, este próximo mes. Los marcadores registraron la última fecha grupal de la Copa de la Liga durante el reciente fin de semana. Quedó de la siguiente forma. Recordemos que Deportes Concepción 1, Coquimbo 2. Ganó Coquimbo. Mientras que Ñublense, que lo hizo frente a U de Concepción, terminó ganando conjunto Ñublense por 2-1. Y la Católica, los Cruzados, le ganaron a Cobresal por 5-1. Mientras que la Calera venció a la Serena por 2-0. El conjunto azul, que lo hizo frente a Auda Italiano, se repartieron los puntos, empataron 2-2. Mientras que Colo Colo cayó frente a Huachipato, ganó Huachipato por 1-0. Y O'Higgins Palestino ganó O'Higgins por 2-1. Mientras que Limache frente a Everton terminó ganando el conjunto de Everton por 1-0. Mientras tanto, este fin de semana retornará la Liga de Primera División del Torneo Nacional en la disputa de la fecha número 15 y la última de la primera rueda. Se contemplan los siguientes compromisos. Para mañana viernes 12 a las 21 horas horario de la región de Magallanes, se enfrentarán Auda Italiano frente a La Serena, allá en el Estadio de la Florida. Y para el sábado 13 están contemplados cuatro partidos, cuatro encuentros a nivel nacional. 13 horas con 30 minutos comienza todo esto en el Estadio Francisco Sánchez Rumoroso. Se van a enfrentar Coquimbo frente a O'Higgins. Y a las 4 de la tarde, Sausalito lo hará, en el Sausalito lo hará Everton frente a Palestino. Mientras que en el Monumental, partido programado a las 18 horas con 30 minutos, Colo Colo lo hace frente a Cobresal. 21 horas para este sábado 13 de junio en Nelson Oyarzún se van a enfrentar Ñublense frente a Huachipato. Y para el domingo 14, para cerrar esta fecha, a las 1 y media de la tarde en el Ester Roa Rebolledo, se van a enfrentar Deportes Concepción frente a Limache en esta jornada triple del día domingo. 4 de la tarde la Calera lo hace frente a la Universidad de Chile. Y a las 18 horas con 30 minutos la Católica lo hace frente a Universidad de Concepción en el Claro Arena. Todos estos horarios son horarios de la región de Magallanes, de nuestra región. ¿Cómo está la tabla? Tabla actualizada, recordemos que 33 puntos tiene el Deportes Colo Colo y está en el primer lugar. En el segundo lugar se ubica la Católica y Coquimbo, que están con 23 puntos. Ahí que dice ahí José Samuel Navarro Alba, nuestro amigo Sati, dice: te envié la programación de los barrios, comienza el fútbol, en este caso es el futsal de los barrios el próximo domingo. Sí, ahí gracias Sati, ya lo tengo en mi poder ahí, así que en un ratito más vamos a dar a conocer el comienzo de la versión número 40 del futsal vecinal, este próximo domingo. Ya por pronto estamos revisando la tabla de posiciones del el campeonato nacional de fútbol profesional chileno. Ya lo decía, Colo Colo 33 puntos, Universidad Católica y Coquimbo están con 23. Everton y Huachipato están con 22, Limache y Palestino y Ñublense están con 21 unidades, mientras que el conjunto azul de la Universidad de Chile está solo con 20 puntos, a 13 puntos del puntero. Lejano está el conjunto de la Universidad de Chile del puntero. En el décimo lugar se ubica O'Higgins y Universidad de Concepción, que están con 19 puntos, mientras que La Serena está con 17, ubicado en el lugar número 12, y con 15 puntos está Auda Italiano. Cobresal tiene solo 13 y está en el lugar número 14. Y los colistas de esta tabla de posiciones del fútbol profesional chileno son Deportes Concepción y también La Calera, que solo están con 11 puntos en la tabla y estadística general de la primera división. Recordemos que está pendiente el partido de la Universidad de Chile frente a O'Higgins, Y esto se va a desarrollar este partido este próximo 18 de junio. Ahí se va a dar inicio a este partido pendiente de primera división del fútbol profesional chileno. Vamos a ir a otra información deportiva, ya nos metemos a nivel local. Recordemos que el reciente fin de semana estuvo el futsal femenino también en el gimnasio José Miguel Carrera. Este evento que reunió a estudiantes en torno al deporte, a la sana competencia y también al trabajo en equipo. Se entregaron reconocimientos especiales ahí a la jugadora Valentina Vera del cuarto medio por ser su último campeonato de futsal representando a su colegio allá. Este campeonato se desarrolló en dos categorías, sub-14 y enseñanza media, reconociendo los tres primeros lugares de cada una, así también como el desempeño individual a través de las distinciones tanto de arquera destacada y también de jugadora destacada. Vamos a ver el cuadro de honor de este torneo. Recordemos que en la categoría sub-14 en damas, el tercer lugar fue para el Liceo Bicentenario María Mazzarello, ahí el equipo B, mientras que el segundo lugar recayó también para el Liceo Bicentenario María Mazzarello, el equipo A. Primer lugar y campeón en la categoría sub-14 en damas fue para el Liceo Salesiano Monseñor Fañano. Campeón entonces en la categoría sub-14, Liceo Salesiano Monseñor Fañano, en este campeonato de futsal desarrollado reciente fin de semana en el gimnasio José Miguel Carrera. Y el vicecampeón fue Bicentenario María Mazzarello. La mejor arquera fue Danay Vargas del Liceo Bicentenario María Mazzarello. La mejor jugadora, Antonella Jiménez del Liceo Salesiano Monseñor Fañano. Eso en la categoría sub-14. Vamos a revisar la categoría enseñanza media. ¿Quién obtuvo el tercer lugar? Lo obtuvo el Liceo Gabriela Mistral. El segundo lugar y vicecampeón fue para el Colegio Alemán de Capital Regional de Punta Arenas. Primer lugar y flamante campeona en la categoría enseñanza media futsal damas fue para el Liceo Salesiano Monseñor Fañano de Puerto Natales. Y la mejor arquera, Emilia Muñoz del Colegio Alemán de Capital Regional de Punta Arenas. Y la mejor jugadora, Constanza Cárcamo del Liceo Salesiano Monseñor Fañano. Extendemos nuestras felicitaciones a todas las estudiantes participantes por su compromiso y disciplina deportiva, a los entrenadores también y también al docente Diego Miranda, quien dirigió este campeonato, y a la comisión organizadora y a las familias que apoyaron el desarrollo de esta importante actividad el reciente fin de semana acá en Puerto Natales, ahí en el gimnasio José Miguel Carrera del futsal estudiantil, futsal femenino. Mientras que la Asociación de Fútbol Última Esperanza ya hizo llegar la nómina de los jugadores citados para comenzar ya pronto con los entrenamientos de cara a las eliminatorias regionales de selecciones adultas y también sub-17. Tenemos en nuestra mesa de trabajo el listado de la serie adulta. Recordemos que el Deportivo Natales, donde hay 34 nombres, 14 jugadores son del Deportivo Boris, 9 de Manuel Cuyul, 6 del Deportivo Esmeralda, 3 del Club Deportivo Natales, y con un solo citado del Centro de Mineros y uno también de Servi Salud. Como seleccionador fue ratificado nuevamente Gonzalo Soto, quien también clasificó a Natales, recordemos, en Peumo el año 2024. Y está ratificado entonces Gonzalo Soto como seleccionador para esta selección adulta. Vamos a revisar entonces la nómina entregada por la Asociación de Fútbol Última Esperanza. Club Deportivo Esmeralda, que son 6 jugadores, están Mauro Borges, Giovanni Caro, Joshua Figueroa, Javier Asensio, Juan Muñoz y Franco Zapata. Del Deportivo Mineros está Eric Huichaquilén. Del Deportivo Servi Salud, Nicolás Leiva. Mientras que el Club Deportivo Manuel Cuyul son 9 jugadores citados y convocados a formar parte de esta selección adulta: Jordan Álvarez, Fernando Quintanilla, Maximiliano Vareiro, Miguel Soto, Gonzalo Chalo Andrade, Pedro Oyarzo, Jonathan Mancilla, Fernando Soto y José Pérez. Esos son los 9 jugadores del conjunto de Manuel Cuyoba. Vamos a revisar al conjunto albiceleste del Deportivo Natales. Son 3 jugadores, ahí están citados: Sebastián Fuentealba, Alex Riquelme y Sebastián Pérez. Mientras que el Deportivo Bories, Nicolás Cárdenas, Benjamín Barría, Jonathan Valderas, Danilo Tiburón Álvarez, Mauricio Vilches, Mateo Andrade, Nicolás Andrade, Gerardo Ramírez, Darío Espíndola, Nicolás Maldonado, Ezequiel Mancilla, Giovanni Barría, Nelson Muñoz y Eduardo Cerón. Esos son los 14 jugadores del Club Deportivo Bories convocados a formar parte y ya poder comenzar con los entrenamientos de cara a lo que va a ser la eliminatoria regional de selecciones, tanto en adultos como también en la categoría sub-17, que esto ya avanza a paso gigantado. Ya en los próximos meses ya se viene esta eliminatoria a nivel regional, ¿eh? Esos son los convocados. En total son 34 jugadores, ¿eh?, en total en la serie adulta de Natalia. Seguimos avanzando cuando ya son las 18 horas con 42 minutos, horario de la región de Magallanes. Estamos a través de Radio Paine, a través del dial 89.5 en frecuencia modulada y también en la 103 en amplitud modulada y también a través de todas sus plataformas digitales y por www.radiopaine.cl, también ahí por internet, ¿eh? Ya se viene este cuadrangular, como lo decía, para este 13 y 14 de junio. Organiza la categoría sub-13 damas del Club Deportivo Esmeralda del conjunto del Buque, ¿eh? 13 y 14 de junio del 2026, Deportivo Esmeralda, Copa Esmeralda, cuadrangular femenino en el básquetbol sub-13. ¿Eh? Este cuadrangular que se va a desarrollar en el gimnasio José Miguel Carrera. Son 4 los equipos que van a estar presentes en este cuadrangular de este fin de semana. Es el equipo de hispano de básquetbol de Capital Regional de Punta Arenas, San Miguel, básquetbol del Deportivo Bories y el Club Deportivo Esmeralda. Son los 4 equipos que van a estar presentes en este cuadrangular que organiza la categoría sub-13 en dama de la rama de básquetbol del Club Deportivo Esmeralda, en conjunto ahí con apoderado también su DT Ariela. Cuadrangular sub-13 damas, Club Esmeralda, Copa Esmeralda, 13 y 14 de junio, este fin de semana. Reitero, son 4 los equipos para este cuadrangular: Esmeralda, Deportivo Bories, San Miguel y también el equipo hispano de básquetbol, ¿eh? Eso con respecto a este cuadrangular. Ya se viene el futsal también a paso gigantado, ya queda muy poco para dar comienzo a lo que va a ser esta nueva versión de Juan Pablo II, Copa Futsal del Liceo Salesiano Monseñor Fañano, en su 26ª versión, versión número 27, y que va a dar comienzo a partir del 18 de junio hasta el 21 de junio. 3 días de futsal. El 14 de junio va a ser el cuadrangular del Deportivo Esmeralda. Ahí dice valor de la entrada en el Liceo Monseñor Fañano, en el gimnasio específicamente, es de 1.000 pesos solamente, ¿eh? Las categorías formativas y competitivas que van a estar presentes, ¿eh? Recordemos entonces cuáles son las instituciones que van a estar presentes en este campeonato de futsal, en este torneo. Va a estar la Escuela Libertador Bernardo O'Higgins, Escuela Coronel Santiago Boeras, Escuela Baudilio Bendaño de Yusuf, Escuela Capitán Juan de Ladrilleros, Liceo Bicentenario Gabriela Mistral y el Liceo de Politécnico Luis Cruz Martínez, ¿eh? Saludo especial ahí también para Leonel Cárdenas. Saludos, primo, un saludo especial para ti también ahí Y un saludo especial para Víctor y junto ahí a la tía Elba también. Saludos especiales para quien nos está escuchando a través de su receptor también, a través de la 89.5, ahí a Santiago de Agul Vargas, junto a Marcela, junto a Alejandro también ahí, junto a Germán y Pancho, ahí en un huerto por allá, por la población Estadio. Otra de las instituciones que van a estar presentes en este torneo de futsal Juan Pablo II es el Instituto Don Bosco de Punta Arenas, Liceo San José, Colegio Puerto Natales, Liceo María Mazzareno y el Liceo Salesiano Monseñor Fañano. Son las 10 instituciones para este torneo de futsal que se va a desarrollar a partir del 18 de junio al 21 de junio. Durante 3 días está programado esta edición número 27 del futsal Juan Pablo II, Copa Futsal Liceo Salesiano Monseñor Fañano. Vuelve toda la pasión, la emoción del futsal del Liceo Salesiano Monseñor Fañano. Durante 4 jornadas, las categorías formativas y competitivas nos regalarán grandes partidos, esfuerzo y el juego limpio serán los protagonistas de este evento de Otro de los eventos que se viene a paso gigantado ya para este fin de semana es el encuentro de Newcom, donde también hay 4 equipos para este encuentro. Están los Tirapiedras de Puerto Natales, Espíritu Joven de Río Turbio, Dardo 60 y también el conjunto de Renegados. Auspicia ahí la Municipalidad de Natales este encuentro de Newcom, que se va a desarrollar en la sala de uso múltiple. Juego, amistad y pasión por el Newcom. Juntos somos más fuertes, el eslogan. Compañerismo, deporte y diversión. Esto es en la categoría 40, 50 y 60. Todo esto comienza este próximo domingo a la 1 de la tarde, horario de la región de Magallanes, donde en la categoría 50, Tirapiedras de Puerto Natales lo va a hacer frente a Renegados, categoría 40. A las 13 horas con 40 minutos, en la categoría 40, Tirapiedras. Gracias. Sí, este ya lo tenía, pero como usted lo sacó en grande, mejor, porque así, como veo con una sola vista, lo voy a ver en perfectas condiciones. Muy agradecido. Por el costo de la tinta. Oiga, estamos con el Newcom. 13 horas entonces, Tirapiedras, categoría 50, frente a Renegados de la categoría 40. A las 13 horas con 40 minutos, Tirapiedras, categoría 40, frente a Espíritu Joven de Río Turbio en la categoría 50. 14 horas con 20 minutos, categoría 60 años, Tirapiedras frente al conjunto de Espíritu Joven. Ya después, a las 15 horas, 3 de la tarde, en la categoría 50, Tirapiedras frente a Espíritu Joven. 15 horas con 40 minutos, Renegados en la categoría 40 frente a Tirapiedras de Puerto Natalia. 16 horas con 20 minutos, categoría 60 años, Espíritu Joven frente a Dardo. 17 horas en la categoría 50, Tirapiedras frente a Tirapiedras 40. 17 horas con 40 minutos, Espíritu Joven de la categoría 50 frente a la categoría 40 de Renegados. 18 horas con 20 minutos, Tirapiedras 60 años frente a Dardo. 19 horas ya se viene la primera final por el primero y segundo lugar en la categoría 60 años, y en la categoría 50 años se vendrá a las 19 horas con 40 minutos. Interesante está este encuentro de Newcom para este próximo domingo 14 de junio del 2026 en la sala de uso múltiple, ahí al ladito del el estadio municipal Luis Gallito González, en calle Miraflores. Por ahí se ubica la sala de uso múltiple. Reitero, a la 1 de la tarde, Tirapiedra lo hace frente a Renegados en la categoría 50. A las 20 minutos para las 2 de la tarde, los Tirapiedras 40 frente a Espíritu Joven 50. A las 2 de la tarde con 20 minutos, en la categoría 60 ya, Espíritu Joven lo hace a Tirapiedras de Natalia. Después a las 15 horas está programado partido de tira piedra en la categoría 50 frente a Espíritu Joven. 15 horas 40 minutos Renegados en la categoría 40 frente a tira piedras de nuestra ciudad. Espíritu Joven frente a Dardo en la categoría 60, partido programado a las 16 horas con 20 minutos, horario de la región de Magallanes. 17 horas en la categoría 50, tira piedra frente a tira piedras. Se juntan los dos tira piedra, pero tira piedra de la categoría 50 y el equipo visitante tira piedra en la categoría 40. 17 horas con 40 minutos, Espíritu Joven. Ese es de la categoría 50 frente a Renegado de la categoría 40. 18 horas 20 minutos, tira piedras frente a Dardo en la categoría 60. 19 horas con 2 minutos se viene por el primero y segundo lugar en la categoría 60 años. Y a las 19 horas con 40 minutos se viene por el primero y segundo lugar en la categoría 50 años de este encuentro de Newcombe a desarrollarse acá en Puerto Natalia. Recordemos que el Deportivo de Tenis de Mesa Salto estuvo presente reciente fin de semana también en la ciudad de Río Gallegos, allá este campeonato de tenis que organizó la escuela Carlos Ulloa. Buena participación tuvo el conjunto y el elenco del Club Deportivo de Tenis de Mesa Salto de Puerto Natalia. Este próximo sábado 20 de junio se va a vivir una nueva versión de la Biatrón Solsticio de Invierno allá en la comuna de Torres del Paine. Para esta oportunidad se está contemplada nuevas rutas y nuevos desafíos que esperan a los competidores que cada año se suman a una de las más importantes competencias más extremas de la provincia de Última Esperanza. Y la información también lo pueden solicitar a través ahí de la página de la Municipalidad de Torres del Paine, por ahí van a encontrar toda la información de las bases de esta competencia, como también el reglamento y la preinscripción. Usted se mete ahí en www.municipalidad-torres-del-paine y por ahí encuentra toda la información con respecto a este evento que se va a desarrollar el día sábado, el próximo sábado 20 de junio, donde se viene esta nueva versión del biatlón solsticio de invierno allá en la comuna de Torres del Paine. Seguimos avanzando. Recordemos que campeones por partida dobles, tanto en damas y varones, del comunal de Futsal Sub 14. El pasado 2 y 3 de junio, en el Polideportivo Municipal, se desarrolló este comunal de Futsal Sub 14. Tanto en damas y varones, donde participaron en la fase comunal de los Juegos Deportivos Escolares 2026. Ya lo decía, esto se realizó en el Polideportivo Municipal junto también a estudiantes de la Escuela Libertador Bernardo O'Higgins, Escuela de Coronel Santiago Buera, Escuela Juan de Ladrillero, Colegio Puerto Natal y Liceo Bicentenario María Mazzarello y el Liceo Salesiano Monseñor Fañano. El equipo masculino se coronó campeón comunal de manera invicta, obteniendo una merecida clasificación a la fase regional tras una impecable campaña que desarrolló el pasado 2 y 3 de junio allá en el Polideportivo Municipal en la categoría sub 14. Mientras que el equipo de damas también brilló en la competencia al ganar sus dos partidos, adjudicándose el título comunal y asegurando también su presencia en la próxima etapa regional. Saludamos a Jorge Omar Mancilla, dice: hola Juan, un gusto saludarte a la distancia, que tengas un excelente programa, un abrazo a la distancia, un saludo para ti también, contingente. Un abrazo ahí para Jorge Omar Mancilla y también a toda su familia. Jorge Omar, que está radicado en la ciudad de Punta Arena. Saludamos también a José Dales Santana, también allá en Capital Regional de Punta Arena. Seguimos avanzando. Ya se viene la Copa Milobón 2026 en el mes de octubre. Así como pasan los meses rápidamente, ya se acerca a paso gigantado esta segunda versión de lo que es la Copa Milobón 2026, de lo que es el básquetbol en la categoría sub 12 en damas y varones. Recordemos que para este año 2026, en esta segunda versión, este torneo que se va a desarrollar del 9 al 12 de octubre, los lugares de encuentro serán nuestra localidad de Puerto Natales y también la localidad de Torres del Paine. Dos escenarios para esta segunda versión del básquetbol sub 12 damas y varones. en el mes de octubre se viene este importante evento deportivo del 9 al 12, ¿eh? Copa Milodón 2026, ¿eh? 18:53, vamos a revisar a nuestros colaboradores y ya vamos a ir con la programación del canal deportivo vecinal, que comienza la emoción del futsal en 5 categorías este próximo domingo. Domingo 14 de junio se viene esta versión número 40 del futsal vecinal, ¿eh? Revisamos entonces nuestros colaboradores, saludando ahí a Beatriz Alfaro, quien envía un saludo al canal deportivo vecinal, ¿eh? Beatriz Alfaro apoyando al deporte de los barrios, ¿eh? 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Vamos a ir a revisar entonces lo que es esta versión número 40 del futsal vecinal para este año 2026 y que ya comienza este próximo domingo 14 de junio. Comienza muy temprano por la mañana, empieza en 9:45. Este campeonato de futsal, que va a tener una duración de 3 meses, solamente se desarrolla los días domingos. Cada domingo se van a realizar alrededor de 15 partidos, 15 encuentros. Dividido en 5 categorías, está la categoría top 50, la categoría super senior, categoría senior, categoría damas y también la categoría primera serie, todo competidor en adultos varones, ¿eh? Este campeonato va a comenzar ya en su primera fecha este próximo domingo y que es organizado por la Asociación de Fútbol de los Barrios, el canal deportivo vecinal de Puerto Natales. Comienza este próximo domingo a las 9:45, horario de la región de Magallanes. En la categoría Master 50 se van a enfrentar allá en el Polideportivo Municipal Christopher Mancilla Monací, la cancha de 20x40 ahí. Maullín lo va a hacer frente al conjunto del Deportivo Barrio Estadio en el primer partido en la categoría Master 50, y en el segundo partido, que está contemplado a las 10:40, también en la Master 50, el conjunto azul del Deportivo Barrio Andesa lo hará frente al Deportivo Chiloé, ahí el conjunto verde y amarillo, y a las 11:20 ya comienza el debut de la categoría primera serie. Por el grupo A lo hará el conjunto de la Pantera Rosa, Martinita A, frente al conjunto celeste del Deportivo Charlie Hernández, el equipo A. A las 12:00, en primera serie por el grupo A, el conjunto Verdes del Deportivo Génesis frente al conjunto negro ahí, del conjunto de Colo Colo, el equipo A. 12 horas con 40 minutos, estamos revisando la primera serie. El equipo de honor en el grupo A, el conjunto del Deportivo Chiloé, el equipo A, lo hace frente al conjunto albiverde de la población Estadio, Estadio A. 13 horas con 20 minutos, cerrando la jornada de lo que es la primera serie. El Deportivo Barrio Andesa frente al conjunto del Deportivo Maullín, el equipo A. 14 horas en primera serie por el grupo B, Estadio C frente al conjunto verde y amarillo del Deportivo Chiloé, el equipo B. Ya a las 14 horas con 40 minutos comienza la participación de las damas en femenino. Saltarán al piso flotante del Polideportivo Municipal el conjunto negro y amarillo del Deportivo Los Pumas frente al conjunto rojo de Maullín. Maullín frente a Pumas o Pumas frente a Maullín. 15 horas con 20 minutos comienza el debut en la categoría senior por el grupo A, Estadio A frente a Chiloé A. 16 horas está contemplado el partido en la categoría senior por el grupo A, Maullín A frente al conjunto de Colo Colo, el equipo negro, el conjunto A. El partido está programado a las 16 horas, mientras que a las 16 horas con 40 minutos comienza la participación este próximo domingo en la categoría Super Senior. Van a saltar ahí al piso flotante el Deportivo Barrio Antesa frente al conjunto de Charlie Hernández. A las 17 horas con 20 minutos en la categoría Super Senior, Maullín lo hará frente al conjunto de la República Argentina de la cuenca carbonífera de Río Turbio, Eva Perón. Partido programado a las 17 horas con 20 minutos. Saludamos también a esta hora de la tarde a José Chayas Zúñiga. Hola Juan, de saludo de la localidad de Gallego. Un saludo especial ahí también para todos los coterráneos que viven en esa hermosa localidad de la República Argentina, de la provincia de Santa Cruz. Saludo especial para ti y toda tu familia, José Chayas Zúñiga, de Río Gallego. Vamos a revisar la categoría senior en el grupo B. 18 horas, el equipo de Río Turbio, Eva Perón, frente al conjunto de Colo Colo, el equipo B. 18 horas con 40 minutos en la categoría senior por el grupo B, Estadio B frente a Maullín B. Y a las 19 horas con 20 minutos en la categoría senior por el grupo B, saltarán a piso flotante Charlie Hernández frente al conjunto de Chiloé B. 15 partidos para comenzar esta versión número 40 del fútbol de salón allá en el Polideportivo Municipal Christopher Mancilla Almonacid, ahí en la Avenida Libertad 0435. 15 partidos para este próximo domingo, categoría Master 50, primera serie del grupo A y también del grupo B, categoría damas, en senior por el grupo A, super senior y también en senior por el grupo B. 5 categorías en competencia para esta nueva versión del futsal del canal deportivo vecinal de Puerto Natalia. Cuando ya son las 19 horas con 4 minutos, nosotros estamos llegando a la etapa final, pero mañana tenemos programación también. Ahí vamos a estar revisando el resto de las informaciones deportivas que nos quedaron ahí pendientes. Mañana vamos a estar a partir de las 18 horas con 5 minutos. No voy a decir las 18 horas, porque las 18 horas nunca estoy llegando, voy a llegar siempre un poquito más, Así que lo dejo invitado para mañana, 18 horas con 5 minutos, para estar con una nueva programación del área deportiva de Radio Peña. Nos vamos, abríguese, está haciendo frío a esta hora de la tarde, aproveche lo que resta de este día jueves 11 de junio del 2026. Hoy nosotros nos cortamos el pelito en el día de hoy, lo quería emparejar un poco para quedar imitar un poco a Pecosín Vera ahí. Le había dicho peladito, pero no me quisieron pelar, así que me dejé el pelo cortito allá. Agradecemos a Pecosín hasta ahora en la sala de control y en la parte de masterización. Sigan en sintonía. ¿Qué es lo que se viene, Pecosín? Así se canta en México. Se viene con todo, sobre todo cuando ganó México en el día de hoy. le ganó a Sudáfrica por 2-0, así que está fuerte la programación de Así se canta en México en Radio Paine hasta ahora de la tarde. Punto final, nos vamos mañana. Chau.

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2: Diecinueve horas y seis minutos. 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
1: 19 horas y 12 minutos.
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0: 19:32.
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5: 19 horas y 38 minutos.
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0: 19:48.
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0: 19:59.
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2: 20 horas y 5 minutos.
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0: 20:16.
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0: 20 horas y 25 minutos.
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6: ...20:30.
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0: 20:38.
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0: 20:48.
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2: Veinte horas y 53 minutos.
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Y así llegamos al final de otra edición de Así se canta en México. Queremos agradecer su compañía, su sintonía y su cariño, porque este programa es para ustedes, para quienes llevan en el corazón la cultura mexicana y disfrutan de su música.